0: habla. ¿Entiendes?
1: Ok, ok, ok.
0: Es más introvertido, pero es su personaje lo tiene dominado, ¿no?
2: Genial.
0: Y es su alter ego, ¿no?
2: Okay.
0: Como decir.
2: Okay.
0: A alguna gente le sale el alter ego cuando se da un par de palos, ¿me entiendes? A otra gente, pues.
1: Sale natural,
0: genérico. Desarrollan
1: y
0: lo supieron monetizar.
2: Práctica. ¿No?
1: Claro.
0: Uh-huh. Y pues, Arcángel, pues realmente siempre ha sido una persona que dice lo que piensa y con disciplina y con mucho trabajo. Pues se ha podido dar lo que él ha anhelado.
2: ¿No? Si lo dijo fue por algo.
0: ¿Ah?
2: Si lo dijo fue por algo.
0: Si lo dijo fue por algo y de seguro es real.
3: ¿Te regaña mucho? ¿Cómo te regaña? O sea, ¿cómo regaña Arcángel?
2: Ese suspiro fue que sí o de que no.
0: La palabra mucho es subjetiva. Pero de que hay su regaño, mami, en 20 años de relación, no, imagínate.
3: ¿Cuál ha sido el peor regaño que te ha pegado Arcángel?
0: Pues yo diría, bueno, el regaño está en YouTube.
3: ¿Sí?
0: Sí, una vez sacó las 50 sombras de Grey, que es un tema que él tiene, y le dio con que quería cantarla. Y tenía como 10 días de salir el tema.
3: Sí, sí, sí.
0: Y yo no me la sabía. Y él que quería cantar el tema, ¿no? El dichoso tema. Entonces... ¿sabes? Él es el que manda. Al revés, el que estoy mal soy yo también. Porque
3: claro,
0: realmente si yo soy el corista de él, mi hermano.
1: Que sabe,
3: bien, ese pegado, es su trabajo.
0: Pero, pues hay un modus operandi, ¿no? Que casi siempre seguimos. Cuando saque el tema, tardan un mes y medio en lo que lo cantamos para que la gente lo reciba. Ta, ta, ta. Él se voló ese modus operandi y le dio que quería cantarlo y yo no me la sabía. Entonces él miró para atrás y dijo, para. Que ni el corista se la sabe, que si yo que... ¡Ay,
3: Dios! ¡Ay, no!
4: ¡Ay, Dios mío! Oh.
0: Tiene como 4 millones de views en YouTube.
1: Bueno, los rumores de ese video fue que esa noche, en esa presentación, te dijeron chao.
0: No, porque estoy aquí. Tal vez su corazón quiso decir chao, pero la mente le dijo no.
3: Y desde ahí ya, toda canción que sale, ya el otro día te la sabes.
0: Casi.
4: Desde ahí...
3: ¿Qué canción no te sabes? ¿Qué canción no te sabes?
1: Guiño.
3: Y no le contamos
0: acá. Fíjate, de las últimas que me tardé en aprender y que sí, ahí también como que se molestó un poco, ¿no? Fue la de qué sensación ella
3: me causa.
0: Porque claro, el coro está bien.
3: Ah,
0: no, verso.
3: No, chao. ¿Te sabes Capricornio?
0: ¿Me entiendes? ¿Ah?
3: Capricornio sí te la sabes.
0: Capricornio.
1: Acá hay una canción que se llama Capricornio.
3: Sí, señor. Tiene una canción que se llama Capricornio.
0: Sí, no,
3: porque
0: historia
3: de Capricornio.
0: No, honestamente no me la sé. Porque lo que pasa es que Arcángel tiene 20 años de carrera.
1: Pero tiene
0: 2.000 canciones.
1: Muchas canciones.
0: No, imagínate que hicimos 4 horas y 15.
3: A ver, sí, un tantito.
5: 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Como todo un capricorniano, me
3: es muy buena. Yo soy Capricornio y yo apenas la escuché. Maldita sea.
0: No, en verdad, es que Arcángel es un artistazo, ¿no? Y tiene muchas canciones.
1: Tiene
0: buenas,
1: muchas canciones.
0: Pero yo le caigo atrás a las que vamos a cantar en tarima. Porque
1: ya,
4: ese es el camello.
1: Ya.
0: No me da tanto el disco duro.
1: No, ya.
0: Me toca borrar también.
1: No. Está haciendo el trabajo.
2: Hablando de lo tuyo también, ¿cómo es tu proceso de creación? ¿Cómo compones tú tus canciones? ¿Tienes algún ritual, alguna cosa que te digas como listo? Cuando yo me siento a componer, no me molesta a nadie. O sea, estoy yo en lo mío.
0: Pues mira, eso mismo. Tomo mi tiempo para mí. Escojo estar tranquilo. Yo mismo me sé grabar. Yo mismo también hago mi premezcla. Tengo muchos amigos productores que me envían pistas.
2: Okay.
0: Y la mayoría de las veces trabajo hasta mis cosas yo solo.
3: Pero tienes mañitas, porque, por ejemplo, en algún momento se dio la conversación, creo que fue un integrante de Piso 21 que se quitaba el pantalón para grabar. Entonces,
0: fíjate, no lo he tratado, no lo juzgo. Voy a tener que ver si el próximo ¿sabes? Si a ellos se le han pegado los temas, que sigan haciendo. O sea, si se me pega un tema una vez y tengo una chancleta en un pie y un tenis en la otra y se pegó.
1: Esa es la fórmula. Déjame
0: que esa va a ser la fórmula, ¿me entiendes?
1: Claro.
0: Lo respeto. Tal vez tenía el
3: pinito, piano,
2: bolita.
3: Hay unas ayudas.
0: Sí, hay unas ayuditas así suaves, pero.
4: Sube la musa, tío.
0: Pero no es algo que yo dependa de ninguna de esas cosas. Más que nada, la necesidad y las ganas de progresar. Yo creo que no hay mejor motivación que esa. Pero claro, sí, cuando quiero aislarme un poquito, pues. fumar alguito, ¿no?
2: Un
0: vinito. Y más que nada, pues una buena pista, que es lo que necesita uno como cantante para poder
1: viajar.
0: Perder en la melodía, claro. y componer algo que ojalá mañana sea éxito de todos.
3: Amén.
2: ¿Actualmente tienes una musa?
0: Una musa. Pero ¿cómo musa? Femenina.
3: Inspiración. Musa
1: puede ser.
2: Una femenimusa.
0: Se vale musas.
3: Ah,
4: y ese
3: musas,
4: vale,
3: si quieres también.
1: No, musas.
0: Honestamente, en esta época de mi vida, pues estoy soltero, entonces pues estoy dedicando a pues conocer.
1: Bienvenidas sean las musas.
3: Así es. Musas.
0: O sea que bienvenidas sean las musas.
4: ¡Ay, oh, Dios mío!
2: Musas, que lleguen las.
0: Pero
2: musas.
0: Sí, en algún momento me gustaría, ¿no? Recogerme a buen vivir.
3: ¿Cómo te gustan las mujeres? Porque de pronto hay una mujer que te está viendo, te está escuchando. ¿Qué tal aquí hagamos match? No sé, en Cupido.
0: Leales.
2: Sí.
3: Qué bien difícil hoy en día, te digo, ¿no? O sea.
0: Leales. Genuina.
3: Ok.
0: Que si saca una sonrisa, que sea porque quieren.
2: Sí, señor.
0: Que sean independientes. Que les guste algo en su vida y tengan un camino trazado, o que por lo menos lo estén intentando. Que no sea como que, chao, hey, sí, vente. contigo la tengo ready, porque conmigo por eso es que estoy solo. Soy muy, tú sabes, exigente. Celoso con lo mío.
3: ¿Eres de los de 50-50?
0: No tanto así, pero como que...
2: Como tú con lo tuyo, yo con lo mío y...
0: Me gusta que la persona tenga su visión y su sueño. Yo creo que es más fácil para tú ser y dejar ser cuando tú tienes también tu propio sueño y tus cositas y tus metas y te entretiene, ¿no? Crecer y echar pa'lante y trabajar en esta vida, ¿no? En lo que sea que tú te pongas. Yo creo que a mí nada me gusta más que una mujer trabajadora.
3: Las mujeres colombianas son muy trabajadoras.
0: Me prende, o sea, me encanta. Sí. Yo veo mesera, veo... No tiene que ser como que la típica abogada ni nada de eso. Yo no me pego a una mujer para plata, ¿no?
3: Wow.
0: Pero más como que una mujer que no le tenga miedo a trabajar. O sea, yo siento que eso se está perdiendo.
2: Y, por ejemplo,
0: entre OnlyFans y entre otras cosas, ¿no? Como que se nos está yendo un poco el hilo ahí.
3: Sí.
0: No juzgo.
1: Respetable.
0: No juzgo si te buscas tus millones, amén. Porque yo no he visto millones. Oh, Dios te bendiga lo tuyo, ¿no? Pero siento que sí, como estamos hablando como una mujer para mí.
3: Sí.
0: Alguien que le guste trabajar, ¿no? Que sea de buena familia, tenga morales, tenga valores y en algún momento también le gustaría crear un hogar.
2: Claro. Y por ejemplo, ¿tú qué opinas de uno estar con personas que están en su mismo medio? ¿Crees que es complicado?
0: Pero la vida es complicada.
2: Ah, exacto.
0: Aunque esté en el medio, en el frente, atrás, al lado.
1: La vida es complicada. Bueno, empezando por ahí.
2: Lugar.
1: Empezando por ahí.
0: Eso, más que nada,
2: totalmente.
0: Tomarse su tiempo, conocer la persona, ya sea que trabaje vendiendo agua o vea vendiendo lo que sea. Conocer la persona y tratar de ver que haya algo genuino antes que la posición que él tenga, que el estatus que él te pueda dar, que las comodidades que te pueda brindar. Yo entiendo como que todo eso es muy, muy básico hoy día. No estoy diciendo que no tiene valor. Yo entiendo muy bien de dónde uno viene. Venimos de abajo y claro, las comodidades y todas esas cosas también ayudan, pero no son todo en la vida.
1: Completamente.
0: ¿No? Después de que tú, suena raro, pero después que tú tienes un Ferrari, dos, tres años, va en un carro. ¿Sabes? El mantenimiento es carísimo.
1: Claro.
0: Las gomas cuestan un montón. La gasolina chupa gasolina como un demente. ¿Tú me entiendes?
3: Vamos.
0: So, primero, es como que, ok, sí, el Ferrari, la primera semana. Después, una responsabilidad. No sabes dónde parquearlo.
1: Mantenerlo.
0: No hay nadie que te la pueda guiar. So, no todo lo que brilla es oro.
3: Sí.
0: No estoy diciendo que no luchen por las cosas, pero no se enfoquen en las cosas materiales como la meta, porque te vas a defraudar. Lo material no te llena. Y suena como que, ay, cliché, ay, claro, porque tú tienes esto. Y yo no tengo, no, ¿sabes? Yo no soy millonario. Yo estoy trabajando aquí, yo estoy doblando el lomo, echando para adelante, moviendo mi música. Pero yo he visto que hay mucha gente millonaria que no son felices, al revés, son muy infelices. Sí. Son muy infelices porque no supieron discernir Entonces ahora no saben si es amigo, si los quieren para, o sea, no saben acercarse a una mujer porque no saben si lo quieren nada más para
1: utilizar
0: o si. Y hay muchas mujeres que saben actuar muy bien. O sea, entonces
1: hacen su diligencia.
0: Claro, ¿no? Una actual.
1: Hacen su diligencia.
0: Yo creo que hay muchos Oscar que todavía no se han repartido. No se han repartido, honestamente. Igual los hombres, ¿no? Sí, parte y parte. Parte y parte, no estoy diciendo. Los hombres también, pues, a veces que, tú sabes, no somos fáciles.
4: Bueno, pues es Onyx, la creación divina. Ustedes ya pueden ir a buscar la canción Calor. Está en todas las plataformas.
0: 100%. Tenemos 2.1 de millones de views en YouTube en tan solo 21 días. Es el tema más rápido que se me ha metido. Y estoy muy agradecido con todo el público de todo el mundo que ha apoyado el tema, que ha dicho que sí, que ha ido al show, que se lo baila, que se lo goza. Y hoy más que nada contento de poder dejarle aquí también a los 40 principales, al público colombiano, y que se lo puedan disfrutar en cualquier rincón que estén de Colombia.
3: ¿Cuándo volvemos a Colombia, Onyx?
0: Pues ustedes van a ser lo primero que van a saber. Ojalá, ojalá sea Bogotá. Ojalá, lo estoy diciendo acá, no, ojalá, porque yo sé que en Bogotá, pues todavía no hemos hecho Movistar, todavía hay un par de escalones que hay que escalar acá, ¿no? Pero honestamente eso le queda al manejador Omar Rivera y al artista Arcángel. Yo, si me dicen, vamos abajo del agua a cantar, chao, me engancho en mi vaina de scuba y nos fuimos a cantar abajo del agua, ¿me entiendes? So, yo no tengo problema. Donde digan esos ministros que vamos a meter mano, yo con mucho amor y con mucho respeto vamos a darle lo mejor de nosotros.
4: Bueno, Alex, bienvenido por acá. Siempre las puertas abiertas de los 40 Colombia.
0: Gracias.
4: Para que venga y cuente de su música. Y nada, bienvenido. Y qué buena charla, ¿no? Con Onyx.
3: No, no.
4: Seguir acá.
0: Chao. Y antes que nada, gracias a ustedes por darme su foro. Yo sé que hay muchas personas también que quisieran estar aquí. Ustedes hicieron este espacio, ¿no? Para mí, y me siento más que agradecido. Y aquí en vivo, concierto de Arcángel o concierto de Onyx, que ustedes vean que hay por ahí, tienen tickets gratis.
4: ¡Ay, ay, ay!
0: Y nos tenemos que dar.
2: ¡No vino el jueves!
1: ¡No!
3: ¿Por qué no vino la semana pasada?
1: Así es, bueno, que así sea.
0: Y si no es en Bogotá, si es en el Atanasio la próxima vez, va a estar remodelado, va a haber 80,000 personas que van a caber en ese sitio. O sea que si les toca coger un avioncito, por favor.
1: Yo no sé por qué me late que posiblemente en diciembre Arcángel pueda estar en Cali.
3: No sé por qué.
2: Para la feria.
1: Sí,
2: Feria Cali. Es que te voy a contar otra cosa. Onyx.
1: Ya que se ha comprometido, Onyx.
2: Acá entrenos. Ok,
0: acá entrenos, que no estamos en radio.
2: Acá entrenos otros 1,000 personas que estamos escuchando. Yo estuve este fin de semana en Medellín y no pude ir al concierto.
0: No.
3: ¿Viste? ¿Por qué no vino la semana pasada?
0: No. Pero querías ir.
2: Claro.
0: ¿Pero cómo no dijiste a Kevin?
2: ¿A quién?
0: ¿A quién?
2: ¿A quién? Mira, Kevin, mucho gusto,
0: Dios
2: Kevin.
0: Dios mío, por favor.
2: No, pero te voy a decir una cosa. Yo digo que todo pasa por algo, ¿no?
0: Ya
2: vendrá el momento y todo, y qué maravilla, y qué bonito poder tenerlos acá, qué bonito poder tenerte acá, qué bonito que estés acá en este país, porque vos sabes que Colombia es la casa de todo el mundo, acá puedes llegar siempre.
0: Amén.
2: Y esta cabina es tu casa también.
0: Amén, y eso vale mucho, créeme que sí. Esto me ayuda un mundo, poder exponer mi canción, poder exponer mi música. Y más que nada en una buena radio, poder tener buena música. Yo creo que pegan como café con, ¿qué se come?
4: Pan de yuca, pan de bono.
1: Pan de bono, un hielo.
0: Sí, muchas gracias, de verdad. Bueno, todo.
4: Un aplauso para Onyx.
1: Onyx.
4: El Team Hater de los 40.
1: Que presente calor.
2: Vamos a poner la zona,
0: Estamos en las 40 principales desde Bogotá, Colombia, para el mundo. Onyx Creación Divina presentando mi nuevo tema, Calor. ¡Woo! Let's go. ¡Woo!

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¿Qué mejor manera de iniciar la semana y con pie derecho? Si no es con la marca más viral de Colombia, nosotros somos Los 40. Y por acá llega arroba DJ Toby luego de la compañía de Tim Hader con eso llamado La Villa. Pero más adelante les traigo canciones también de J Balvin. Veo también por allá a Ryan Castro, Jay Wheeler y también se suma Sabrina Carpenter. Así que bienvenidos, así los voy saludando con solo éxito. Tendremos a hablar también acerca de lo que pasó el fin de semana con el fútbol colombiano y también con todos los eventos que se vienen. Esto se llama Agua.

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3: Hola bebé, ¿qué más pues?

0: Jack.
1: Ya vemos de una vez también, mientras que de fondo escuchamos a Luister con algo llamado Vulnerable. Hablemos de los resultados del día de ayer porque pues Deportivo Pereira igualó 1-1 con Millonarios. Internacional de Bogotá igualó 2-2 contra Águilas Doradas. El día de sábado igualó Santa Fe 2-2 con Fortaleza. Junior igualó con Jaguares 3-3. Mejor dicho, muchos resultados en empate, y a esta hora se está jugando Llaneros contra Tolima, y ya la pues Copa Colombiana se va a reanudar el próximo jueves. Se va a reanudar con el partido de Deportivo Cali contra Millonarios. Hay partido que será a las 8 de la noche, así que tendremos un espacio para descansar del fútbol. La que no descansa es Carol, que llega con esto llamado Mi Ex Tenía Razón. Contigo.

0: perder. 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
1: Oh boy.

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Y por supuesto, podríamos escuchar, ¿por qué no?, esta canción. Esto se llama Dichábate. Feliz inicio de semana para los que apenas se van conectando.

Y hablemos de lanzamientos y no precisamente musicales, porque Bad Bunny ya tiene su próximo listado de tenis que va a sacar junto a Adidas. Unos sneakers que mostró por primera vez de la mano del Bad Boo 1.1 junto al 1.0, dejando ver el cambio, la verdad, con nuevos materiales, un diseño más refinado, y van a llegar en un tono crema gris y también rosa, inspirado en otras cosas de Puerto Rico, y va a costar $120, $40 menos que los 1.0, el lanzamiento que está pautado para el 15 de septiembre, o sea, ya. Así que cuente 8 días para que pueda usted adquirir los nuevos tenis del Conejo Malo. 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Pero vámonos con Jay Wheeler, una canción que sigue sonando fuertemente en nuestro conteo. Esto se llama Fuga.

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Esto se llama Baby Wow, lo más reciente de Karol G a través de los 40. Una canción súper importante en nuestro conteo del 40 al 1. Y no llega sola, más adelante vendré con canciones de J Balvin. Vengo también por ahí con Camilo, Karim León. Y por supuesto vendré también con Ryan Castro, que repite en esta noche. Así que bienvenidos y recuerden que pueden programar sus canciones favoritas a través del 316-512-8000. Los 40. Pero vámonos con esta canción que la verdad me encanta. Me parece un palazo. Se llama Gato Oficial y la hace Hamilton junto a DF.

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Y en esta oportunidad vamos a hablar de Daddy Yankee, que será la persona del año 2026. Y es que los Latin Grammy nombraron a Raymond Ayala, conocido como Yankee, como la persona del año. Reconocimiento por su trayectoria de casi 3 décadas y su impacto en la expansión mundial del reggaetón. El homenaje se va a realizar el próximo 11 de noviembre en Las Vegas durante la semana de los premios Grammy. Y desde los 40 también queremos hacerle un pequeño homenaje a la leyenda viva del reggaetón. Los 40. Con esta canción llamada Que Tire Pa'lante, es Daddy Yankee que nos dice que avancemos en esta noche de lunes.

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hablando de invitaciones, ya les había hablado acerca de pues la fiesta de Impresentables de los 40, pero se viene otra invitación más, y es que se viene el primer show de Más 40 con Tato, con Montoya, con Rafa Cifuentes, y estamos listos para contar todos los secretos de las personas que ya están en Más de 40. 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Usted tiene muchas invitaciones por parte de los 40. Cuéntenme en cuál de las dos nos va a acompañar. Vámonos con Ryan Castro y eso se llama ¡Qué locura! Ajá. Oye.

Y yo me voy despidiendo con este llamado 50 mil pies, la hace el Fercho junto al Granuja. Esta canción fue la que abrió cuando Arcángel le dijo: papi, el escenario es suyo, por favor, deleite a todos los asistentes al concierto. Cantó esa, cantó Alacrán y cerró con Luna. Y también con esta canción me voy despidiendo de esta hora musical. Recuerden que mañana desde las 4 de la mañana llegará Alison Jaramillo. Yo me voy con esto llamado Toto, Aria Vega. Y a las 6 de la mañana llegará Impresentable. Hey.

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1: Y si la ve caminando por ahí, dile que para el estudio fui. Que íbamos a hacerle un beat con Julio H, el High, DJ Electric.

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1: Además, las cumbias originales, sus compas de Fuerza Régida y Grupo Frontera. 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

0: ¡Epa!
1: ¡Oh, yeah! Muy buenos días con Celebe. Les doy la bienvenida en esta mañana de martes. Y como ahí escuchábamos a Ryan Castro, quiero empezar hablando de este artista porque le puso poncho y carril Arcángel este fin de semana en Medellín. Exactamente en su primera fecha en el estadio Atanasio Girardot, o mejor le decimos en el Anastasio. Estuvo exactamente el viernes 4 de septiembre y este concierto hace parte de su tour La Octava Maravilla, una gira internacional en la que Arcángel está recorriendo diferentes escenarios para reencontrarse con sus seguidores y obviamente repasar sus grandes éxitos. Yo soy Alison Jaramillo y como siempre vengo con muy buena música, información de sus artistas favoritos y recomendados. Ahorita vengo con más información del concierto de Arcángel. Mientras tanto, seguimos con buena música y nos vamos con Omar Kurz en Coco.

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La Bizarrap Music Session volumen 62 se unieron dos exponentes internacionales. Argentina y Colombia se unieron Bizarrap junto a J Balvin. Y recordemos que por allá cuando estaba cerrando el 2025 el anuncio de esta colaboración fue un boom, porque muchas personas inmediatamente empezaron a reaccionar en redes sociales y a especular, especialmente por el mensaje, porque muchos esperaban que J Balvin respondiera a la Bizarrap Music Session volumen 49 en la que participó Residente. Y llegó el momento de ponernos románticos y de dedicar canción, porque llega Aria Vega con Agua de Panela, Culenota. Esta canción es para esos besitos ricos, dulces que nos encantan.

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Ellos eran Maisac, Fade y Maluma en Te Entiendo Remix. Y yo quiero que hablemos de Maluma porque todavía tiene a muchos de sus seguidores sorprendidos. Porque se unió a nada más y nada menos que a Beyoncé en una colaboración que se llama Cuerpo Tumbao. Una inesperada colaboración que hace parte del álbum con el que Beyoncé celebra 20 años de su carrera. Esta canción lleva el clásico de Beyoncé a un nuevo terreno más latino con una adaptación en español y obviamente nuevos versos en los que Maluma pone su sello urbano. Si quieren saber qué dice esta canción completa, encuentran la letra oficial en nuestro sitio web los40.com.co. Y nos vamos con canción para esa persona que nos encanta decirle qué rico tú. Ellos son Elena Rose y Ale en Tu Tu Tu.

0: Amargura hace parte del álbum Mañana Será Bonito de Karol G. Y a propósito de la artista, muchos de sus seguidores están preguntando si se acabó una de las canciones más esperadas de ella en sus conciertos, porque resulta que la bichota soltó una frase en pleno Tropicoqueta Tour que dejó pensando a sus seguidores, porque durante su show en El Paso, Texas, una seguidora le pidió que cantara Mi Ex Tenía Razón, uno de los temas más recordados, especialmente de su época junto a Faith. Y Karol G aceptó, pero lanzó una advertencia que nadie esperaba, y es que dijo: ok, mami, te la voy a cantar, probablemente también sea la última vez. Y claro, obviamente sus seguidores inmediatamente empezaron a especular que la canción podría salir definitivamente de su repertorio, aunque hasta ahora Karol G no explicó por qué podría dejar de cantarla y tampoco confirmó que la decisión tenga relación con Faith. Lo que sí está claro es que la bichota ha venido cambiando el setlist de Tropicoqueta Tour y sorprendiendo con diferentes canciones en cada ciudad. Y de Karol G nos vamos con Anuel, una canción del 2018. Esto es Quiere Beber.
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se unieron en Gata Oficial y quiero que hablemos de Wisin y Yandel, que tienen a muchos preocupados porque creen que pelearon. Y es que resulta que después de toda la expectativa que generó Wisin con su nuevo álbum, varios seguidores se preguntaron, ¿y Yandel dónde está? Porque el disco reúne a grandes nombres del reggaetón como Ivy Queen y Franco el Gorila, pero había una ausencia que no pasó desapercibida, la del otro integrante del dúo de la historia, nada más y nada menos que Yandel. Y como era de esperarse, empezaron los rumores de una posible pelea, pero fue el propio Yandel quien salió a aclararlo en un medio de comunicación. El cantante aseguró que simplemente no recibió la invitación, pero dejó claro que entre ellos no hay ningún problema y que Wisin es su hermano. Además, explicó que ambos también tienen proyectos y negocios por separado. Como estamos hablando de Wisin y Yandel y de grandes del reggaetón, nos vamos con Noche de Entierro.

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Capo y Gangsta en la Villa. Seguimos en la marca más viral de Colombia, los 40, en esta segunda hora musical. Y quiero que hablemos del concierto de Arcángel, porque llegó a Medellín para celebrar sus 20 años de carrera y cerró esta fiesta después de 4 horas de espectáculo. Obviamente repasó sus grandes clásicos que marcaron diferentes etapas de su trayectoria. Y como si fuera poco, el concierto estuvo lleno de invitados. Algunos de los invitados fueron en la primera noche Ryan Castro, Justin Quiles, DJ Luian. Y en la segunda fecha Faith, Jaga y Maki, Alexis y Fido, Ñejo, Brian Myers. Y en sus dos presentaciones estuvo su hijo Ozzy. Los dos conciertos estuvieron brutales y en los 40 vamos a tener un resumen de lo que se vivió en este evento. Pero bueno, de Arcángel nos vamos con los dos carnales en esto que es De Todas y De Nadie.

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Gueto y John Beef se unieron para sacar Cuando No Era Cantante. Quiero que hablemos de Marcela Reyes, que volvió a hablar sobre la situación que atraviesa con DJ Exotic, que es el padre de su hijo, y reveló que ya acudió a la fiscalía. La creadora de contenido contó que esperaba que después de varias situaciones que han vivido, la relación del artista con su hijo fuera diferente, especialmente en cuanto a su presencia y responsabilidades. Según contó Marcela en sus redes sociales, al no ver el cambio que esperaba, decidió iniciar un proceso ante las autoridades y que está a la espera de cómo se desarrolla el proceso. Eso sí, aseguró que su intención es poder llegar a una conciliación y sobre todo manejar la situación de la mejor manera para proteger a su hijo. Los 40. Por ahora, DJ Exotic no se ha pronunciado públicamente sobre estas declaraciones. Si quieren más detalles de esta noticia, los encuentran en nuestro sitio web los40.com.co. Y seguimos con música y nos vamos con la unión de Nati Natasha junto a Don Omar en Duty Love.

0: con recomendado, porque si de pronto ustedes se perdieron la entrevista que hicieron nuestros impresentables a Jorge Celedón, ya la pueden encontrar en nuestro canal de YouTube. Y les voy a hacer un resumen. Ellos hablaron de vallenato, recuerdos, historias y algunos secretos de su carrera. El cantante recordó sus primeros años, la época del Binomio de Oro, su relación musical con grandes referentes del género y hasta habló de la influencia que tuvo su generación en los artistas actuales. También conversaron de Cris R y Diomedes Díaz. Y como era de esperarse, en Impresentables también hubo espacio para historias inesperadas, incluyendo aquella vez que le cantó a Sofía Vergara en su matrimonio y terminó con una anécdota digna de película. Recuerden, este episodio ya lo pueden ver en nuestro canal de YouTube, Los 40 Colombia. Y seguimos con canción de Danny Ocean, porque él dice que a veces no es que no sea la persona, sino que fue el momento equivocado. Esto es Fuera del Mercado, en la marca más viral.
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años, Faith y Mora se unieron en La Inocente. Y a propósito de Faith, estuvo súper activo en dos presentaciones como invitado. Por una parte, estuvo en el de Arcángel en su segunda fecha en Medellín y también en Bogotá con Álvaro Díaz. Pero yo quiero que hablemos exactamente de Álvaro Díaz, de su presentación, porque el puertorriqueño acabó de sumar dos sold out en Bogotá con su Omakase Tour y volvió a demostrar por qué su nombre sigue creciendo internacionalmente. Y obviamente la aparición de Faith hizo que también se volviera a poner sobre la mesa el esperado EP colaborativo que se llamaría Bebecita Amor, que ambos artistas estarían preparando para finales de este año. Y de noticia de Faith y Álvaro Díaz, seguimos con música, con canción programada desde Bogotá. Esto es Postrecito de Cali.

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Solamente J Balvin y Ryan Castro nos antojan como de playita, vacaciones, sol, playa, arena en Palagua. Esta canción que hace parte de su álbum Omerta. Yo soy Alison Jaramillo y me despido por hoy, pero recuerden que tenemos cita nuevamente mañana a partir de las 4 de la mañana y obviamente que ya llegan nuestros impresentables. Seguimos con mucho sabor con la nena de Quilla, Aria Vega, que llega con Toto.

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5: Buenos días, son las 6 de la mañana, 7 minutos. Comienza Impresentables a través de los 40, como todos los días. Buenos días para los que se conectan desde cualquier parte de Colombia y el mundo, para toda la banda que ya se conecta a través de su radio en los 90.9 en la ciudad de Medellín. Buenos días, Medallo. ¿Qué pasa, Medellín? Buenos días, Villavicencio, a través de los 90.3. Y Bogotá, conectados a través de los 100.4. Y especialmente un saludo para toda la banda que se conecta a través de los 40 Colombia en YouTube. Ahí nos puede ver todas las mañanas. Si usted no se ha conectado ni se ha suscrito, ¿qué espera? Sí, también, ¿qué espera para hacerlo? Ya mismo, a través de YouTube, Los 40 Colombia. ¡Feliz mañana! ¡Buenos días! Pipe Flores, ¿cómo amaneció?
6: ¡Buenos días! A la orden, el quesito. ¡Buenos días, Roberto! ¡Buenos días, Sebas Podcast! ¡Buenos días, Isabela Macaula! ¡Buenos días, Chimuelo! ¡Buenos días, Uribito!
7: Eso,
6: amaneció enérgico y bepuche y firme por la patria y de toda vaina.
5: ¿Qué está diciendo?
6: Saludo para Uribito, ¿cómo amaneció?
8: Nuestro productor es muy parecido.
6: Y a toda la gente que se conecta desde tempranito con nosotros, un abrazo y un cordial saludo. Amanecí demasiado bien, descansado, arrecho.
5: ¿Qué está diciendo? Molesto, bravo.
9: Malo hablar.
5: Saludo para la gente en Santander.
6: No amanecí arrecho en Santander, amanecí arrecho en mi casa.
5: Mi casa. Pero llevas 2 días así.
6: Y yo de Santander no soy.
5: Estás como hot.
6: Sí. Sí, para que vayan sabiendo. Yo estoy.
5: ¿Qué pasa?
6: Roberto, yo no sé, estoy como un papayo, huevón.
9: ¿Cómo?
5: ¿Sí?
6: Me sale leche por donde me corten.
9: Pero Pipe, ¿por qué amaneciste tan enérgico? Me encanta.
6: No,
9: ¿cuál
6: sé
9: es la fórmula que hiciste ayer? ¿Qué pasó? Dime exactamente todo lo que hiciste en tu rutina de noche.
6: No hacer el amor durante varios días.
9: Ah, ¿no lo has hecho?
6: No.
9: O sea, todavía estás.
6: Exacto.
9: ¿Dónde?
6: Exacto.
9: Y eso es lo que te tiene así.
6: Eso como que te mantiene relleno, como que te mantiene con ganas, como que te levantas por la mañana.
9: Como de vivir
6: con ganas de buscar
9: un mejor día, a ver si sale algo,
6: sí,
9: a ver si pasa algo.
6: Sí, hijo de pucha, como que, Dios cálmese, mío, qué ganas cálmese, de hueco. Cálmese, ¿será cálmese, la muerte o qué?
5: Cálmese.
9: Pues, Pipe, me parece que te accidenta bien la abstinencia.

0: Sí, yo creo que sí, yo creo que es que cuando sí, cuando mantengo en constante flujo, pues como que llego como más desanimado, como
1: acabado,
2: como deslechado.
3: ¿Qué estás diciendo?
0: Sí, llego como caído.
2: Es que la energía vital viene de ahí.
0: Claro, de ahí viene la energía vital.
4: Pero espérate, ¿viene de ahí cuando la tienes en tu cuerpo?
2: No, la energía vital.
4: ¿Expulsa, o sea, se va de ti?
3: ¿Qué están diciendo?
0: Sí, hay que expulsarla como que cada tanto, como que ambos polos son malos. Okay. Entonces quedarse sin hacer nada, pues te rellena mucho, entonces obviamente como que hasta pesan. Y ya hacerlo muy seguido te mantienes muy cansado, porque mantienes como...
2: Todo en la vida es un constante equilibrio.
3: Chimuelo, buenos días, ¿cómo le va?
2: Hola, su merced, buenos días, ¿cómo está todo el que nos está escuchando? La gente en Villavicencio, los de Medellín, a Colombia, a Bogotá, al Palacio de las Lijas, a mi mamita, a todo el mundo.
3: Oiga, Chimuelo, ¿ya hizo su casting para la voz del Metro de Bogotá?
2: Sí.
3: ¿Y?
2: Perdí.
3: Ah, bueno. No, no, no.
0: Por ahí. Ya la hizo, ya la
4: hizo. ¿Cómo así? ¿Hiciste el casting?
2: Sí, hizo casting. Yo mandé un audio. Ah.
4: Igual que Nico Jurado.
2: Sí, sí.
3: Nico Jurado hizo casting
4: Nico
3: para
4: Jurado.
3: El
4: Metro. Claro.
3: Nico Jurado hizo casting para el Metro de Bogotá.
4: Nico Jurado le comentaron que él podía participar, entonces hizo una serie de videos contando y mostrando su voz, cómo sería. Y la verdad es que...
0: La verdad es que promueve la rolofobia. Esos audios promueven mucho la rolofobia.
3: Él no es de Bogotá, ¿no?
2: ¿De dónde es él?
0: Pero la promueve,
3: es de Popayán,
0: pues.
3: Popayán, creo.
4: La promueve.
0: La promueve, pues. O sea, promueve la rolofobia.
4: No.
3: No, lo que pasa es que es el típico...
4: No, obviamente también lo estaba haciendo porque como le tiran duro por todo lo que él dice, entonces él dijo que iba a hacer audicionar, pero como mamando gallo, o sea... Pero.
3: Lo quiero escuchar.
0: Promueve la rolofobia durísimo. Me dan ganas de no venir a Bogotá y yo amo Bogotá hoy en día.
3: Perdón, a ver.
5: Los Bravos, súper comercial, y para esto vamos a leer una noticia del periódico sobre el Metro de Bogotá. Dice así: los trenes también abrirán sus puertas a mascotas. Con un avance del 81,25%, con corte al mes de julio, el proyecto Metro.
3: ¡Ah! Hago una pregunta. Todas las, digámoslo. Todas las voces, digámoslo, dirían al principio. Hola, soy Nico Jurado.
4: Exacto.
3: Y bienvenidos al Portal Américas.
4: ¿Qué te pasa? ¿Por qué no haces tan igual?
3: Hola, soy Nico Jurado.
0: Roberto, porque Roberto es un chimbazo de ser un Nico Jurado.
3: ¡No!
0: Roberto,
4: sí.
3: Roberto,
4: ¡qué quietacito que
0: Chimuelo.
4: Se
0: dio!
2: ¡Papá!
0: Chimuelo.
2: Me paró re duro con Pipe en esa afirmación.
4: Después Roberto, de que nació. Sí.
2: Roberto estuvo a un palo. Changua, a un palo.
0: Sí, a un palo. Roberto subo a dos
2: un
0: changuazos.
2: Travesaño.
0: A dos changuazos.
2: A un travesaño de sí.
1: A una mogolla chicharrona de San Nico. Roberto Cardona.
0: A una mogolla chicharrona, sí.
4: Todo está bien y todo va a estar bien. Tranquilo.
3: Es que yo tranquilo y entiendo clarísimo que no.
2: Roberto, sí.
3: Hola, soy Nico Jurado.
2: Un poquito.
4: Ey, pero a mí Nico Jurado, o sea, me parece que... Le tiran duro, no sé muy bien ni siquiera por qué fue lo que hizo ese man, pero me parece como que déjenlo en paz si quiere hablar así y ser joven.
0: No,
4: es que
0: no, suerte, yo sí, a mí sí no
2: pero
0: me
2: la forma,
0: gusta.
2: No solo
0: sí
2: no la forma en la que hablan,
0: yo lo todo bloqueado en todos lados, yo tengo silenciado todo cualquier tipo de contenido del man que me
4: para
0: pueda
4: que no
0: salir.
4: Salga un hola,
2: pero es que no, no solo. Es que no fue solo la forma en la que habla, sino también el contenido que tiene. Es muy polémico.
4: Yo
3: voy más para allá.
0: Su contenido es muy aburridor, su forma.
3: ¿Me permiten escuchar el casting
0: con el man?
5: Si hay algo por lo que me han jodido en redes sociales, gordos, desde hace años, es mi voz. Y créanme que eso es lo que menos me molesta. Yo he estudiado muchísimo mi voz con clases del video leyéndoles una noticia del... De verdad, sería como...
2: ¿Cuál es el casting?
5: Y esta es mi audición para ser la voz oficial del Metro de Bogotá. Es dentro del nuevo sistema de transporte. De este modo, la alcaldía de Bogotá informó que el metro será un sistema...
2: Lee la noticia.
4: ¿Eso qué es? Eso no,
2: lee una noticia, no hace
4: que
2: nada.
4: Llegamos a la Estación América.
2: Ese casting está ahí flojo.
3: ¿Qué es eso?
2: La verdad, difícil. Si me lo preguntan, difícil.
3: Hola, soy Nico Jurado. Bienvenidos al portal Suba.
1: Uy, pero es como Nico Jurado con Daniel Oviedo, ¿es?
2: Di Kennedy.
3: Hola, soy Nico Jurado. Bienvenidos al... ¿Esto cómo?
4: Te salí igualito.
3: Esto es en Bogotá. Bienvenidos al portal Kennedy.
0: Acabamos de salir de Bogotá.
3: Gordo, recuerden salir con sus pertenencias.
4: Roberto, lo tienes más estudiado de lo que me gustaría.
2: Yo siento que Roberto practica al frente del espejo.
4: Sí, ¿qué?
0: Hola, sí.
3: Hola, soy Nico.
4: Hola,
0: gracias,
4: pero tienes un repertorio.
0: Así por la mañana.
3: Sí, por eso.
0: Roberto Cardona.
4: O sea, siento que tienes un repertorio, practicas a Nico Jurado y otra gente.
3: Marica, pero es que no hay nada distinto a... Hola, soy Nico Jurado. Y ya de ahí en adelante...
0: Siga por esa misma línea.
3: Por esa misma línea y ya está.
2: Hola, soy Nico Jurado. No, no, la me sale.
4: Un poquito menos
0: usted,
4: cantado.
0: Es que usted canta al final.
2: A mí me gusta cantar.
4: Sí. Hola, soy.
2: Oe, oh.
0: Se canta al final.
2: Pero... soy bien llanero en esa parte.
0: Usted es como un rolo llanero.
2: Yo soy re pariente.
0: Entonces ya arranca como hola y soy cojurado. Y...
2: ¡bre, bre, bre, bre!
0: Hola, soy Nico Jurado. Hola, sí, Nico Jurado.
2: Pero él es de Popayán.
3: Sí, él es de Popayán.
0: Sí,
3: es
0: Manuel.
2: Entonces sí hizo un estudio muy áspero para cambiar la voz, o sea, la fonética.
4: Él ha hecho un tema full con la voz y la ha estudiado full y también con la gramática. Lo he visto.
2: ¿Lo has visto?
4: Sí, también.
1: Sí, está corrigiendo como noticias en los periódicos, que mala ortografía.
4: Corrige como comunicados impresos en las revistas impresas y le saca los errores y eso. ¡Y tiene derecho!
0: El caso es que el man no es de acá, pues, sí.
2: De Colombia, no.
0: Pero pues les tampoco es de Medellín, entonces.
2: Tampoco es llanero, no.
0: No.
4: Y todo esto para la voz del metro. Tengo una pregunta, más o menos, ¿cuándo inaugura en el metro?
3: Se demora. A ver, le han metido acelerador en ciertas zonas, pero todavía le falta.
4: Me
2: meten acelerador. El otro día se columpió un muchacho del metro, no sé si vieron.
3: ¿Se qué?
2: Se columpió. O sea, en la madrugada se cayó de la... o sea, se resbaló, menos mal estaba conectado a la línea de la vida. Y estaba ahí gritando como a las 2 de la mañana.
0: Ay, madre.
2: Y los otros compañeros intentando.
0: No, los trabajadores.
2: Sí. Uy. Pero ¿ha visto la escena de Spider-Man? Cuando se queda colgado de cabeza cuando lo van a besar Mary Jane. Así, pero con overol. Y gritando, ¡ayuda!
0: Ay, marica, no puede ser.
4: Escena de...
2: un video de un video que no le da impresión porque le tengo miedo a las alturas. Se nota que es muy alto, bro.
4: ¿Tú le tienes miedo a las alturas?
2: Yo le tengo pavor a las alturas.
4: ¿Pero qué altura? O sea, ¿qué define altura?
2: Digamos, una mujer de 1.80, no. Sé que me vuelve mierda.
0: 4 pisos para arriba, ok, o 5.
4: Ahora mismo aquí tienes miedo para
2: cuando
4: estamos en un piso 7.
3: Si se asoma aquí el piso 8, ¿se asusta?
2: Claro, sí me da cosita.
0: ¿Aló, bien?
2: Cosita. Yo le tengo miedo. ¿Qué miedos tienen ustedes?
0: ¿Y los aviones?
3: A mí, las agujas, yo no puedo con las agujas.
2: Roberto, yo tampoco puedo con las agujas.
4: ¿En serio? ¿Por qué los hombres son tan... o sea, porque siempre les pasa eso con las agujas a los hombres?
0: Pero es que, no sé, yo
4: creo
0: que...
4: de 10 hombres que conozco, 8...
0: Pero no, es que una cosa es el miedo y otra cosa es lo que yo sufro. Lo mío sí es fobia con convulsión.
1: Pavor, susto, miedo.
4: ¿Pero fobia a las
0: agujas? Convulsiono. Yo convulsiono.
2: ¿Con las agujas?
0: Yo me desmayo, convulsiono.
4: ¿Cómo
0: y puedo
4: así, Pipe?
0: Y se me baja la presión y toda la vuelta.
4: O sea, ¿qué?
0: Lo mío no es el miedo normal que la mayoría de la gente le tiene miedo a las agujas.
4: O sea, no, le da miedo en general es que los pullen.
2: Sí.
4: El miedo es a que los pullen.
2: Sí. Todos los hombres tenemos ese miedo. Uy. Porque si no, uno termina hablando como...
1: hola, soy Nico.
0: No.
4: No, no puede ser.
2: Sí.
3: No moleste.
2: No, pero uno cuando lo puyan termina... hola, soy Nico Jurado.
0: No, yo le tengo... lo mío.
4: Pánico, Pipe, y has convulsionado de vuelta. Qué
0: sí,
4: fuerte.
0: Sí, claro. Sí.
2: Pero usted ha tenido una historia así densa con una aguja, yo sí.
3: Hay imágenes.
2: Yo tengo una historia.
0: No, pues que hay imágenes.
2: Pálido.
0: Hay imágenes, mías has muerto.
3: Sí, parece, de verdad, cuando me compartieron una imagen de Pipe hace un par de años, recién chuzado, les juro que podría ser tranquilamente como la foto de...
0: de un chulado, sí, un muerto. No, es que si se ve la foto, se dice Pipe se murió.
2: Chuleado. O sea que su merced prefiere las pastas en supositorio.
3: ¿Cómo?
4: Yo prefiero que tú evitas al máximo puya, evitas al máximo puya, quirófano, vaina.
0: Parce, para mí un examen de sangre es un problema, el hijo de madre.
2: ¿Hace cuánto no te haces un examen de sangre?
0: Donar sangre no paila.
4: No, contigo no va.
2: Deberíamos ir a donar sangre.
0: Ah, sí, ya voy, bobo, marica. No, deme 5 segundos que ya le caigo. Es más, espéreme aquí sentado, no va a cansar allá afuera. Sí, de pie ni por el berraco me va a esperar. Espéreme sentado porque no he cansado.
2: Ahí vamos.
0: Sí, obvio.
2: ¿Usted y yo que le tenemos pavor?
0: Sí, vamos a ir, ¿no?
2: ¿Y cuál es la historia? Como la historia que usted se...
0: no, me tiré un consultorio, me tiré todo un consultorio. O sea, tumbé mesas, tumbé medicamentos, repisas, me corté
3: Perdón,
0: el brazo.
3: Esta
0: todo.
3: Es la imagen muy famosa del señor Juan Felipe Flores Ocampo.
0: Está muerto, weón.
3: Después de una chuzada.
4: ¡Roberto! ¡No!
2: Y la verdad, se le iba mal.
4: ¿Qué?
1: Está maluco, no,
3: te lo juro.
1: Es verdad, Isa.
0: Estoy muerto, yo fui por una inyección.
2: ¿Y qué se vacunó contra qué?
0: ¿Tenía gripa?
3: No, esto
4: gripe,
3: es...
4: pero...
3: a mí me mandaron eso y yo dije...
4: marica,
2: ¿se murió?
4: Perdón, pero...
0: ¿tenía ya? tenía gripa, me puse una inyección, teníamos que viajar y dije yo, bueno, me voy a vacunar, me voy a inyectar pues para que se me quite la gripa, ya que ahí me muero.
4: Pero eso fue producto, o sea, ese estado en el que estás un poco, diría yo, producto amarillo.
0: Producto del pánico.
4: Producto del pánico.
0: Es que no, lo mío no es, ay, hola, le tengo miedo a las agujas, como todo el mundo, la mayoría de personas, sí. El 95% de los seres humanos le tiene miedo a las agujas, es natural, es normal. Sentir que te van a chuzar es natural, claro, tenerle
4: ya
0: miedo.
4: Clasifica como fobia.
0: Pero lo mío es fobia. Fobia, lo mío es fobia y sí. Pánico.
4: O sea, que te pueden... siento que no se puede tomar a la ligera cuando uno dice tengo fobia, porque esto es fobia.
0: No. Es que esa vuelta. Parce, es que a mí me ha pasado que la odontóloga me dice como sí, todo bien, yo sé que todos le tienen miedo a las agujas. No. Y empiezo yo a chapalear y a tumbar todas las cosas y la odontóloga es como. Sí le tenía miedo. Ya cuando despierto es como, uy, me hubiera dicho.
4: Miedito,
0: yo,
4: ¿qué?
0: Mami, 15 días diciéndole. Entonces yo por eso ahora me toca, cuando vaya a cualquier lugar, yo entro a una sala de urgencia, entro a cualquier lugar, y siempre me toca decir, por favor, no puedo ver a nadie que le estén sacando sangre, si no me voy a desmayar. Y me dicen como, no, y yo, no, es en serio, es fobia. Si veo que le están sacando sangre a alguien al lado mío, me voy a desmayar acá. De verdad te lo estoy diciendo.
1: Es error.
0: Es una vuelta que la mayoría de médicos, enfermeros y enfermeras ignoran. Y es que creen como que sí, pues todo el mundo le tiene miedo, eso se controla.
2: Está botando un dato que es, yo digo que es muy, muy, o sea, una mujer que está saliendo con usted ya en plan novio, dígame la verdad.
0: Ah, no, es que a mi huevón, a mi papi en la calle, sale un man con una pistola, todo bien, que hasta me lo hago pegar. Pero no va a salir con una aguja.
4: ¿Qué?
0: Te lo juro.
2: A mí me atracaron con una aguja.
1: Una jeringa.
0: O sea, sí, donde a mí salga un man con una jeringa y me haga así, me diga, quieto, entregue todo, papi, hasta la virginidad.
2: A mí me atracaron con una aguja.
1: Jeringa, ya que a usted no le gusta muchísimo.
2: Yo tengo una historia de eso.
3: No, pero es que eso es re fuerte, chico.
2: Yo tengo un beat de eso, es muy...
3: No, es que un atraco con una aguja.
2: Sí. Eso fue re duro, fue mientras estaba trabajando en una aplicación y eso que...
0: Uy, papi, no, me le entrego yo al man.
2: No, yo parce, yo no sé cómo hice, pero... No, lo primero que uno piensa es...
3: Sí, no, claro. Ya. Sí, claro. ¿Ya? Me pringaron.
2: Ah. ¿Ya?
3: Sí,
2: no,
3: sí.
2: No, y además
3: sí.
2: Que me acuerdo que se subió. O sea, dejé la muchacha... Voy a decir cómo pasaron las cosas rápido. Dejé la muchacha en la 57, una cuadra abajo de la Caracas, y la persona la dejé. La persona me pagó en efectivo. Yo estaba así como organizando los billetes, se me olvidó echar seguro, y se subió alguien, un muchacho. Un muchacho que se notaba que tenía parvovirosis, todo, lo tenía todo. Sé que se lo ve flaquito, así en faldita, flaquito, que dice, no, se subió una de las cucarachas, bueno, de los hombres de negro. Y entonces, en falda, y se subió y me dijo, tú eres el del Uber. Bueno, tú eres el de la aplicación.
3: Le dijo, no.
2: No, obviamente le dije.
3: Yo soy el de los 40.
2: Yo soy el de los 40, obviamente le dije. Entonces, cuando me dijo, tú eres el del tal, y yo le dije, no, yo soy el de los... Yo le dije, no, señor. Yo dije, ahí ya paila. Yo tenía que decirle, no, señorita. Yo le dije, no, señor. Entonces, yo vi que el man sacó del bolso que tenía una jeringa. Yo cuando vi eso, me dijo, pues, entonces, de una vez me quitó el efectivo que tenía en la mano. Entonces, yo se lo di, obviamente. Pero, en ese tiempo, yo tenía una cámara en el carro que era para grabar contenido y el celular que me había regalado mi expareja. Ambas cosas me las había... Entonces, yo no sé por qué me lancé a proteger ambas cosas y con el pecho empecé a tocar el claxon, güey.
3: ¿El claxon?
2: Porque cuando...
4: ¿Eso qué? ¿El pito?
2: Porque estaba una persona...
0: Sí, ese pito y el man es...
2: Exacto,
0: sí.
2: No es como que empiezo a tocarle el pito. No, entonces empecé a tocar el claxon.
4: Con el hombro, verga, pero...
2: Sí, así.
4: Hombre de negro, papi. Yo, wick, ting, ting.
2: Entonces, claro, me alcanzó a inyectar... Cuatro veces, o sea, me alcanzó a hacer así cuatro veces.
4: ¿Qué?
2: Dos en el brazo y dos en la pierna. Uy, parce.
0: Baila. En cambio, yo ni pelearía.
2: No, si normalmente cuando usted lo van a inyectar, usted dice no se mueva, él nunca me dijo lo que me diría una enfermera. Oiga, no se mueva, no tiemble porque la aguja se puede partir. Nunca me dijo es nada del ladrón.
4: No avisó.
2: Solo
4: no te puso la bandita así. Aquí de presión.
2: Sí, nada. O sea, solo hizo así en blanco. Entonces, yo me acuerdo que yo en el tiempo vivía con mi expareja. Y yo lo que hice fue quedarme en la casa de un amigo durante una semana porque yo dije, pero no sé si cosea tanto, que me dice, duermo con ella y baila. Entonces me quedé una semana y a mí me llamó mi expareja, oye, ¿por qué no vas a volver a la casa o qué? Entonces yo le dije, no, es que estoy ocupado, estoy haciendo, le inventaba miles de maricas y yo me quedé donde Franco Bonilla, marica, y yo no aguanté más y a la semana ella me dijo, oye, de verdad, ven a la casa. Entonces yo me acuerdo que yo llegué. No, Pipe me va a entender
0: eso. Oiga, Chimuelo es capaz de inventarse una mentirota de esas para no ir a la casa.
2: No.
0: Hueva normal, marico, o sea, ahí muestra los cuatro huecos. Hecho, amor, ¿sabes? En el carro, no, y me, me metió cuatro
2: piezas. Pero no es piezazos. Eso, es que usted se psicosea muy hueputa. Si me entiende, la psicosea es muy áspera. Entonces yo, cuando llegué a donde mi expareja, me acuerdo que yo me senté en la cama y entonces me dijo, ¿qué tienes? Y yo le dije...
0: Espero que nada.
2: No, yo le dije, espero que no. Yo le dije, no, es que ya no podemos estar juntos. Y ella una vez se sentó y yo le dije, no, ya no podemos estar juntos porque, pues... Yo tengo ya parvovirosis.
3: ¿Y se hizo todos los exámenes?
2: Parce, yo vea lo que es el protocolo de una persona ignorante en esa época, porque yo no sabía. Cuando usted lo atacan con una aguja, usted puede ir de una vez a urgencia y le pone...
3: Tiene que ir.
2: Usted claro. tiene que ir. Tienes un lapso de 72 horas para... esos son retrovirales. Entonces usted tiene es una brecha de 72 horas después de la exposición, pues para que usted no tenga nada. No llegue a tener...
3: Sí, pues no, para que lo pringuen de una vez. Sí. Pues, para que lo. Para que lo despringuen.
2: Entonces, claro, 72 horas y usted va y hace el denuncio y los retrovirales se los ponen de una. Yo no hice eso. Yo a mí me esperé una semana quedándome donde mi amigo y todo. Entonces, no. Eso es un dato re curioso. Yo le dije a ella, no. Es
4: peligroso,
2: que yo le dije, estoy pringado. Entonces me dijo, ¿cómo así? Le dije, ¡eh! Mira, hasta ya estoy cantando. Ya sé cantar, yo estaba practicando y todo. ¡Liro, liro, liro, liro! Dije, no, eso me va a tocar. Entonces, parce, claro, como ya había pasado el tiempo, y yo lo hice por... En ese tiempo, ¿puedo decir Sisben?
3: Claro.
2: Lo hice por el Sisben, se demoró. Dos meses en que me aprobaran los retrovirales por el Sisben. Dos meses. Y toca 72 horas. A los dos me dijeron, listo, puede pasar por su retroviral. Y es como huevón también los del Sisben. Entonces, parce, me hice todos los exámenes y aprendí. Hay lugares, hay clínicas especializadas que son gratuitas. A las personas que nos están escuchando, si usted tiene dudas, por favor, hágase los exámenes. Son gratuitos, sí, gratuitos. Claro. Le hacen la prueba de Lisa, que es la prueba de cuarta generación, que es la más áspera. Yo me hice todas. Me las hice a los tres. Yo me acuerdo que con mi expareja ni la besaba, güey. Yo duré sin besar a mi expareja casi durante 6 meses porque uno queda como psicoseado. Y yo me hice exámenes a los 15 días.
0: 6 meses, weón.
2: Parce, weón, la psicosea es muy mal. O sea, si usted se tiene fobia de eso, la psicosea de esa mierda. Porque usted no vio la persona que se subió. Usted lo viste y dice, este pirol que una semana de vida, güey. Y esa persona fue la que me atracó. Pues claro, yo duré casi, huevón, a los 3 meses, a los 6 meses, hasta que la prueba de los 6 meses no saliera negativa, yo no fui capaz de besar y estar con mi expareja. Esa es la historia real de cómo me atracaron con la aguja y yo empecé a tenerle mucha fobia también debido a eso.
3: No,
4: pues.
3: Qué chimbo. A ver, ahí verá. Isabela Macaula, buenos días, ¿cómo amaneció?
4: Oh, Roberto, Chibu, Pipe, Sebas, ¿cómo están a todos?
2: ¿Cómo amanecimos?
4: Feliz martes. Hoy le quiero dar un saludo muy especial a los vigilantes de mi edificio, García, Rúa y Márquez. Los amo, que siempre me están viendo por ahí. Y yo también les tengo una historia. No con agujas, porque a mí no me da miedo las agujas, pero yo, ahorita que Pipe dice que él a veces convulsiona, oigan, yo una vez convulsioné y ustedes no saben el tropel. A ver, les voy a contar.
0: ¿Con qué convulsionaste tú?
4: Escucha, yo estaba de viaje con mi familia. No, mira, no dijeron nada.
0: No,
2: la diferencia es que
3: ahora,
2: está en París,
3: ahora,
2: en Francia.
3: Es que no he dicho
2: sí, el destino. Origen, destino.
1: ¿Dónde
2: claro.
1: estaba con su familia?
4: Iba a hacer un viaje con mi familia, que son... mis dos hermanos, mis papás y yo en por California.
0: Es que viajar en familia no.
2: Marica, qué gonorrea que lo traquen a uno en la 57 con Caracas y la otra en California con
4: Y estaba en una ciudad que se llama Santa Bárbara, que era la primera ciudad del viaje. Llegamos la primera noche.
0: O sea, habían más ciudades.
4: Sí. Sí, es realmente.
3: Pues sí, ya se fue para allá, ¿qué se va a quedar?
4: Un viaje en carro que se llama como que el las 13 millas, como por la. Bueno, yo no sé. Y estaba en la primera noche del viaje y ese día yo me acosté tarde. Yo me acosté tarde, me acosté como a las 3 de la mañana usando el celular, muy pegado a la cara, viendo el celular. Y yo me acuerdo que cuando yo me iba a dormir, esa noche los ojos como que me titilaban un poquito. O sea, como que yo me trataba de acostar, cerraba los ojos y los ojos como que me titilaban un poquito rápido y se me abrían.
0: ¿Cómo le hacían?
4: Madre, yo me trataba de dormir, yo me acostaba y yo... Y yo, mira, ¿qué será esto? Y yo me rascaba los ojos, entonces me volví a acostar.
0: Parece una muñeca, sacúdala, Roberto.
3: Una muñeca dañada.
1: Sí. Esa muñeca que usted no puede acostar ni levantar, pero que queda como en diagonal y sí, no puede ni cerrar
3: la
1: obra.
3: Y que de pronto se le da un ojito y el otro no
4: se abre. Sí, estaban pasando cosas en mis ojos. Y yo estaba compartiendo cama con mi hermana. En la cama al lado, en el mismo cuarto, estaba mi hermano Rafa, todos son mayores que yo. En otro cuarto estaban mis papás, pero era como el mismo espacio. Y a eso de las 7 de la mañana, me levanto al lado de mi hermana, súper temprano, y yo la cojo del brazo y le digo, ay, qué chévere estar aquí con todos ustedes. Y enseguida me volteé y empecé
2: a bailar.
4: A bailar, papá, como todas las mañanas.
2: Normal.
4: Empecé a convulsionar, a morderme la lengua, todo. Mi hermana empezó a gritar, ¡ah! ¡Isabela! Obviamente es una imagen horrible, pues yo no me acuerdo, pero para la gente que lo ve. Mi hermano enseguida se levantó, mi papá salió del cuarto como con un bate. ¿Qué está pasando? Mi papá es médico. Menos mal, pero no.
3: Con un bate.
0: buen médico.
1: Menos mal, sale con bate.
4: Por favor. Y él no sacó de las.
0: Buen médico, ¿dónde le duele?
4: ¡Toma!
0: Todavía le duele.
2: No, es que ella.
0: Todavía le duele.
2: Esos son médicos de apague y vuelva a prender.
4: Déjame sacudirle, mami. Y mi papá no sacó del cuarto las gafas, entonces él fue a atenderme, pero no veía. Menos mal porque él no me vio tan de cerca toda esa
0: médico,
4: horrible.
0: Pero profesional. Con un bate y sin gafas.
4: Claro, exacto. Entonces él me estaba ayudando, pero no me alcanzó a ver bien todo lo que me estaba pasando. La cara se me estaba desfigurando, las venas de los ojos se me reventaban, la lengua me la estaba mordiendo, entonces me metían la mano en la boca para que no me mordiera. No sé qué, mi mamá se agachó enseguida para Padre nuestro que estás en el cielo, salva a mi hija Isabela. Entonces empezaron mis hermanos, bueno, ¿qué hacemos? Estamos en Estados Unidos, esta gente hay que llamar al 911. Entonces esa gente viene de una. Entonces hicieron la peor cadena del mundo, mi hermano desde la sala llamando y mi hermana desde el cuarto viendo a ver yo cuando respiraba. Entonces mi hermano llama, no sé qué, hola, necesitamos la clínica, mi hermana está que mira, convulsion, no saben cómo era la palabra en inglés.
2: Qué risa, que necesitamos una. Y él, hello, how are you?
4: Exacto, literal. Entonces, en todas esas llamaron, y entonces era mi hermano diciendo, cada cuánto respire, mi hermana desde el cuarto, ya, y mi hermano, now, no sé qué, para avisarles que estaba respirando mientras llegaban los paramédicos. Y en esas, oigan, yo no, un 911 gringo, papi, eso llegan 6 bomberos y 6 policías y 6 médicos, de la nada, casualmente nos hemos quedado
2: claro,
4: al lado
2: seis,
4: de
2: seis, seis.
3: Perdón, a propósito, los chimuelos. Puedes decir Sisben.
4: Oigan, van llegando esos manes así corriendo en cámara lenta y de la nada mi hermana y mi mamá me abandonan en mi zozobra asomarse a la ventana y mis mamá y mi hermana así. Suena música sexy de Baywatch viendo a los manes entrar. Mi mamá, ¡ay, Dios mío! ¡Sigan, por favor! Oigan, era una gente, o sea, 3 y 3 así, prim, pram, prum. De la nada, bueno, yo no sé cómo, me levanto yo duermo en bata a veces, me levanto yo con mi bata, prim. Marica, perdón, 3 bomberos, 3 paramédicos, 3, así, cuajado, y yo, hello. O sea, me levanté a coquetearles.
0: No.
4: Me levanté a coquetearles. Y los
0: manes, se le quitó la convulsión.
4: No, los manes, ¿sabes dónde estás y tal? Y yo, sí, Bogotá. Y los manes, mi familia la perdimos, se nos enloqueció la vieja y me llevaron en la
2: situación viral en Bogotá, empieza a caerse,
4: me llevaron no sé qué y yo no sé por qué me levanté con el chip de coquetearla a todo el mundo. Entonces ya yo estaba en la clínica, me hicieron un examen de esos que te meten una aguja aquí en la espalda.
3: Uy, no.
4: Horrible. Y entonces entraba el médico y yo, hola, tú eres como el de Grey's Anatomy, eres el interno. Y papá, Dios mío, Isabela, por favor. Y después, eso no es lo peor de la historia.
2: El interno entra con su bate. Bueno, y el papá, yo traje el mío.
4: Oigan, me recetaron unas pastillas allá en Estados Unidos, me hicieron una receta médica, unas pastillas que no voy a mencionar porque ajá, no se puede de pronto. Y
0: Tylenol.
4: No, unas pastillas, pero pipe.
2: Acetaminofén.
4: Esperabas, o sea, una cosa. Ey. Que me tocaba tomarme una diaria, no sé qué, mientras llegaba a Colombia a hacerme los exámenes a ver qué me había pasado y no sé qué.
2: Ah, ibuprofeno.
4: Y me empecé a tomar las pastillas, oigan. ¿Y saben cuál era el efecto secundario de la pastilla? Rabia. Rabia. Era rabia. Y yo no sabía, no nos dijeron nada.
0: Te la tomaste.
4: Yo me la empecé
0: pues
4: a tomar y empezó el viaje. Y yo.
0: No se va a ofender.
1: Me sigue tomando,
4: Me las tomé como 4 días del viaje, oigan, y yo estaba histérica. O sea, un día me levanté en la mañana, mi hermano, ¿qué quieres desayunar? Y yo, cállate, le tiré las pastillas, me le tiré encima, me le tiré a la de trompada. Yo pues me iba al baño a encerrarme a buscar esta pastilla, buscaba, de la nada me salían testimonios de la gente diciendo, perdí a todos mis amigos y familia por tomar esas pastillas. Y yo, se me dañó la vida, Dios mío, ahora voy a ser una persona rabiosa, no lo puedo creer, no sé qué, Me di trompada todo el viaje, peleé todo el viaje, estaba amargadísima todo el viaje. Y decidí, por el bien mío y de toda la gente cercana a mí, ya dejaré de tomarme las pastillas y me hice los exámenes correspondientes.
3: ¿Usted tiene alguna historia?
1: Roberto, no. Bueno, buenos días.
3: Yo una vez estaba que me cagaba y tomé lo botil.
2: La verdad. Pero eso no da rabia. Ya es tristeza. Sí.
3: Depende porque a veces le queda usted ese efecto.
4: Pero Roberto, eso no aguanta. Yo digo que en esos casos aguanta evacuar. Pero yo aquí, yo hablando ya de más. Sebas, ¿cómo estás?
1: Ah, muy bien, gracias a Dios. Yo sí no tengo historia, Roberto. A mí sí me gusta que me chusen. La verdad. Oh. Ah, en la 57 con Caracas. Ahí.
3: Por favor.
1: No, historias no. Dios los bendiga a todos.
0: ¿A vos no te molesta que te... Y no has tienes historias de desmayos, convulsiones o ese tipo de historias?
1: No, señor. Métate
4: una que ese era el requisito para hoy.
1: No, hombre.
0: Ya ¿verdad? Usted nunca se ha desmayado ni nada.
1: Nada, hombre. Vos.
4: No te ha dado nunca la paridad.
1: No, señora.
3: Nada. ¿Sabes que yo también he sido pocos desmayos?
0: Ah, pero sí se ha desmayado.
2: Usted tiene cara de que sí. Roberto tiene cara de que...
3: Una vez me he desmayado.
2: Pero tiene cara de que le afectó durísimo.
3: ¿Cómo fue? Se me está diciendo a mí.
1: O sea, tiene cara que acaba de...
4: ¿Qué significa, bro?
3: Mírese. Y usted me va a decir que a mí me afectó durísimo.
2: Es que yo nunca he negado que me caí de cara, pero...
4: Contra el parqueadero, papi.
3: No, yo solo una vez.
1: Mira, recién vacunado. Vez.
4: Tipo colegio, tipo rey del
3: papi. No, tipo orinando.
4: Ah, pero ya de grande. Uy, sí. Para ser más específicos, orinando.
2: Uy, contra el orinal.
4: Uy,
3: No, ya me había guardado el tan y me fui para atrás, rompí la puerta del baño.
4: Sí, pero ¿por qué? Porque...
0: ¡Ay, hijo de madre mía!
3: El cuerpo lo defiende a uno tanto.
4: El cuerpo como sabe cuándo esperar.
3: Esperó a que yo me guardara. O sea, mi cabeza solo decía, por favor, si te vas a desmayar, espera a terminar, espera a guardarlo.
4: Porque
3: una cosa es que lo levanten a uno.
2: Miau.
3: Otra cosa es que lo levanten a uno en charco.
1: Encharcado. Uy, sí.
0: Claro, no,
1: y con el pilín afuera, así todo.
3: Yo decía, que pierda la memoria, todo bien, pero la dignidad.
4: Jamás. Pero por favor,
2: desde ojalá hubiera sido así, porque usted se desmaya y el pilín también se desmaya.
3: Por eso no.
0: No, horrible. Sí,
1: o de rato, pues, ¿usted qué fue lo que orinó, pues?
4: Uy, sí, papi.
1: ¿Qué orina,
3: mamá? Lo que orina uno normal.
2: Uy, ¿qué forma de orinar la suya? ¿Usted ya tenía?
4: ¿Cuántos litros fueron ahí, más o menos?
3: No tenía medio como mal de altura, pero precisamente en ese momento.
2: ¿Dónde fue?
3: En la casa de mis papás.
2: Hace
3: muchos años.
2: No, bendito Dios, que fue en la casa de los papás y que usted alcanzó a guardar el pilín.
3: No, y vale huevo, puede ser su mamá, su papá, su esposa, su hermano,
0: pero
3: lo que sea,
0: la dignidad. No, no.
3: Que lo encuentre uno.
4: Uy, sí. Pero esas cosas a mí sí me dan miedo, como cuando uno de vivir solo y eso, que en el baño uno puede quedar y en la casa. Yo nunca pongo seguro. Yo no pongo seguro del baño ni del cuarto.
2: ¿Y eso viene en directa falsas?
4: No.
1: No.
4: Porque si entra, tengo un perro bravo que está listo.
0: No, la peor eso desmayada.
1: Y tener seguro es la misma mierda.
4: Ajá, bueno, sí,
1: que más seguro que cae.
3: Necesito rescatar a Isabela y el perro, ni mierda.
4: Yo duermo tranquilísima en mi cuarto, yo puerta abierta, relajado, la puerta de mi casa yo bajo por un domicilio, se queda abierta de pie a pa, relajado, adentro.
0: A ver. No, la peor desmayada mía fue en la iglesia. Yo me desmayé en la iglesia. La parte esa donde usted se arrodilla, ¿no? O sea, con mi familia rezando un domingo. Y la parte esa donde todos nos arrodillamos, pues que un momento donde todos se arrodillan, yo como que me paro muy rápido, no sé qué. Y además tenía un subidoncito de azúcar. Cuando me levanto, ¡fua! Yo casi cuando es que levantemos el corazón y solo se escucha todo. En el silencio, cuando dicen, solo se escucha contra la banca con...
3: Bah. Ahora te hago una pregunta, ¿fue desmayo normal o fue convulsión? Porque te digo, no convulsionar en plena misa. No.
4: Y fuerte para
1: además
4: todos.
1: Después de que el padre diga, levantemos el corazón.
0: Fue desmayo y entonces, claro, pues ustedes saben que el show de, o sea, el stand-up del padre es el momento donde está predicando. Entonces,
3: ¿quién le abrió?
0: Que el marica llegue y le diga, levantemos el corazón y se le caiga a alguien, uy, papi, eso es precioso. Y el man,
4: es bello, claro, mira, Dios,
3: mi momento ha llegado,
0: tocado por el Señor.
4: Dios ha intervenido a este joven.
0: Marica, yo acostado en esa banca, mi familia sosteniéndome, ya todo el mundo empezando como a darse la paz y toda la vuelta.
2: Y hay momento donde uno se asusta y yo siento que uno de los familiares va y coge el agua bendita y empieza a echarle uno en la cara.
0: No, mi familia fue por un bocadillo y un agua. y me decían como, mire estas
2: dos
0: cosas.
2: ¿Qué forma de comulgar?
0: Mire estas dos cosas y dígame, ¿qué prefiere? O sea, ¿qué le llama más la atención? ¿Si el agua o el bocadillo? Y yo era como que, maestra, yo lo único que quería era agua. Yo no podía ver dulce, entonces efectivamente se me ha subido el azúcar.
4: Claro. O sea, cuando pasa eso... Es que se te, cuando no quieres comer dulce, que claro, se te sube el azúcar.
0: Y cuando tenés un bajón de azúcar, lo primero que quieres es algo dulce. Algo, te está, el cuerpo te va a pedir a algo ver. Dulce de inmediato. Entonces, marica, pues imagínate, yo desmayame en plena iglesia. Yo me acuerdo que yo de ahí para adelante, cada, yo ya era famoso en la iglesia. Cada que llegaba siempre me miraban.
2: El tocado padres, por el Señor.
0: Los padres me miraban como, oh, este piro tiene.
4: Esta piro tiene.
2: Los padres les han elegido.
0: Piro tiene su vuelta.
4: La mano de Dios adentro. Y...
1: Los padres les daba miedo llegar a la parte, levantemos el corazón. Uy, que ya miraban a
0: los padres llegan y es que bajemos el corazón.
2: Levantemos el corazón. Súbalo, menos
4: bájenlo,
2: pipe.
4: Lo que ustedes quieran, cómo consideren, cómo se sientan.
0: Levantemos el corazón. El niño puede hacer lo que quiera. El niño verá si se queda sentado.
2: Claro, a mí también me pasó una vez.
0: Y yo de ahí en adelante nunca jamás me volví a arrodillar en la iglesia. Y la gente.
4: Te quedas de pie.
0: Sí, no me arrodillo. Le tengo como la vueltecita. Como que digo, como.
1: ¡Ah! Mejor no.
0: Entonces no me arrodillo, pero porque quedé como con el rayo.
2: A mí me pasó que una vez me levanté de la cama, me levanté muy rápido, y eso que usted termina como arrodillado contra la pared. Y no termina así contra la pared arrodillado. Uy, parce, que...
4: Cuando te separa uno de un iprim, para abajo.
2: No, pero me desmayé y mi abuelita fue la que me despertó y mi hijo se le hizo tarde y usted se levanta así de una. Y terminé arrodillado y mi abuela, ¿pero qué hacía orando? Mi abuela pensó que yo me levanté para orar así. Claro, si estás a más acaso.
4: Yo creo que eso uno está en déficit de algo. A mí me pasaba eso mucho antes que me paraba rápido y me mareaba. Ya no. Ya yo organicé ya el organismo.
2: Organicé el organismo. Sí. ¿Qué limpiaste o qué desocupaste?
4: Agua de faja.
0: Toma agua de faja. Eso era malo, tenía malo los resortes cuando eso. Eso pasa, como la suspensión. Tiene uno mala la suspensión.
2: El girómetro es el
0: girómetro. Cuando no le han revisado uno el cigüeñal, entonces uno llega y se levanta y ¡fua!
2: Bueno, es cuestión todo. De tijeras, ¿no?
0: No, mentiras que no. ¿Sabe cuándo termina eso? Con su primera borrachera. Ahí aprendiste a pilotear. Ahí aprendiste a pilotear.
4: Ay, mareo.
0: Sí. Sí. Aprendiste a pilotear el mundo haciéndole así. Se lo juro. Aprendiste a respirar, porque sí. No.
1: Uy. Respire duro, resople, papito.
0: Uno sabe, y usted sabe que tocar, usted sabe que tiene que tocar polo, usted sabe que tiene que tocar polo. Entonces sí, usted baja un pie y los afuera en el piso, o la mano la pone hacia abajo de la cama, y usted ya aprende a dominar lo que se llama el mareo instantáneo.
2: Y usted aprende a dominar lo que llaman la superficie rocosa, que usted solo necesita tocar una superficie plana para establecerse.
0: Sí, ya, usted aprende. Cuando usted aprende a superar eso, hasta ahí le llega lo de levantarse rápido y mareo.
4: Lo logré entonces sin darme cuenta.
0: Sí, obvio.
1: Te fue bien con eso.
0: Sí, obvio.
3: Bueno, Chimuelo, ¿ya tiene su disfraz para nuestra fiesta de Halloween?
2: Su merced, le cuento que sí.
4: ¿Sí?
2: Ya tengo el disfraz. Voy a ir del hombre invisible.
4: La manta invisible de Harry Potter.
3: ¿Del hombre? ¿El hombre invisible?
0: El hombre invencible.
3: Cuénteme cómo es el disfraz del hombre invisible.
2: No, pues me voy a ir de Oviedo.
3: Diciendo,
4: ay, Dios
3: Chimuelo.
4: Mío, sálvame de la oscuridad. Sálvame de...
3: Está diciendo.
2: No, mentiras, es un chistecito que se me ocurrió esta mañana mientras venía para acá. El disfraz que quiero ponerme, honestamente, siempre quise disfrazarme. Todos hemos querido disfrazarnos de algo. Yo este año quería disfrazarme. Yo siempre quería disfrazarme. Toda mi vida siempre quise disfrazarme de Winnie Pooh.
3: ¿De Winnie Pooh?
4: ¿De Winnie Pooh?
3: Bueno, este es su año.
0: Este es, año, este es el momento, este es el momento.
2: De Winnie Pooh para cogerle la miel.
4: Dios por mío.
0: Favor. Su tarrito de miel así en la mano, muy bonito, muy buen disfraz ese, Roberto.
3: Porque, bueno, sí. Tenemos fiesta de Halloween, Sebas.
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4: 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Así que si te crees capaz de hacer reír a Pipe por unas boletas para nuestra fiesta de Halloween, se acerca el día. No sé cuándo lo vamos a hacer.
0: El día de hoy vamos a estar realizando esa actividad para que sepan. El día de hoy vamos a estar en estas. Entonces, ahorita más tarde vamos a estar habilitando la línea 601-348-7575 para que ustedes compitan contra mí. Y el que haga reír a Pipe, yo ya tengo mis dos boletas. Yo ya compré dos boletas que les voy a entregar.
1: Ya las tiene lista.
0: Si usted tiene una, bien. Si tiene dos, bien. Si tiene tres, bien. Yo le voy a dar dos más. Le voy a agrandar eso para que vaya con un combo mucho más grande. Entonces, hoy vamos a estar con Hagan Reír a Pipe.
4: Edición Halloween.
0: Abuelín. Ay, qué dicha, por Dios bendito.
4: ¡Qué dicha! Estoy demasiado emocionada. Octubre es mi mes favorito del año. Debo aceptarlo. Me gusta hasta un poquito más que Navidad. O sea,
1: un poquito más que Navidad.
4: Es que me encanta el tema de disfrazarme. Imagínate, si yo todos los días me levanto con esta energía y siempre quiero. Por ejemplo, hoy estoy dando un personaje. O sea, hoy, aquí donde me ven, yo siento que hoy
1: Chewbacca.
4: Estoy dando un personaje como. Exacto. Uno no se levanta todos los días y se viste como Chewbacca. Hoy, este es mi personaje del día, Chewbacca noventera.
1: Sí, pero es por el. Uh-huh. Por el bigote.
4: Por el bocito.
3: Pues ya estoy con todo el cariño. Pues hagan, favor, hagan lo que quieran con su inteligencia artificial. Yo, pues, haga lo que quiera. Yo no voy a ser quien va a salir hoy. ¿Qué hay? ¿Cuántos litros de agua gasta? No. Usted verá qué hace. Pero ya estoy muy cansado de esas fotos de los 80.
4: Ay, gracias por decirlo, Robert.
1: Oiga, y el Juan Pela, ese es más chistoso aún.
3: Aparte, si usted tiene, señor, si usted tiene 50, 60 años, suba una foto suya.
4: Suba una foto original. No tiene, le va a quedar mejor.
3: No tiene.
1: Juan Peláez como que no entendió el concepto y le pidió a la IA que le hiciera una foto de él teniendo 80. Tienen que ir a verlo. Vaya,
3: busquen. No, pues prefiero.
0: No, pero pues
1: ese está mejor
0: chiste.
1: Eso.
0: O sea, ese fue el chiste de Peláez. Precisamente.
1: Sí, sí,
0: véalo.
1: Véalo.
0: Es que fue chistoso.
1: Juan Peláez, mire la foto de él cuando tenía. Es un hermoso.
4: Una foto de viejo.
0: No, para mí el.
3: Ahí está.
0: El premio se lo lleva la rata y Guita.
3: ¿Qué es quién, perdón, la rata y Guita?
1: El corresponsal de los 40, ¿no? Medellín.
0: ¿Qué? Sí, uno de los. Un comediante de la ciudad de Medellín que puso esta. Puso. Pregúntale a ChatGPT cómo hubieras lucido en los 80.
3: No.
4: Roberto, pues. Hablando de Peláez, ¿puedo hablar un segundito de Peláez?
1: Yo sí.
3: ¿Qué pasó con Peláez?
4: No, quiero hablar un poquito para las personas que de pronto o estaban conectadas o no estaban conectadas ayer, para que vayan a ver la entrevista con María Macausen que tuvimos ayer. Peláez le estaba echando los perros duros.
1: A tu hermana.
4: Pero mi hermana me dijo que bueno, que ella copiaba cafecito, copiaba.
1: ¿Sí? ¿Tu hermana está soltera?
4: Hacerlo. Mi hermana está soltera.
1: Y tu hermana es re bonita. Yo
4: te
1: vi.
4: Me embrota, papi.
0: Es que Peláez no.
4: ¿No está qué?
0: Está soltero.
4: Ay,
3: Peláez no está soltero.
4: Y entonces no. todo ese show de ayer no le embale.
1: Estoy
0: embalando.
1: Está saliendo con la de Tropicana de Pitalito.
4: Todo ese show de ayer.
1: No.
3: Bueno. Son las 6 de la mañana, 47 minutos. Feliz mañana.
0: Muy sapo. Volvió los sapos.
3: Bueno, vamos a hacer una pausa.
1: Por favor.
3: Y regresamos. Comienza Impresentable.

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1: Son las 7 de la mañana y 2 minutos, 7-2. Estamos al aire en Impresentables a través de los 40 en esta mañana de martes, Pipe. Hay fiesta de Halloween.
2: Sí, señor. 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
3: ¿Qué se va a decir? Repetir el inicio.
2: ¿Cuál es el inicio?
3: De lo que acabas de decir.
2: Buenos días, 6 de la mañana en punto. Bueno. Y aquí comienza Impresentables de los 40 con Roberto Cardona, Isabela Macona, Sebas Portas, Chimuelo, Uribito, buenos días. Roberto, amanecía recho.
1: ¿A quién? Necesito... tengo una pregunta para Sebastián.
3: Sí, señor.
1: Bueno, mentiras, para todos, para la gente. ¿Existe alguien que sea más representativo para la comunidad calva? Qué pena, pues.
4: No pregunte, papi, relajado. ¿Cuánto vamos a llegar allá?
1: ¿Que Jason Statham? A las mujeres
2: no,
1: les gusta.
2: No, sí existe uno más representativo.
1: ¿Quién?
2: El transportador.
4: Es el calvo de oro.
5: Si algo tiene razón es que las mujeres nos encanta Jason Statham.
4: Eso es un bebé muy bueno.
6: A las mujeres y a los hombres.
4: A las mujeres solamente. Hay
6: a los niños.
1: Hay unos que necesitan capas, superpoderes, armaduras. Y este man lleva más de 2 décadas salvando el mundo a punta de...
4: De trajes.
1: De golpes. Persecuciones. Explosiones.
2: Papá.
1: Poco pelo. Es que se man imberbe. Una de las caras más conocidas en el cine, gracias al Transportador,
4: sí,
1: a Rápidos y Furiosos, a Megalodón,
2: sí,
1: a The Keeper. Sí. Jason Statham está de regreso en la pantalla grande con Código Venganza. Su nueva aventura de acción de Jason Statham.
2: No, es muy bueno.
5: Yo vi el trailer en cine, Roberto. Se ve bueno.
1: En esta ocasión está interpretando a Cole Reed, un excomandante que después de presenciar el asesinato de uno de sus mejores amigos y ser incriminado por el crimen, pues emprende una peligrosa misión que lo va a llevar a bordo de un gigantesco barco de carga, donde va a descubrir una conspiración internacional mucho más grande de lo que imaginaba, y usted puede ser de los primeros en verla. Ojo, el día de hoy para

0: ¿Cómo es código?
1: Código de no sé si esa
2: sabiendo
1: la
2: que nos la vamos a ver en Colombia.
0: Papi, ya, código
2: que,
0: de
2: sí, sabiendo que nos la vamos a ver es aquí.
0: Yo
2: sí.
0: Amo las código películas. Amo ver a Jason Statham desde que tenía un corazón falso. Vayan a ver Código Venganza.
3: Mutiny se llama en inglés.
0: Mutiny
2: no es como con
3: Código Venganza.
2: El volumini.
3: No, pendejo, eso es Mutiny, pero hermano. Código Venganza, ya sabe, en todas las salas de cine en Colombia a partir de este 10 de septiembre. Solo en cines.
2: ¿Cómo detesto esa voz? ¿Cómo detesto y amo esa voz? Es muy raro, me genera como dos cosas al tiempo. Como que qué rico, pero lo odio.
3: Jason Statham tiene mucha aura.
1: Aura y su esposa y él, papi, copa el gol.
3: ¿Quién es que es la esposa de
1: Rosie, se llama Rosie, se me va el apellido, pero fue Victoria's Secret Angel, está más buena que el pan, ese man también. Ella es más alta que él, pero ese man tiene, papi, una seguridad.
3: Rosie
1: claro.
3: Huntington.
1: Esa.
0: Pero está más buena que, ojo este dato.
3: Preciosa.
1: Preciosa.
0: Es más linda, está más buena que el pan, y no cualquier, el hojaldrado recién hecho.
1: Literal, o sea, pero literal. Y él también.
3: Se me había olvidado la cara de esta mujer.
1: Sí.
0: Para el que no sepa quién es, porque hay gente que diga, ¿quién es? ¿Cómo es que se dice el nombre en inglés?
3: Se llama Rose Alice Huntington.
0: Para el que no sepa quién es Rose Alice Huntington, es la novia de Transformers.
1: Ah.
0: En la que aparece en Transformers, la mamazota que aparece en Transformers.
3: Ella fue el reemplazo de Megan Fox.
0: De Megan Fox.
3: Transformers.
0: Uy, y es la que tiene esa cara divina que el man le dijo, casémonos, no sé qué tal. Y que el man peleó un mundo por esa mujer.
1: ¿Cómo no? Imagínate.
0: O sea, calcula. Es que esa cara.
1: ¿Qué?
3: Ella estuvo también en Mad Max.
0: Sí.
3: Uy, hermosa.
0: Divina. Era una de las embarazadas.
1: Y con Jason, esa pareja da papi.
0: Uy, esa pareja es todo lo que está bien en la Navidad. O sea, uno dice. O sea, no es por nada, pero a mí que me inviten a un desayuno, yo sería feliz.
3: ¿Oíste? Ana del Castillo va a ser mamá.
1: Sí.
3: ¿Hay más detalles de doña Ana?
1: Pues una amiga de Ana subió una historia revelando el nombre y que va a ser un nene. Puse una historia y dijo, voy a ser tu tía y te amaré por siempre, Noah, corazón azul. Así que tenemos
2: Noah.
1: Nombre.
2: Noah. De moda.
3: Me gusta ese nombre, ¿viste?
1: Noah. Sí. Ay, Noah, yo tengo una copia.
2: Es que la vuelta es que pa nosotros, como los como montañeros de pueblo, Noah es como cuando le cuentan algo y uno no cree.
0: Noah.
1: Noah.
2: Noah. Noah. Entonces es muy chistoso porque, por ejemplo, el último hermanito de mi novia se llama Noah. El bebé que nació hace que no tiene ni un añito y se llama Noah. Entonces me chistó porque yo cada vez que estoy teniendo una conversación y me cuentan algo, yo, Noah.
3: Ahora.
2: Entonces ese nombre a mí no me gusta.
3: Si su apellido, para Colombia, arranca por I, si usted es Iriarte, tenga cuidado con el Noah porque no hay qué, papi, perdón.
2: No hay qué.
3: ¿Que no hay qué?
1: Roberto, yo siento que
2: no
1: se
2: hay
1: está Dárraga, poniendo.
2: No hay qué.
3: Sí, también piensen en el apellido para poner el nombre.
2: Sí.
3: Me gusta el nombre, pero pues como desconocemos.
2: No hay salsa. Uf, papi, usted llega al restaurante y.
3: No hay salsa.
2: No hay salsa. Ah,
3: no, entonces cancéleme la hamburguesa.
2: Hamburguesa. No hay salsa. Cancéleme la hamburguesa.
0: No hay queso.
2: No,
1: yo siento que se están poniendo de moda los nombres de perro para los bebés.
0: Noah no es. Uy, no, qué bien.
3: Pero Noah no es nombre de perro.
1: Uy, Noah, he visto. Noah. Hay una cosa.
0: Noah tampoco
1: hay.
0: Es más nombre de perro, Pipe.
1: Vito.
0: Roberto.
1: Ah, sí.
3: Roberto es nombre de loro.
1: Exacto.
2: Roberto es nombre de
0: loro. Roberto.
3: Sí, yo
2: miro. Roberto es nombre
0: de
2: loro.
0: Y de soldado que le gusta patear con la izquierda.
3: No, hombre.
0: Roberto
3: no,
0: es un chiste.
2: La rabia que me hace. Cagaron.
0: Ese chiste le da rabia.
2: Se le cagó la vida.
3: Ira. No.
0: Roberto,
1: total. Yo creo que están de Milo.
3: Es que ya es.
1: Milo no sé qué. ¿Cómo así que Milo?
2: Milo.
1: ¿Cómo así que Milo?
2: Milo.
0: Porque el papá moda, puso no la energía, la mamá las.
2: Es como el de la meta la pones tú. Es como el de Lina. A mí ese nombre no me gusta.
3: ¿Lina?
1: Lina, pero ¿por qué?
2: No, Gael.
3: A mí me encanta el nombre Gael.
0: Gael es bonito.
2: La gente no, que por qué es el hijo de Lina, Gael. No, no.
3: Me encanta el nombre Gael.
1: Gael.
3: Marica, es que yo siento que la embarrada fue que hace mucho tiempo y yo, por ejemplo, mis perros se llaman Héctor y se llamaba Jimmy y él se llamaba Raúl, pero fue porque se llamaba, porque empezaron a ponerle nombre humano a los perros, pero Noah es nombre de.
2: Y de hecho, Noah, ¿sabe qué significa Noah? Noah significa, es la traducción de Noé, en realidad.
0: Y de hecho, Noah,
2: la forma como se le decía en aquel entonces.
0: Y el origen de Noah es, el origen viene de hebreo y proviene de la palabra Noé, que significa, el significado.

0: significados: descanso, paz o consuelo.
1: Que en realidad no hay un significado para eso. Que fue un personaje supuestamente, y según la Biblia, o sea, no se puede ni siquiera llevar Noah a lo bíblico más allá de Noé, porque antes de eso no significaba absolutamente nada, porque Noé fue uno de esos primeros personajes. Entonces, en realidad, las descripciones llegaron después y no se sabe con total certeza cuál es la descripción de Noé.
0: Pero sí, pero Noé sí significa descanso, paz y consuelo, porque por el diluvio y todo eso.
2: Bueno, nos pusimos. Aquí nadie tiene hijos, pero ustedes ya tienen pensados los nombres de sus hijos.
0: Claro que sí. Sí.
1: ¿Cuál es? Antonio si es un niño, Alicia si es una niña. Yo ya les dije que sí, que...
3: Roberto si es un niño.
0: Ay, claro, para hacerle Roberto.
1: No, yo pondría.
4: Yo tengo claro, yo le pondría... me gusta Tomás.
3: Tomás de perro.
4: Me gusta...
1: ¿Cuál nombre de perro? Ese es el nombre de perro. No, Tomás es el nombre de perro.
2: Sí. No, Tomás es el nombre de perro.
1: Todos en la finca tuvimos un Tomás.
2: Tomás.
4: Yo conozco. Me gusta Tomás. Me gusta Juan Pedro. Me encanta el nombre de Juan Pedro.
1: Bobo.
4: Me gusta. Me fascina el nombre de
0: Juan Pedro. Juan Drope.
4: Sí. Me gusta.
0: O sea, el primer de los apóstoles y el último.
4: Nos gusta mucho Sofía.
2: Sofía.
4: Sofía, no.
0: Sofía.
1: No. Amy Sofía. Es muy bueno.
4: Hombre, esos nombres me gustan.
2: Yo también tengo los nombres míos. Mi hija, solo tengo un nombre de mujer porque se va a llamar así. Si tengo una hija, se va a llamar María Luna. María Luna. Bien, María Luna Macauslan, porque yo voy a mantener mi apellido. Déjate yo cambiar.
0: Pero ahí sí tienes un nombre de perro.
2: ¿Qué?
0: Luna es un nombre de perro.
4: Luna es un fresh puder que está. Que le hacen las uñas.
0: Que le hacen las uñas.
2: Respeta perra sicona, sí. Que yo una soy
1: golden,
2: mamá.
1: Es una golden, no. Es una golden.
0: De hecho, Luna. Ay, sí, Luna, disculpas, pues. Pero... Luna es esa perra que donde la dejen con Tomás se la cule.
2: Pero es que no es Luna, es María Luna. María Luna.
4: Ah, no, ya.
0: Con razón. Claro, como no tiene nombre. Claro.
2: Identifique cómo. Bien para que les.
0: ¿Cómo saber si es nombre de perro? María Luna, venga para acá.
2: Así
0: regañan todas las mamás de perrijos, claro. A las perrijas que se llaman Luna.
4: María Luna, venga para acá.
2: No, porque María Luna y Pedro Ángel. Yeah. María Luna y José Francisco. Macauslan, porque iba a mantener mi apellido. Me voy a estar cambiando de apellido.
1: Pedro Ángel, Pedro Ángel me parece un gran nombre.
2: Pedro Ángel.
1: Yo a mi hijo le podría poner mayordomo. Pedro Ángel también, Pedro Ángel Flores.
2: El mío va a poner Pedro Nel.
0: El mío es horrible, porque yo sí pensé en un femenino, pero es que a mí me encanta. El mío yo le pondría Brunhilda.
2: ¿Qué? O sea,
4: mira que me di cuenta ahora, a propósito de nombre, sí, de tu nombre pues artístico. Me di cuenta que un vecino que tiene una perrita que se llama Chimuela.
2: Uh-huh. Ay, no.
0: Y es nombre de perro, no, mal, también, claro. Y de gato. Uy, de gato.
2: ¿Y de dragón?
0: Le ponen Chimuelo, pero serio.
1: Sí.
0: En cambio, mis nombres.
1: Yo tengo una amiga que tiene un bulldogcito francés y se llama.
0: Pero mis nombres originales son de peluquería.
2: Pero Chimuelo es como nombre de pincher.
4: ¿Usted cómo se llama?
0: Sergio Sebastián. Sebastián. Es nombre de peluquería. Hay
1: Sergio Sebastián.
2: Ay, Sergio, sí. Sebastián.
0: Entonces hay peluquerías que llaman Sergio. Y hay peluquerías que se llaman Sebastián.
3: Sí.
4: No, porque yo sí no tengo nombre peluquero. Yo sí no.
0: Pero usted tiene nombre. Tiene nombre de peluquero, no de peluquería.
4: ¿Qué? Creo que si alguien tiene aquí nombre peluquero y de peluquería, soy yo.
0: Roberto.
1: Claro, Roberto.
2: Roberto
1: Styles. Pelos.
2: Ay,
0: Roberto
1: y pelos.
0: Ay, Roberto sabe mutilar.
4: Se va a llamar. Entonces se va a llamar Noah, el hijo de.
2: Ana del Castillo. Ana se va a llamar Noah. Se llama
0: Paz, Descanso. Y
2: emoticones azules, entonces parece que va a ser un niño y Ana está plena en ese embarazo, bueno, tirando ejercicio, tirando rutina, tirando vaina. Ahí, la vieja está
1: bella.
2: Firme.
1: Bella.
0: Oiga, qué chimba bella. Tener un hijo que se llame Noah.
2: Yo creo que en conjunto amamos tanto a Ana y espero que sea el caso de como respetarla tanto que nadie está como buscando locamente quién es el papá de su hijo, ¿sabes?
1: No, pues no, es que ¿para qué?
0: Esa muchacha puede...
2: Hay gente chismosa.
0: A esa gente, mire, si hay alguien que puede sostener un hijo sola, sí, en la vida, es
2: si no
0: es Castillo.
2: No estén buscando,
0: y es más,
2: que no se les ha perdido.
0: El papá va a valer, con el respeto aquí, pero el papá va a valer tantas hectáreas de munda. Porque el chino, ¿usted cree que el chino es... Tu mamá es Ana del Castillo? No le hará, ¿usted cree que el chino le hará preguntar? Pasa. ¿Quién es el papá?
4: Vea, Sergio.
0: El papá. Parebolas.
3: Checho.
0: El papá solo va a servir para cuando lo citen a boletines.
4: Vea, una mujer que también puede ser mamá sola, que lo ha dicho públicamente, es Lina Tejeiro.
1: Dios,
4: y aún así, la gente se ha, mejor dicho, intentado meter a cualquier pera para saber quién es el papá. El punto es que Ana del Castillo jamás ha tenido grandes escándalos ni ha hecho parte.

0: ve su carrera alrededor de los chismes de su pareja. Entonces, sencillamente, la gente la ve como una gran artista que simplemente va a ser mamá. No estoy diciendo que Lina Tejero sí lo haya hecho con su carrera, sin embargo, como ha hecho pública sus relaciones.
1: Lina sí se ha dejado ver que tiene pareja.
0: Y han sido tan mediáticas que la gente supone y asume que debe haber un nombre que trae chisme detrás. Con la paternidad de su bebé.
2: Igual, a ver, Lina sí aclaró que ella va a ser mamá soltera.
0: Sí, Ana del Castillo no ha dicho nada.
2: Igual sí, porque también. El papá no esté figurando en redes no significa, primero, que no haya papá, segundo, que no vaya a estar presente en la vida, no, tercero, que no lo pueda apoyar económicamente.
3: No, es que yo no estoy hablando. Es que yo no estoy hablando de que el papá no vaya a estar o de que el papá no exista. Yo estoy hablando de que el hijo de Ana del Castillo. Es el hijo de Ana del Castillo. O sea,
1: no necesitas papá porque igual no lo vas a mencionar nunca.
3: Exacto.
2: El papá, no.
1: Si yo soy el hijo de Ana del Castillo, yo acabo de salir mañana a decir, ay, mi papá.
3: ¿Usted conoce a mi papá, Roberto? ¿Quién es Roberto? Le van a preguntar.
1: Mi mamá es Ana del Castillo, ya. Mi mamá es Ana del Castillo. Y su papá, man.
4: Eso es como Manuel Turizo y Julián Turizo.
3: El que logró coronar a Ana del Castillo. Ese es mi papá. Ya. O sea. Parce, uno muy orgulloso de la mamá.
4: Sí, esa teoría. No,
3: parce, y además, sí, que es un, y yo le voy a decir algo. Y si es un hijo varón, el doble, weón. Porque uno es un hijo varón, uno se enorgullece más de la mamá.
2: Pero es que no tenemos ni idea. Sí, primero que todo, si hay un papá presente y si va a estarlo. Pues,
3: es que no estamos hablando de que el papá no esté. Ese no es el tema.
1: No es la conversación.
3: La conversación es de lo que siente
1: así
3: el hijo.
1: Así lo tenga. Sí. Si yo soy el hijo de Ana del Castillo, yo no necesito papá ni quiero.
3: Yo no mencionaría a mi papá, sino solo como... Me regalalo de la mesa.
1: Hola, ¿cómo estás? Sí, yo soy el hijo de Ana del Castillo. Y ahí en la casa vive otro cucho. ¿Quién es? Creo que mi papá.
3: ¿Ya?
2: Uy.
1: ¿Ya?
3: Es que es Ana del Castillo.
0: Marica.
2: Noa del Castillo, entonces, de una.
3: Sí.
4: Claro.
3: Ya, obvio.
4: Suena una belleza.
1: Noa del Castillo.
4: Suena muy bonita, muy áspera.
1: Ahí es donde es importante. Mire usted qué apellido tiene usted antes de ponerle un nombre a su hijo. Porque es que Noa Flores... Noa Flores.
3: Noa Castro.
1: Llegando el día de la madre y Noa Flores. Noa Flores, Noa Chocolates, Noa nada.
3: Noa.
1: No, se la van a montar. Horrible va a ser. Miren ustedes qué apellido tienen antes de bautizar.
3: Noa Sedano.
2: Uy, hay papás que no le paran bola a eso.
3: Sí.
1: Por ejemplo, le voy a decir una cosa. Para mí el nombre más bien puesto, pues, de esta mesa es Roberto Cardona. Si usted es Cardona, el Roberto le queda perfecto.
4: Sí, muy buena.
0: El de mi socia, que
4: es Isabela Macauslan también.
1: Es bonito.
3: Es que es un nombre
1: pero
3: reina.
1: El suyo es muy bien puesto.
3: Lo que pasa es que el suyo fonéticamente
4: el
2: Roberto Cardona.
3: Suena con fuerza. Tiene fuerza.
0: Yo creo que Noah sí va, pues. Pues el, sin saber quién es el papá, ni. Pero sí va a ser. Pues el papá es importante.
1: Vale, verga.
3: El papá va a ser importante. Sí, obvio. Cosa. Le va a enseñar cómo afeitarse y orinar de pie y todo eso. Pero de ahí a que no, es que mi papá, ¿su papá qué hizo? No, lo más áspero que ha hecho mi papá, embarazar a mi mamá.
0: En donde yo diga lo que pienso, no me funan. Me quedo sin compañeros.
3: A ver, dígalo.
0: Dígalo, si un varón, pues Roberto.
3: Roberto.
1: Dígalo, cagón, dígalo.
0: La importancia de una paternidad responsable, muchachos.
3: Ay. Uy, nos cacheteó re duro.
1: Sí, que piró.
3: Sí, se dio guerra.
2: Ay, Roberto, pero es verdad.
3: Que yo no
1: Sebas, espera.
3: Nos vamos a
1: ver. Sebas tiene el mejor papá del mundo. Es
3: Ay,
1: más,
3: mejor, lo ese, amo.
1: Es más, lo tiene vivo.
3: Caliche.
0: Pero estamos humillando, perro.
3: El mío también está vivo. No sabemos
4: pero es
3: dónde
4: es
3: está,
4: un caso
3: pero está
4: diferente, vivo. ¿No? Ana del Castillo, Ana del Castillo.
1: ¿Sí o
4: yo
1: no?
4: Yo estoy en esa hipótesis. Hoy por hoy es más importante el papá de Pipe que el papá del hijo de Ana del Castillo, güey. Y no lo conocemos, San Cristóbal, si nos está escuchando.
1: Vale, es que no importa. Sí. Es que no importa quién es el papá.
4: Ana del Castillo, ¿usted cree que no la va a enseñar a depilarse?
1: ¡No importa! ¡No importa! Ana del Castillo, papi, Ana del Castillo. Soy el hijo de Ana del Castillo, ¿para qué va a mencionar a mi papá?
3: Y la gente, que la gente comente en YouTube. Que comente ahí, comente. Estamos en YouTube en estos momentos, por si usted quiere vernos. Estamos en YouTube y que la gente comente. Comente en este momento que si usted es el hijo de Ana del Castillo, que usted mencionaría a su papá.
2: Es que Roberto, no sea porque lo dicen chicos.

0: Molly Pipe, y uno dice, ay, bueno, pobre, tienen su historia, pero Sebas también está de acuerdo con la hipótesis.
1: Es que tienen su... ¿Qué tal está Isabela?
0: Es verdad, ¿a quién venido a contar ustedes esto?
2: Dice que... Es sí, que no, tienen... no, yo no, yo no. Les voy a contar,
1: para decir que hablamos de resentimiento.
2: Una cosa que tal vez ustedes no sepan. Yo no tengo papá.
1: Yo tampoco. Ah.
2: Tal vez ustedes no lo sepan, tal vez yo no los he contado nunca.
3: No, eso no lo teníamos claro.
2: No tengo papá, no tengo papá. Pero si soy el hijo de Ana del Castillo, ¿para qué? Si siendo el hijo de Lolita, no me interesa mi papá.
1: Yo siendo el hijo de Yasmín Castro,
3: marica, yo...
1: Mi papá...
2: Ahora dale, siendo el hijo de Ana del
3: Yo voy a salir sin compañeros el día de hoy.
0: Va. Dale.
3: De, por favor.
2: Qué bueno.
3: Es que por ustedes es que la paternidad... la están volviendo tan...
2: No nos va a meter en ese chalao, no.
1: No
2: nos va a meter en el chalao.
1: No.
2: No, porque yo quiero ser papá y quiero educar a un hijo y quiero tenerlo bien.
1: Es más, uno quiere ser papá y es más, uno quiere ser un mejor papá del que fue uno. Y uno quiere siempre evolucionar. Y es más, yo solo tengo que estar, aparecer cada 8 días. Y con eso sería un mejor papá que el que tuve yo.
0: No, o sea, en el caso hipotético puta, que ustedes
2: no,
0: dos...
2: Sí es mongolo. No, a mí
3: nunca,
2: no me metan...
3: Nunca se ha ahogado
2: a
3: defensor.
2: No, a mí no me metan ese calado con chimuelo, no. Yo quiero ser papá y papá responsable, chimuelo, no es para ser cada 8 días. Yo quiero ser un papá...
1: No, estoy diciendo
2: un
1: que...
2: Un papá presente y quiero ser chimbacucho, pues.
1: No, estar. Es que también me está metiendo pero un calado que si no es. Porque yo estoy diciendo que la única forma de superar a mi papá es estar cada 8 días. Y ya, pero yo voy a ser mucho mejor que eso.
3: Le voy a decir
1: estar ahí
3: una cosa.
1: 24-7. 24-7.
3: Vamos a quitar el.
2: En fin.
3: Vamos a suponer cosas sobre el papá.
1: A ver,
3: cualquiera. Ese niño o niña, quien sea, durante sus primeros años, no va a tener ni forro de idea que su mamá es Ana del Castillo. Su mamá será su mamá.
0: Como hasta los.
3: Y si hay una paternidad presente, su
2: ese
3: papá.
2: Ese niño desde que
3: será...
2: esté en el vientre va a vallenatear, hombre.
1: Ese niño está haciendo el paso del Nokia.
2: Ese niño van a ser así, papi.
3: Voy a suponer cosas.
2: Ella
3: vamos
2: está
3: a suponer
2: conciertos ya con él en el estómago de pelado. Desde que nazca va a tener el chip y va a saber que mi mamá es Ana del Castillo.
3: Vamos a suponer que mi mamá era una superestrella. Que mi mamá era
2: Aitana. Lo es.
3: Que mi mamá era Aitana.
2: Lo es.
3: Y que mi papá era un señor que trabajaba todos los días en un banco.
2: Vale, verga.
3: Cajero, sí. Pero que estuvo suponiendo. ¿Qué tal que de pronto mi mamá, por andar de gira, yo ande tanto con mi papá que yo prefiera hablar de mi papá, por más de que ame profundamente a mi mamá?
2: Nah.
0: Pero es que
1: eso
0: se ha visto,
1: no va a pasar.
0: Roberto,
2: igual yo voy a
1: Roberto, ¿cuál sería?
2: Es más, ustedes voy a decir una cosa. Donde
3: ustedes
2: mi cucho,
3: son muy fantoches.
2: Si apareciera mi cucho en este momento y me diera cuenta yo que mi cucho es J Balvin. Chao, ma.
0: Ay, no.
3: Es que usted es muy fantoche.
1: No, chao, es ma. Que no.
2: Yo, mi papá, toda la vida. El mi de papá. Toda la vida, el de siempre, mi viejo.
1: Decir algo, y esto va a sonar malito, pero vamos a hacer una comparación con otra artista.
3: Sí.
1: Shakira.
2: Sí,
1: el papá es Piqué.
2: Siendo Piqué.
0: Son los hijos de Shakira.
2: Siendo Piqué. Son los hijos de Shakira, güey. Nadie dice los hijos de Piqué. ¡Oh! Qué buen ejemplo.
1: Buen ejemplo, ese buen ejemplo.
3: ¡Perro!
0: Pero yo
2: nadie
0: que
2: dice los hijos de Piqué.
0: Pero
2: todos dicen
0: Shakira,
2: los hijos de Shakira, papi.
0: Sí. Yo siento que eso pasó después de que pasó el
3: desde
0: problema.
3: El chisme.
0: Desde
3: de acuerdo.
0: El problema.
3: ¡Oh!
0: ¿Antes?
2: No. Antes.
1: ¿Sabe cuántas copas puede tener Piqué en su casa y aún así van a ser los hijos de Shakira?
3: Siento que hay un sesgo nuestro, primero, como colombianos, uno.
0: Con nuestra
3: dos,
2: no,
3: que nosotros vimos esa mundo, tusa como si fuera nuestra.
2: En el mundo, no, en el mundo entero dicen los hijos de Shakira.
3: No.
1: Sí.
2: Nadie dice,
3: Shakira y Piqué.
2: Nadie dice, ay, ahí va Shakira con los hijos de Piqué.
1: Jamás.
0: No, jamás.
2: Pero sí dicen, ve, ahí va Piqué
1: con los hijos de Shakira.
2: Shakira.
1: Sí, sí es cierto.
2: ¿Sabes que es verdad?
1: Sí es cierto.
2: ¿Sabes que es verdad?
1: Si la mamá la rompe más que el papá.
2: Baila,
1: baila. Si la mamá la rompe...
0: Pero pues, de hecho, igual esa teoría me encanta porque está bien y me parece bien que lo tomen así.
1: Se volteó,
0: sí.
1: Se volteó.
2: ¡Se volteó!
1: ¡Ay, gala, tocamos una barranquillera!
0: No, pero es que, o sea, uno carga ese...
2: Los hijos de Diomedes, ¿quiénes son las mamás? ¿Quiénes son las mamás?
3: Ay, es bien
1: muchas,
3: complicado.
1: Muchas.
2: Son los hijos de Diomedes.
1: Son muchas
0: pero
1: mamás,
0: es que si nos
1: pero
0: la
1: solo hay un Diomedes.
2: Pero son los hijos
0: son
2: de Diomedes.
0: Son como 10 madres.
1: No, por pero ¿cuáles son? ¿Y quiénes?
3: ¿Cómo se llaman?
2: Bueno, ¿cómo se llama la primera?
0: Dejó la tarea complicada.
2: La primera que me con la
1: ¿cómo se llama la de la ventana marroncita?
3: ¿Sabe qué? Quiero que ustedes me están dando.
2: Vale, verga.
1: Ah,
2: vale,
1: vea.
3: Pero les voy a decir una cosa.
2: Ellos llegan al pueblo y ellos llegan a los pueblos y dicen. Y estuve, porque en Sonzón Antioquia se estuvo presentando Rafael Santos. Qué gran noche, porque Rafael Santos solo
1: Rafael
2: canta
1: Santos
2: las
1: canciones
2: del papá. Entonces Rafael Santos dice lo siguiente, dice, esta canción que voy a cantar a continuación es una canción que me hizo mi papá a mí con mucho gusto, con mucho sentimiento. Recuerdo que Jaime Molina dice como, pero si esa no es ni de su papá. Dice, pero estaba...

0: pensando en mí seguramente cuando lo compuso. La canción que les voy a cantar a continuación, yo ni siquiera había nacido, pero mi papá me tenía a mí en las huevas. Eso aplica como que esa canción también es para mí y canta. Todas las canciones las justifica.
1: Pero espera, mi papá me hizo estas canciones,
0: pero él dice, soy el hijo de Diomedes Díaz. Él nunca dice, soy el hijo de
1: Pero porque
0: señora.
1: Es una dinastía vallenata.
2: Soy el hijo de Raquel.
1: Parebolas.
0: ¿Y qué va a ser el hijo de Ana del Castillo? No, una dinastía vallenata.
3: No se sabe, ¿cómo sabemos? ¿Sabes eso?
1: Ahora, paren bolas a esto. Lo dicen ustedes desde afuera, que no están ahí metidos. Quisiera yo que ustedes le preguntaran, por ejemplo, a Milán, al hijo de Shakira y Piqué.
0: Ese es el mayor.
1: No, a cualquiera, no importa. Él seguramente va a decir...
0: mayor, porque el mayor te va a hacer así.
3: Ay, no, yo sabía.
0: Y no te va a responder absolutamente nada.
1: Usted le pregunta a los hijos y seguramente van a decir, soy hijo de Shakira y de Gerard Piqué.
0: No.
1: Ustedes desde afuera lo ven así, pero ellos... Perdón. Ex papá, cuando hay una paternidad responsable, ex papá no existe, por más de que haya una gran separación, si es buen papá.
4: Le voy a dar otro ejemplo.
0: No. Ahí sí no, Robert, qué pena, pero este, la gente dice, ay, con pa, este, con dos este, hijos de Shakira.
1: Con la gente, pero pregúntele a él, es que el que importa es el niño.
4: El niño, ¿usted cree que...?
1: Ustedes están diciendo que si yo fuera el hijo, no diría que soy el hijo de, sino que diría que soy el hijo de Ana del Castillo.
4: Ah, sí, oye, mi papá es Piqué. Pero yo soy el hijo de Shakira.
0: Ajá. Siempre, cree Robert.
4: Que mi mamá ha ido más veces al Mundial que mi papá. Obviamente voy a decir que mi mamá.
0: Tiene más finales del mundial mi mamá que mi papá.
3: Siendo futbolista, ¿no?
4: Mire, lea los comentarios de la gente si quiere, porque es que estamos teniendo razón, güey. La mamá cuando la rompe.
2: Cuando
0: la mamá la rompe.
4: Claro. Y ahí le dimos el ejemplo.
3: Pero yo no me he cambiado de bando, sino porque me parece. ¡Ah!
4: ¡No! ¡Severa flor! ¿Cómo la flor?
0: Se volteó. Hasta Isa se le volteó.
3: No.
4: Solo, weón. Va solo en esta conversación.
3: Estoy conflictuada porque siento que cuando dicen soy el hijo de y dicen de una mujer, me parece lo máximo porque la mujer lo tuvo 9 meses en la barriga y tuvo que sufrir mucho más que un hombre. Así que me encanta que digan soy el hijo de tal y que sea mujer. Pero me voltearon el caso y dicen soy el hijo de Diomedes y también entiendo por qué alguien diría que yo soy la hija de Diomedes y no me lo voy a sacar de la boca. Siento que soy la hija de Diomedes, pero también sería la hija de Patricia Costa, ejemplo. O sea,
4: si Patricia Terán hubiera tenido un hijo, lo tiene.
0: Es la hija de Patricia Terán.
4: Es el hijo de Patricia Terán. Muy parecido al Nacho.
0: Nacho hacer, huevo.
4: Y el papá, puede que el papá sea parce, no sé, Sarmiento Angulo, lo que sea.
0: Es más, son los hijos de Falcao, huevo.
1: Y Lorelei.
0: ¿Y eso qué es Lorelei?
1: Pero para la gente, la prensa, pregúntela, ellos son los hijos de Lorelei y Falcao.
3: ¿Qué toca que nos responda eso a alguien con padres?
0: Pero yo llego al colegio, y digo, soy el hijo de Falcao. Es más. Los hijos de Falcao, ¿puedo comprobarle y estar seguro que llegan al colegio diciendo soy el hijo de Falcao?
4: Hola, soy el hijo de Falcao.
1: Y Northwest, por ejemplo.
3: Ey, ese caso es ese caso.
0: No, hábleme de casos de acá.
3: Papi, mi mamá es Kim Kardashian o mi papá es Kanye West. Esa vieja tiene...
4: La Kardashian. Yo soy hijo de la Kardashian.
1: Dejen de medir a la gente por el tamaño de su nombre, de reconocimiento, de plata.
0: Cuando los dos son tan claros, cuando los dos son caballos.
4: No, pues yo diría que soy hijo de... Pues dependiendo, si estoy en un gueto, soy hijo de Kanye West. Pero si estoy en un...
3: Roberto, ¿tú has visto a Northwest? Yo creo que ella dice que soy hija de Kanye.
4: Sí.
0: Valentina Ferrer pone el hijo de José. Y es la mamá. Y ella misma pone el hijo de José.
3: No, pero Valentina Ferrer, o sea, está hasta más viral que José.
0: Bueno, sí. O sea, sí, en ese caso sí.
1: Dejen de medir a la gente por sus números, por Roberto, su plata.
3: Es que tienen el argumento, pero se les cae.
2: No, pero ahorita hicieron un ejemplo muy claro, el del hijo de Patricia Terán. ¿Quién es el papá del hijo de Patricia Terán?
4: Ni Patricia Terán sabía.
0: ¿Ah? No, ¿ya? Es el hijo de Patricia
2: Terán. Es un gran ejemplo y estamos hablando de vallenato.
0: Es el hijo de Patricia.
4: Es que
0: Terán.
4: En el vallenato estamos dentro de la cultura. Kanye West no canta vallenato. Y donde cantara vallenato, yo diría, soy hijo de Kanye West.
1: No, se las va a comprar.
4: No, en el vallenato se maneja diferente. Y pregúntele a Isa.
3: Ya, magia, me va a meter a mí ya en la colada.
0: No, qué pena.
1: Macarena, la hija de Tatán y de Maleja, o de Maleja y Tatán.
3: Pues no, es que ese nombre se dice junto, Tatán y Maleja.
0: Tatán y Maleja es un solo nombre.
3: Es un solo nombre, se dice junto.
0: Sí.
3: Eso va corrido. ¿Tú de quién eres hija, Tatán y Maleja?
4: Como Gracie Rendón.
0: ¿Ustedes quién es hija de ella? Ay, yo vivo en La Calera.
1: ¿Ustedes saben qué necesitan?
4: ¿Qué?
0: Terapia.
1: Terapia.
4: No,
0: papá.
3: Necesitamos un papá.
4: Father. Necesitamos es un papá. Yo tengo uno, mi mamá me consiguió uno bueno.
0: ¿A lo bien?
4: ¿Cómo se llama? No sé. Porque mi mamá es la que importa.
1: Bueno, pero vean los hijos de Eugenio Derbez.
4: Eugenio Derbez. Es Eugenio Derbez.
1: Eugenio Derbez no fue en su momento el mejor padre ni demás.
4: Pero es Eugenio Derbez.
0: Pero es Eugenio Derbez.
1: Sí, se le estoy regalando ahí.
0: Sí, claro, uno sí. Va a ir al colegio a decir, hola, o sea, si, ¿cómo si estás? Soy el hijo de Eugenio Derbez. No, él responde por usted, no, pero es Eugenio Derbez. Es
4: más, si los hijos se sienten mal, y, o sea, como teniendo un mal papá, Eugenio Derbez solo lo siente y los pone a ver, no hay devoluciones.
0: Shrek.
2: Y ya. Lo pone a ver Shrek. El hijo
0: del burro.
4: Y no se aceptan devoluciones y ya se repuso como papá del mundo.
2: Gran papá, el mejor papá del mundo.
4: No se aceptan devoluciones. Qué papá.
0: No va a ir a presumirlo uno.
2: Ah. Mi papá es re burro.
3: Complicado.
0: ¿Cómo no, yo sí.
4: No, la tiene re grande. No, es el de Shrek.
0: Dios claro, mío. Qué felicidad.
4: Mi papá embarazó una dragona. Ah, qué
1: uf. Papá embarazó
4: una porque
1: pero las escapó.
0: Por eso nació Chimuelo. Por eso nació Chimuelo.
2: Con razón.
0: Es la historia de su vida.
2: Cerrar solito. No, chico.
4: Acabo de dar cuenta que me la metí sola. Ay.
0: Sí, lo cago. No, el mismo me cago, weón. No,
1: ¿sí es de Brad Pitt y Angelina?
3: Ah, eso no es de Angelina. Pero eso es un bololo. La mitad no quieren a Brad Pitt ni siquiera ellos mismos. Eso van a decir que son los de Angelina.
1: Pero no, son los hijos.
3: Ellos van a decir eso.
4: No, son los hijos de Angelina.
3: Al ejemplo.
0: Sofía Vergara tiene hijos.
1: Claro.
3: Claro.
4: Son los hijos de Sofía Vergara.
3: Manolo. Pero yo creo que Manolo también habla de su padre. No.
4: No. ¿Quién es? ¿Sí?
1: ¿Luis González?
0: Le voy a dar uno para ayudarle a Roberto, pues.
4: A ver.
0: Para empatar esta vuelta, porque ya lo estamos levantando mucho.
1: No, yo.
0: Se sabe que sí. Vamos ganando.
1: Es que él.
0: Pero le voy a dar uno. Pero
1: 11 a 0. Este país idolatra tanto que la fama, que el reconocimiento, que por eso estamos llenos de delfines.
3: ¿Qué?
4: ¿Delfines? Ah,
0: en
4: listo.
0: En fin, sí, sí. Digamos no, que
4: ahí está.
0: Sí.
4: El hijo de. El de Nemo. Nemo. ¿Quién es la mamá de Nemo?
0: Y todos la vimos al principio, pero no nos importa. No importa que es el hijo de Nemo, weón. No es que Nemo es famoso.
4: Nemo.
3: Famoso.
1: Jodan la vida.
4: Pues Marlene.
1: Jodan la vida.
0: Y pero le voy a decir uno para ayudarle. El hijo de Melina y de.
4: Y de Mateo.
0: ¿Es el hijo de quién?
1: De Melina y de Mateo.
0: Sí. Por eso le dije, le voy a dar uno para ayudarle.
1: Pero es que siempre.
0: Ese sí es un caso. No, siempre no. Lo que pasa es que los dos son muy famosos y son muy virales. Entonces yo ahí no sabría ni siquiera quién mencionar. Somos, ¿conoces a Mateo, que es mi papá? No. Ah, bueno, entonces soy el hijo de Melina. O sea, me vas a saber
1: es
0: por
1: copiar
0: por
1: mucho a los delfines.
4: ¿Usted diría que usted es hijo de Shrek o de Fiona?
0: De Shrek.
3: Shrek y Fiona.
1: De Shrek y de Fiona.
4: Shrek es el famoso. Fiona es la que tiene la luca.
1: Y es que no.
0: Shrek es mera carranga resucitada, si nos ponemos.
4: O sea, Shrek es el cantante.
0: Shrek es el cantante
4: y Fiona es la que tiene la que la porta.
2: Es el gamín que coronó con la princesa,
0: Shrek
2: papi.
0: Es una nea. Shrek es una nea, papi, que la coronó durísimo. Se
4: claro, es la hija de los reyes, de nunca, nunca, jamás. Fiona es la que porta el dinero. Pero usted cree que los hijos dicen, mi papá es Shrek. No, mi papá es Fiona. No, mi papá es Shrek.
3: Pues no diría
1: mi papá es Fiona.
3: Estaría complicado.
4: Ah, sí, mi mamá es Fiona.
0: No, es mi papá Shrek.
4: Sí, claro, es mi papá Shrek.
2: ¿Usted? La cabra, el ogro.
0: Roberto. Y no a Sara que Fiona sea la de la luca.
4: Sí.
0: Es mi papá es Shrek.
1: Sí. Nunca más.
0: Obviamente.
4: Más. ¿Usted cree que entre burro y la dragona, los hijos de burro y la dragona?
0: Son los hijos de burro.
4: Los hijos de burro.
3: Ay, por favor, ¿cómo así la dragona?
4: La dragona tiene el
0: poder. La dragona está así ausenta.
2: Sí, la dragona es madre y ausente.
4: Pero son los hijos de burro.
0: Son los hijos de burro. Son los dragoburritos.
4: Y mire, ahí estoy dando los datos. ¿Qué más quiere?
0: No, es verdad.
3: Depende de
4: le hemos dado 17 ejemplos.
1: Y en ninguno, es que nunca se los va a comprar. Porque ustedes lo están hablando desde afuera, desde afuera de la burbuja.
0: Le va a llamar a un hijo de un famoso.
4: No, más que llamarle un hijo, se la voy a poner en su casa.
1: ¿Sí?
4: ¿Usted cree que serían los hijos de Roberto o de Camila Opey?
1: De los
3: Roberto
1: dos.
3: Roberto y de Camila.
1: Roberto y de Camila.
0: En este caso serían los hijos de la radio.
1: No,
4: serían los 40.
1: Marica, ustedes.
4: Sería Roberto y los 40.
1: No, yo le voy a decir una cosa.
0: Roberto
1: ustedes
0: y los 40
1: son,
0: pelados.
1: Ustedes copian demasiado.
3: De nombre.
1: De fantochismo.
0: Obvio.
4: Fantochismo. Pero es que, parce, hablando uno dijo, ¿usted cree que dos niños en el colegio midiéndose la
0: Sí, es que los niños en los colegios de la
4: Ay, mi papá es el dueño de Bimbo. Y el otro le sale, mi mamá es Ana del Castillo. Tómalo, bebé. No,
3: para que lleve.
0: Coja y pam, pam.
3: Pues, Roberto, en esas situaciones...
4: ¿Usted cree que un niño le dice, no, es que mi papá es el hijo de... Ah, sí, pues mi papá es... El que embarazó a Ana del Castillo. Eso no tiene nada.
3: O sea, a ver, en esas situaciones de medirse el aceite, yo creo que 100% sí van a decir el nombre del padre o madre que sea.
4: El nombre.
3: Pero cuando se esté midiendo el aceite, no estamos hablando de cualquier situación en el día a día.
4: Escúchame, cuando te mides el aceite, es lo que sientes. No. Porque tú tienes tu carta trampa.
3: Pero, chimuelo, cuando te mides el aceite, tú quieres sacar tu mejor y uno también cuando uno quiere.
4: ¿Cuándo quieres sacar qué? ¿Cuándo quieres sacar qué?
3: Cuando quieres medir el aceite, tú sacas tu mejor carta.
4: Frente
3: a los demás. Esperen, déjenme hablar. Frente a los demás. O sea, frente a qué puedo sorprender yo a este pelado teniendo 8 años, estando en el colegio y diciendo que yo soy más la Gaber. ¿Qué puedo decir? Soy la hija de Ana del Castillo. Ya. Pero me preguntan, ¿cómo se llaman tus papás? Ana y Juan.
0: Ah, no, obvio.
4: Obvio.
0: Claro. Es que usted nunca va a dejar de decir, no, mi papá. No, pero usted siempre para me dice la Gaber y mostrar quién es usted, va a decir el nombre de...
4: Y usted acaba de decir la mejor carta. Ahí está. ¿Usted cree que su hijo va al colegio? Usted va a decir, ¿su hijo qué va a decir? Yo soy el hijo de los 40.
1: No. Es que... Me da ira y todo.
4: Fue que le ira,
1: no,
4: pero...
1: No es que mejor carta ni nada. Hijo de los 2 y punto, igualito.
0: Pero en algún momento él va a tener que me dice la Gaber en el colegio. Usted no va a estar con él.
1: Y ese día, si me entero, le deja de ser dejo.
4: ¿No así?
0: Que lo deja de ser pendejo. ¿Cómo vas a decir que tu mamá?
1: No.
4: ¿Cómo así que usted estaba farmeando ahora y sacándose la vea?
1: No.
0: Claro, ese es... Robert, es que usted no va a estar para ellos ahí todo el tiempo.
4: Parce, y ese es el verdadero farmear aura.
0: ¿Usted cree que si los papás pudieran estar todo el tiempo para los hijos, hubieran huevones farmeando aura? No existirían.
4: Y ese es el verdadero original de farmear aura. No, se mide la Gaber y se mide el aceite.
1: La están llevando ya para...
3: Déjenla donde estaba, que estaban bien.
0: Cuando los pelados lleguen al colegio y digan, venga... Ah, sí, es que mi papá me regaló tal cosa porque como mi papá es...
4: El dueño de...
0: Mi papá es el dueño de Cotranza. Ah, sí, sapo 70 y web. Pues mi mamá es
4: Ana del Castillo.
1: No.
4: ¿Sí?
0: No.
4: Pues sí, así me llamo yo.
3: Roberto, sí. O sea, un poquito sí. Un poquito, pues sí. Pero estamos hablando que si está bien o mal, que si va a pasar, sí. Va a pasar.
4: Pues regaña al hijo de Ana del Castillo ese día y ya. ¿Por qué eso va a pasar así?
0: Roberto, se va a tener hijos, y
4: la nos va a dar la razón. ¿Sabes que lo mejor, Pipe? Eso es lo que hemos callado. Porque el tiempo nos va a dar la razón. Y cuando pase ese día y él vea cómo el hijo se está midiendo el aceite con otro compañerito, decir,
1: no, es de ser pendejo.
4: No,
3: por ejemplo, a mí todo el día me preguntan que si yo soy hija de Ernesto Macablan. ¿Y saben yo qué digo?
4: ¿Qué?
3: Pues que no, porque no es mi papá.
0: Ajá. ¿Pero qué es?
3: Primo, tío, no sé qué.
0: ¿Ves?
3: Pero entonces, ¿qué voy a negar?
0: Por eso, pero se siente orgullosa, ¿no?
3: Pues sí, pero...
0: Su hermana ayer nos contaba, decía, claro, no, yo sacaba pecho, yo decía...
3: Pero uno no
4: su hermana se me dio el aceite.
3: No, cero. Cero. Me preguntan, yo puedo aclaro, pero yo no veo sí, la Isabel Macablan, sobrina de Ernesto Macablan.
0: La verdad, me mido el aceite y espero que cuando mi hijo nazca de aquí a eso, espero estar muy cotizado y muy pegado en este mundo y que cuando le pregunten, mi hijo, ¿quién es? ¿Usted es hijo de quién? Pueda salir con orgullo a decir, soy el hijo de Lina Tejero.
1: ¿Y si no es Lina Tejero?
0: De Zoraida. No, mentira, no. Obviamente que salga y diga, soy el hijo de Pipe Flores.
3: ¿De quién?
0: ¿Ah?
3: ¿De quién?
0: De Pipe Flores.
4: ¿Y el otro niño quién es Pipe Flores?
1: Y yo autorizo que si mi hijo está en ese mismo colegio, le diga, vamos, hijo.
4: Sería más chistoso que le dijeran, ¿el hijo de quién? De Pipe Flores. ¿Y quién es ese? El mejor amigo de Roberto Cardona. ¡Oh!
0: El que farmeaba aura. ¿Y quién es Pipe Flores? Ah, pero que conocía a Loquillo.
4: Dios mío.
0: Ah, muy chido.
1: Sí, ahora, ¿qué pasa ahí cuando su papá es de Yo Me Llamo?
4: Ush. Yo no diría quién es mi papá, güey. Yo
0: No, toca decir que el papá es César Escola, weón, alguna cosa así. No,
4: no, mi papá conoce a César Escola. Así como mi papá conoció a...
0: Mejor quedarse callado. No, dice mejor quedarse
2: callado.
0: No,
2: pero si ganó, yo me llamo.
0: Uy, papi,
2: ¿sabes? Claro, cuando era joven.
0: Mi papá es gerente de la empresa de autos más grande que tiene Colombia. No,
1: ahora, ¿y si su papá, por ejemplo, a ver, les quiero hacer pregunto, si su papá es muy famoso por algo que es, o que da mucho cringe,
0: weón,
1: o un meme, o que usted dice
0: como. No sé,
1: que,
0: me gusta la adrenalina.
3: Y eso puede pasar.
1: No, pero no lo lleve.
3: Se viene una generación de gente que va a ser padre y madre de memes.
1: Sino alguien que haya dado mucho cringe.
0: O sea, si uno es hijo de Nico Jurado. La chimba.
2: No va a pasar, pe.
4: Uy, no. No, yo.
0: Mi papá es dueño de un concesionario. Sí, el man es famoso. Mi papá es dueño de un concesionario.
2: Ah, no, yo me gané una beca para estudiar acá.
0: Mi papá sí es un huevón, la verdad. Yo sí.
4: Yo diría, yo me gané una beca para estudiar acá. Mis papás no hacen nada en la vida.
0: Sí.
4: Yo diría eso. Si mi papá fuera sin Nico Jurado, yo diría, no, yo la verdad estoy en pecado. Yo, mi papá es reciclador.
3: No. Uy, Roberto, pero es que acabas de desbloquear una cosa porque antes no había memes. O sea, la gente que era famosa era celebridad, pero ahora los memes sí pueden hacer famoso a alguien o las situaciones
0: ahora
3: así virales.
0: Famosa por
3: que
0: meme.
3: Cuando sean papás van a. Mi papá es el de Dairo Moreno traicionero. Y así. Eso va a pasar.
0: Claro, sí, hay gente ahora que se va a hacer famosa por dar cringe.
3: Y eventualmente van a ser padres.
2: Dar cringe.
1: Van a ser sus.
0: Y ya es como un hijo de Kay Lynch. Ella es muy famosa hoy en día y ha construido una carrera, pero se hizo muy famosa por una vuelta que para todo el mundo fue meme y chiste.
4: Lo de papi roco, re locos, papi.
0: Esa vuelta. Sí, no. Entonces, como que, uy, ¿quién es su mamá? Y uno, uy, re locos, papi, re locos.
1: ¿Pero qué le pasó? ¿Qué le pasó?
0: Yo soy muy mía, yo me transformo. No, qué vuelta, no.
4: Que se está alistando para el colegio. Yo me pongo el uniforme y yo me transformo.
1: No. Bueno, 7 de la mañana.
0: ¿Usted quién es, hijo? Cindy, me lo tienes que mamar en reversa para decirle, Cindy.
1: No, Cindy.
0: Cindy
1: es la hija de Doña Gloria.
0: Cindy es la hija de Doña Gloria. Entonces uno decir, yo soy el. No, parce, es que es muy. Uno ser el hijo de Tulio recomienda, fuerte.
3: No.
0: Uy, el hijo de Tulio recién era vuelta, porque es como que. A su papá, el que anda para ahí con platos todo el. No, una vuelta, weón, muy difícil. No. Ser el hijo de Don Tulio recomienda.
4: Uy, pero ¿quién le gustaría a usted no ser hijo? Así, Jack.
0: Uy, qué buena pregunta.
4: Y qué pregunta tan seria con eso.
0: ¿De quién no me gustaría ser hijo? De Nico Jurado, de Polo Polo. No me gustaría ser hijo.
1: No,
0: lo estoy llevando a personajes que no me gustan públicamente, no a sus ideales y a sus pensamientos y sus maricazos. Cada quien verá. Pues no me gustaría ser hijo de Polo Polo, no me gustaría ser hijo de Nico Jurado, no me gustaría ser hijo de Epa Colombia, ni de Gina Calderón, no me gustaría ser hijo de Marcela Reyes, no me gustaría ser hijo de Jefferson Cosio, no me gustaría ser hijo.
1: Se está esperando este momento.
0: No me gustaría ser hijo de Westcol, no me gustaría ser hijo de.
1: ¿Qué estás diciendo, güey?
0: ¿De
1: Westcol?
0: No me gustaría ser hijo de. Ay, puta, yo tenía tantos. Ya.
3: No tiene ahí. Papá y aún así prefiere no ser hijo de ninguno de esos.
1: A mí no me gustaría ser hijo del Chapo. Me gustaría ser hijo del Chapo.
4: ¿No le gustaría?
1: No, no me gustaría ser hijo del Chapo.
0: A mí no me gustaría ser hijo de Saddam Hussein.
1: No me gustaría ser hijo de Saddam Hussein. No me gustaría
0: Pablo Escobar. A mí no me gustaría.
1: De Pablo Escobar. No me gustaría ser hijo.
0: Del Cartel de Cali. A mí no me gustaría.
1: Sí, no me gustaría.
0: Sí, de Teresa Mendoza.
2: De la UC, de la Hacha.
1: De Carlos Castaño. De Osama Bin Laden.
2: De Carlos Calero.
0: No, no, Carlos Calero sí.
1: De personas. Uy, de las que sí. Uno llegar con hambre.
0: ¡Vamos!
1: Y con mi cosilla.
0: Hermano, 1, 2, 3, vamos a comer. Pero papi, vivo. Qué rico.
2: No, muy rico.
4: Ahí, ahí usted nos está dando la razón. Si usted fuera el hijo de Carlos Calero.
1: Oh, me gustaría ser hijo de Carlos Calero. Y eso, señora madre.
0: Yo quisiera ser hijo. Quisiera ser hijo de Juan Diego Alvira. Quisiera ser hijo de Carlos Calero. Quisiera ser hijo de...
4: Eduard Porras, me encantaría.
0: Eduard Porras, me gustaría. Mil veces. Siento que Eduard Porras tiene la casa desordenadísima. Yo no sé por qué me da esas...
3: ¿Qué?
0: ¿Cómo dicen los que juegan para él? Esas vibes.
4: Sí.
3: Facto.
0: De que tiene la casa como desgualetada, pero me gustaría vivir con Eduard Porras. Ser hijo de Eduard Porras me gustaría mucho. Me gustaría mucho ser hijo de Maluma. Me gustaría ser mucho hijo de Balvin. Me gustaría mucho ser hijo de...
4: Ay, yo quiero ser una noche de Eduard Porras.
0: Me gustaría mucho tener papa.
3: Primeramente.
4: Empezando por ahí. Sí. Yo ya tengo, digamos en mi caso, yo tengo padrastro y es una increíble ser humano, es una chimba. Entonces, pero si tuviera a mi mamá que divorciarse y cambiar, ya me encantaría ser el hijastro en este caso. Es que ya uno puede decir, no, es que Eduard Porras es mi papá. Yo me mandaría con eso. Carlos Calero también el maestro César Escola. O este, ¿cómo se llama el francés de Betty? Él.
0: No me trama. Y del gato, el presentador de Sábado Feliz, me gusta.
4: No me van a creer
0: que soy hijo de ese señor tan precioso, pero sí me gustaría ser hijo de él.
2: Del gato.
4: Uy, a mí de un hediondo.
0: Y si pudiera ser hijo como del cowboy y de Guadaña, de uno de ellos dos quisiera ser.
1: De los dos.
0: Quisiera ser un injerto de los dos.
1: No, bueno.
0: Quisiera ser un injerto del cowboy y Guadaña.
1: 7:46 minutos. Veo a la gente, pero loca con el lanzamiento de GTA.
2: Sí, señor.
0: Es entendible, Roberto, está por salir la edición GTA 6. Y obviamente la gente está a la expectativa de que está pasando. Un video muy conmovedor hace poquito, hecho con IA, donde llegaban todos los personajes de los diferentes GTA. De ese primero que jugamos, el GTA San Andrés, de todas las ediciones. Y llegan todos y se sientan como en un sofá, prenden la consola y empieza a salir Rockstar Games, GTA 6 y todos los personajes como listos para jugar. Es un video muy bonito. Ya está por salir, está por salir.
3: ¿Y ustedes jugaban GTA?
4: Sí, claro. Yo aprendí San Andreas, Vice City... 4 ya.
3: Están viendo toda la conversación también 3. Que se está dando de GTA, porque ahora es como más realista, ¿no? Yo la verdad es que no jugué GTA.
0: Muchísimo.
3: Pero se supone que ahora el juego es más realista, hay como stripper y vainas, hay viejas.
0: Siempre ha habido. Se va a contar una cosa. En la primera edición uno podía contratar una
4: asesora de divorcio.
0: ¿Cómo se dice para que no suene? Fue una procesa.
4: Asesora de divorcio.
0: Usted la contrataba y la subía al carro. Y el carro empezaba así.
4: Sí.
0: Pero cuando se acomodaba la cámara, se da cuenta que los dos estaban sentados quietos.
4: Así, entonces, literal, lo veíamos así.
0: Cuando se subía a la cámara, usted así. Veía y en el carro estaban los dos así.
3: Dios mío.
0: Y usted dice, ah. Y también podía usted entrar.
1: Como cuando alguien está en un taxi intentando que le quepa más gasolina.
0: Sí, epa.
4: De hecho, se veía uno en la esquina, un taxi está haciendo la.
0: Y cuando se iba donde las teiboleras, también no se podía pues entrar, pagar y le hacían un show privado.
4: Pero el show privado era una bobada.
0: Cada quien en GTA hacía lo que
4: era esto.
3: Pero ahora, ¿cómo era? ¿Cómo era?
4: El show era, solo hacía así.
3: O sea, no había roce.
0: Y el man hacía así.
3: Sin contacto.
1: Ahora ya arreglaron las.
4: Ya, Chimuelo. No, ya Chimuelo también.
0: Así. Y el man, hágale, porque ahí venía un paso importante del mañana.
1: Ahora, ¿ya arreglaron la subida de andenes o sigue siendo igual de exagerada?
0: No, es igual de exagerada. Claro, la subida de andenes sigue siendo igual de exagerada, sí.
3: Pero
0: obviamente.
3: Ahora hay que se puede chatear con las viejas y mantener una relación con ellos, y en especial los gringos, que ustedes saben que se ponen bravos por todo. Las viejas están diciendo que no dejan que sus novios jueguen GTA porque sería meter cacho. Ay, me parece que ya vaya a estudiar también, ¿no?
0: No, lo que pasa es que si juega online hay personajes de mujeres y usted puede interactuar con ellas.
2: Eso es roleplay, usted entra a jugar como un personaje y a pasar la misión.
3: Entonces eso sí es cacho el juego.
1: Pero pasaría con cualquier cosa. Usted puede jugar, por ejemplo, en Fortnite y conectarse a una partida.
0: Pasaría cualquier
4: cosa. Vaya a estudiar. Entonces eso sí es cacho, no
0: juego. No, pero sí, Call of Duty también. Ahí se puede, usted pues, también habla con más gente y todo. Se puede cotizar por donde quiera. Se puede cotizar jugando FIFA.
1: Hay gente que levanta en un call center.
0: Hay gente que levanta en un call center.
3: Se puede cotizar
4: jugando FIFA. Hay gente que levanta manejando.
2: Que es como jugar GTA.
0: Sí, entonces, en la vida real. Entonces, para que sepan, pero sí, ya sale la nueva edición de GTA 6, está próxima y, mejor dicho, la han esperado muchísimo. ¿Hace cuánto ya? ¿Eso hace por ahí 4 años?
2: Sí, mucho.
0: Es que lleva mucho tiempo de diferencia, la han aplazado por muchas cosas, pero está saliendo lo que será la versión más realista de GTA. Y pues obviamente todos los streamers y todo el mundo está como a la espera, obviamente.
3: O sea, se espera un buen upgrade como de la cosa. O sea, una buena actualización.
0: Es que es más, solamente en GTA, donde estaba CJ, el famoso CJ, es donde se puso de moda el CJ.
3: Ya no se mueven así.
0: CJ es el oscurito.
3: Pero sería chévere que lo mantuvieran, ¿no?
0: Sí. Me gustaría que GTA, por ejemplo, se hiciera el GTA 6 soñando que saliera como inspirado en Colombia.
1: Nacho, usted sabe, dato ahí ñoño rápido. Hace mucho tiempo, esto, a ver, en mito, leyenda, lo que sea, supuestamente se había registrado GTA Bogotá.
0: Sí, señora.
1: Está registrado. Finalmente, pues nunca hubo un desarrollo. Esto puede ser leyenda o mito urbano. Sin embargo, a ver, si hay un colombiano, un paisa, Diego Ángel, que la gente lo asocia mucho con Rockstar Games porque el tipo creó una empresa hace mucho tiempo que luego fue adquirida por toda esa gran compañía y hace parte de uno de los equipos que desarrolla mucha tecnología para el juego. No es que el tipo haya creado, como lo dicen, Rockstar Games, pero sí hace parte como de esos desarrolladores importantes, y es paisa, es colombiano.
0: En Colombia hay muchos buenos desarrolladores. Ahora, y programadores demasiado
1: tesos. Hay otra cosa, y es que si usted ingresa a las redes sociales de Rockstar Games, que son los que desarrollan GTA, en la página aparecen en las ubicaciones, si usted busca en redes sociales de Rockstar Games, vea, hagan la tarea. Las ubicaciones son New York City, Edimburgo y Bogotá.
3: ¿Qué va?
1: Ahora, la gente dice, no, ese no es Bogotá, pues no es Bogotá, es un Bogotá de un sitio que está en Estados Unidos. Ahora vaya a la página web de Rockstar Games y baje hasta el final. Y ahí aparece New York, London, París, Bogotá. Uh-huh. O sea, hay una relación todavía
3: que no, ha sido
1: que no hay como certeza de cuál es la relación ahí con Bogotá, pero sí está Bogotá en todo lo de Rockstar Games.
2: Lo que usted dice, el desarrollador fue en el 2003, no se llegó a concretar y estaban pensando en hacer GTA Bogotá para esa época y no se llegó pues a concretar igual.
3: Pero de pronto ahí se puede estar cocinando. ¡Ay, no!
4: Igual ese tiempo, en el 2003 es que Bogotá era GTA.
0: ¿Ustedes se imaginan que GTA en algún momento, la 7, la 8, la que sea, salga inspirada en Colombia? Yo tengo mi personaje ya.
4: Yo también.
0: Yo tengo mi personaje clarísimo que debería ser, si se hace la versión acá.
4: ¿Cuál es?
0: Sería JH de la Cruz. Que sería caminando por... ¡Oh! ¡Bendición! Con bendición, o sea, lo amaría. Me encanta. JH de la Cruz es para mí.
4: Es tu personaje.
2: El CJ.
0: El personaje, nuestro CJ.
4: Para mí, el CJ colombiano es Faustino Asprilla.
2: Y ese sí hace lo que quiera en la vida. Él ya vivía en modo GTA.
1: Él ya
0: robándose un caballo.
1: Sí, robándose un caballo así.
0: GTA Tuluá. GTA Tuluá.
2: Llegando al caballo así, hey, bájate de mi caballo.
0: Haciendo misiones en caballo y toda la vuelta. A mí me gustaría mucho, yo tengo mi personaje clarísimo. Obviamente las ciudades creo que tendrían que ser Tunja. Creo yo que tendría que ser Pasto. En Pasto. Sí.
4: Otro gran personaje.
0: Pasto, Tunja y ¿cómo se llama esto?
4: Cali. Soledad. Cali.
3: Soledad.
4: Cali viene en modo GTA.
2: Soledad sería.
0: Soledad vive más en modo GTA que cualquier lugar de Colombia. Soledad Atlántico, donde se producen las mejores noticias del mundo. Allá es donde tendría que ir ese marica por la calle. JH caminando así por la calle y ¡hágale verga, tú qué! No está ni la vuelta.
3: El realismo mágico de Soledad le pegaría divino a GTA.
0: Sí.
1: Ahora, yo no sé si, por ejemplo, el tráfico de una ciudad como Bogotá le ayudaría a GTA.
4: No creo.
1: No,
4: y es que hay una misión donde usted no puede frenar. Hay una misión donde usted no puede frenar.
0: Y se roba el de abajo y...
4: Lo bueno es que la policía llega tarde. No, entonces las estrellas...
0: Por eso. Aquí ni metiéndose en contravía, mijo.
4: No, de las estrellas. Uy, las estrellas en Bogotá debería ser re chistoso.
2: En obra.
0: El metro.
2: Periodicazo.
1: Acá sería...
0: No, sería horrible.
2: Roberto, ¿puedo postular a un personaje?
0: Uno por San Victorino. Uno tratando de hacer una misión y todos los bodegueros. Sí.
1: Ahora, lo chimba sería que usted podría como negociar el precio de las cosas, ¿no?
4: Sí. Llámela más barata.
0: Bueno, ¡ey!
2: ¡Ey! ¡Ey! ¡Bendiciones!
0: Ey. Voy a dar una vuelta.
2: ¡Ya vengo!
3: ¡Ya vuelvo!
2: Voy a... Ya tú sabes. Estoy solo mirando. Ya vengo.
0: En el otro lado me la ofrecen a 500 mil.
3: Sin compromiso, mami, mire.
0: Uy, no, pero yo no le gano. Bueno, ya vuelvo. Ese sería muy bueno. Y las pandillas, porque acá hay que juntar. En la misión hay que juntar pandillas.
4: Pandillas re buenas.
0: Mira, porque yo no le copio. La de pandillas sería mi perro. ¿Cuánto nos lleva a las Américas?
1: Montemos las de universitarios.
0: Uy, sería muy bueno.
4: Uy, jugando de repartidorito. Uy, eso debe ser un parche completo, porque, chamo, vengo con tu pedido.
2: Por favor.
4: Pero
0: no, ¿qué está diciendo?
1: Eso sería muy bueno. ¿Usted quién va a sugerir?
2: Pero no me regaña.
4: No, obvio no, dígale.
2: Va a ser personaje de GTA. Que en paz descanse el viejito Rodolfo Hernández. Ese cucho se vive.
1: Pero ese cucho encargaría misiones.
4: Él sería de los que pagaría, papi, por misiones, como quiero que me traiga la Virgen María las prostitutas. Así, por favor. Así fue. Estoy en un video.
2: Que... Y Luna Gil tiene que aparecer en uno de los momentos importantes e icónicos. La verdad. Me tiene que poner a Luna Gil y el mariposario ahí, por favor.
4: Hay un man, no sé si ustedes han visto, pero hay un man muy famoso aquí en Colombia. Que
5: CJ, el de acá.
4: El CJ de acá.
2: Es un contenido.
4: Y hace un contenido brutal. Que hace con J Balvin, lo hizo con Ryan Castro.
5: Lo ha hecho con mucha gente y lo estaban funando cuando lo del puente peatonal, el carro que lo subieron en Bogotá. Porque el tipo lo más o menos lo intentó. No, lo intentó replicar, ¿no?
2: Como hacer una misión así.
5: Sí, una misión así parecía. No, pero es que Colombia. Colombia tiene.
4: Lo que tenemos es.
3: Realismo mágico.
4: Es una chica.
0: Aquí lo que es talento. Sería muy bueno con uno salir a hacer misiones.
4: En Soacha. La de misiones. Hay una misión, debería, si hacen el GTA, hay una misión que es que Eduard Porras no lo descubra uno.
0: Robando. Ir a robar y que Eduard Porras en Kennedy. En la localidad de Kennedy.
5: Porque llega más rápido que la policía.
0: Mientras todos dormían.
4: Que Eduard Porras lo persiga a uno y no tenga que huir de Eduard Porras. Uy, esa sería.
0: Uy, papi, que apenas escuché usted el. Anoche, mientras ustedes dormían. Misión Fight.
4: Sí. Porque si usted lo capturan. Es Eduard Porras el que cuenta la noticia. O sea, en vez de porque a Fail It salga anoche, mientras ustedes dormían.
0: Se vuelve a reiniciar. Qué chimba. Por favor, pidámoslo.
5: Lo chimba sería cuando usted prenda la radio que se roba el carro.
4: Uy, aparezcamos nosotros.
5: Desde septiembre.
0: Otra vez. Se siente.
2: Julito, no me cuelgue. Le paga las culas. Pipe,
0: por favor.
2: Por favor.
4: Por favor.
0: Pipe, por favor. ¿Quién quiere hablar de lo que?
3: Sí. Se lo juro.
2: ¡No me mienta!
5: Usted está en una misión, sí. Mis aguinaldos. Failed.
4: Y una de las misiones debe llamar a ¿cómo se llama él? El de Candela, ¿cómo se llama? Sí,
5: a William Vinasco.
4: A William Vinasco. No me esperen en la casa y no tenga que buscar a ese man en la casa. Llevarlo así, venga, yo lo llevo, William, y él, que no me esperen. Y uno, por favor. Uy, que la mujer lo mande uno a buscar a William, güey. Ese sería una misión
0: seria.
4: Sería
0: una gran misión, esa sería una gran
4: misión. Misiones serias, esa.
0: Uf, esa misión me gusta mucho, Roberto. Descubrir cuál es la segunda cosa que más le gusta hacer
5: a William Vinasco.
0: Descubrir cuál es la segunda cosa
5: que aquí, más le por ejemplo, hacer. Difícil cuando usted se vaya a robar un taxi, porque usted tiene que
4: evitar los otros taxis. Estas son las 6 estrellas.
5: Claro.
4: Robarse un taxi.
5: O, por ejemplo, se roba un taxi, entonces que está gas. Y, que, y no le cambia. No le cambia gasolina.
4: Y
5: no hay.
4: Iba uno a 30 con las 6 estrellas de taxista, que son todos los taxis buscándolo a uno. Uy, Dios mío. Porque los taxistas es las 6 estrellas. Ese, en Colombia, las 6 estrellas son los taxistas.
5: O robarse una de esas bicicletas, de 2 ciclomotores. Así con el ruido así. Y que no se oiga nada.
0: ¡Avanza!
4: Taxi, el bicitaxi, uno, que una de las misiones sea ser bicitaxista así. Y ahí todo ya, necesito almorzar, marica. Porque son así. Y que le digan, echa el aceite.
0: Ay, sería un
4: gran. Ese bicitaxi la rompería. No, es que toca hacer tantas. Uy, parce. Hay una. Uy, no.
5: Yo creo que los de GTA iban a hacer Colombia y cuando empezaron dijeron.
4: Uy, no, es que la de misiones secundarias. La de misiones secundarias.
0: No, es que las misiones eran muy duras.
5: Coger el de la bicicleta que lleva el palito de escoba con los.
4: Las almuerzos.
5: Con los almuerzos.
4: Uy, ese que lo pone así.
5: Con una mano.
4: Y sin frenar, porque no sé. Y que los almuerzos tienen. Que toca hacer así como balanceo con este palo y. Menos un almuerzo. Mientras ustedes dormían.
0: La voz de cada que uno pierda tiene que ser Eduard, weón. Tiene que ser esa. Uf.
4: Eduard Porros.
0: No, meto para un GTA. ¿Cuánto hay que
4: poner? La emisión es secundaria. Pero tenemos mucho que hacer, weón. Hay mucho que hacer.
0: Sí,
4: hay. Como un acarreo. Uy, un acarreo debe ser una misión muy mal parida. ¿Un acarreo? ¿Qué?
0: Un trasteo de domingo. Uy, papi, sin dejar que se dañen las gallinas que yo hacia atrás.
4: Nada, o sea, que usted pueda pasar por una escalera así que usted empieza a medir.
6: y le empieza a medir así. No, pues
3: que empieza a medir.
2: Uf, ¿qué toca? Uf, yo me imagino el ayudante.
0: Pues ¿sabes cuándo?
2: ¿Cuándo se la lavadora en la espalda? No,
0: no. Misión seria. Misión seria, poner un contrabando de luz para la casa.
2: ¡Uy, sí!
0: Dios. Robar luz para el rancho, sí, papi. Sí, sí.
2: Que no podemos dejar que... ¿Puedo decir?
0: ¿Qué cosa?
2: En él se dé cuenta...
0: ¡No! Sí, Electricaría, que
2: Electricaría,
0: ya no está.
2: Electricaría, sí, parce, está. Esa es subirse al poste y empezar a probar.
0: Subir al poste, empezar a mirar cuál es el cablecito que le sirve, coger dos y para la casa no encalambrarse.
2: Robar televisión del vecino, esa también sería una misión.
0: Robar tele del vecino. No, papi, ya. Eso
2: lo que hay
0: es,
2: son
0: es
2: misiones.
0: Todo. Lo que hay es voleo, Roberto.
1: Mira, discotecas acá.
2: Hay una que es clásica, que esa sería. Yo iniciaría con esa misión.
1: Aunque aquí no serían casa. Tables, ¿no?
2: No, sí.
1: ¿Como que table?
0: No, aquí table, no
2: sería table. No, sería la piscina. Pero yo siento que una misión acá sería. Que uno, ¿cómo iniciaría ese GTA? Usted está en la sala parchado. Así, los dos están parchados. El personaje está en la sala. Y de la nada se escucha al fondo, ¡empezó a llover, mete la ropa! Y usted corra a meter la ropa porque empezó a llover. Y ahí inicia la, así inicia la misión 1.
0: Y esa es la misión
1: y que
0: uno.
1: Usted tenga que contestar el celular, pero que se tenga que chupar todos los de call center.
2: Sí.
1: llama. ¡Hola! ¡Pásate ahí!
0: No, y ande, y comience a andar.
2: Y que esté en una misión X y de la nada, una persecución. Y están llamando, voy a contestar. ¡Hola! ¡Pásate! Y no, ¡puta! Me está persiguiendo.
0: No, eso está bueno, eso está bueno.
1: Hay que hacerla.
2: Hay que hacer esa. Lo parece meto, lo que tenemos meto. Son buenas ideas.
3: Ya convencieron, ¿no? Con esto.
2: No,
0: lo que... Cierto que está, cierto que
3: ya,
0: sí.
3: Ya convencieron.
0: Cierto que está mi chimba. No, yo me topo un GTA de acá, Roberto.
2: Uf,
0: yo me
2: topo un GTA Colombia.
3: ¿Cómo sería?
0: GTA.
2: Una de las misiones obligatorias, ser conductor de bus intermunicipal. Y la guerra del centavo, ¿qué llama? No, perro.
0: Ver quién llega con más pasajeros al final.
2: Pero corriendo. Uy,
0: papi. No. Entonces, pegado a esa, ambulancias. Ver quién recoge más heridos en una noche, papi. Pero,
3: ¿a quién le dan más paso, papi?
2: Parce. ¿Qué? Robar. Robar gasolina de un carro tanque antes de que tales.
3: Dios mío.
2: Uf. Esa es una obligatoria.
0: Robar gasolina en tasajera, güey. Uh-huh. Esa es una aunque misión.
3: Que no se te vuelte el camión en tasajera.
2: Antes de que se incendie el carro,
3: que no se te vuelte el camión en tasajera, papi. Esa sí es la verdadera.
2: Ser conductor de cantante vallenato sin que se voltee el carro. Esa es otra que sería
1: rara. Pero no, es una cosa que nadie ha pensado. Listo, entró usted a una casa y se robó un carro. Cualquiera. Usted
0: lo normal.
1: Una camioneta, salió, plum, pico y placa, misión fallida.
2: ¡Cuánto
1: mierda! Usted mirando,
0: se lo robó eléctrico y cogió ruta. ¡Ah!
2: ¿Qué, tanquear,
1: ¿qué día es hoy? ¡Puta, placa par! ¡Sacor!
2: Como un marica.
1: Uno esperando a las 9 para salir.
2: La misión es: róbate el carro de 9 a 6 de la mañana. Y uno, uy, qué difícil, huevón. Porque a esa hora llega el dueño del carro. Y uno va a entrar al garaje y, aló, pásate a clave,
7: huevón. 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

0: 8:42.
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0: Son las 8 de la mañana, 20 minutos, 8:20. ¡Estamos al aire! 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Hola. A través de los 40 en esta mañana.
1: Pues mi papá ya.
2: De martes.
1: Eso.
2: Carnes.
1: Vamos. Antena.
0: ¿Cómo les va en este martes 8 de septiembre?
1: Martes 8, acabó este año también.
3: Aliviados, que es lo más importante, con salud, ganas de trabajar.
1: Hoy es 8 del 8.
4: ¿A lo que fue?
2: Hoy es 8 del 9,
0: hoy,
2: ¿no?
0: Hoy es 8 del 9, papi.
1: No, pero son las 8 de la mañana.
0: 8 del 8. Sí, señor.
4: Ya arreglen.
0: Bueno. Oiga, tenemos fiesta de Halloween. ¿Cuándo es?
4: Ay, Dios mío, 29 de octubre. 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
3: No, ese día va a llegar allá y no van a saber si estoy o si no estoy ni siquiera.
2: Pero eso está bien, Pipo. No, un buen disfraz de fundamento.
4: No,
2: eso está bien.
4: ¿Cómo que bien? No va a ir. Va a mandar a alguien este Bob Patiño.
2: Es falso, pero no está.
4: Compre las entradas, compre las entradas. Y además Pipe va a agrandar combo con Hagan Reír.
2: ¡No!
4: Sí. Hagan Reír.
1: Arrancamos con
4: Pipelón.
0: La gente puede ir
3: hoy,
0: ya mismo.
3: Digo, soy muy risueña.
0: La gente, sí, por eso, hoy es su día. Tenemos fiesta de Halloween. La mejor fiesta de Halloween. 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Ahora, si usted ya compró su entrada, sí y solo sí, Pipe le puede llegar a duplicar las entradas, porque digo que puede llegar. Si usted compró su boleta para usted, él le da una adicional. Si usted compró dos boletas, le da dos adicionales. Máximo dos boletas. Si usted compró 7 boletas, 40 boletas, 50 boletas, pues Pipe le va a dar dos más.
4: Boletos.
2: Dos más.
0: Le va. Si, normalmente la gente compra para uno, para dos.
2: Uh-huh.
0: Así que
3: si
0: ahí
3: usted
0: se la
3: compró solo para usted, no lo voy a dejar embalado con un número impar, pues porque lo pongo a buscar a alguien más.
0: Se la duplica, máximo dos boletas.
3: Ya, máximo dos boletas le voy a dar. Listo. Entonces,
4: Vení,
3: si usted compró una, yo le regalo otra. Si usted compró dos, yo le regalo otras dos.
0: ¿Qué hay que hacer? Hacer reír a Pipe.
2: Y esto ya, de una vez.
0: El rey de la risa fácil o de la seriedad, según tenga el día. 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Importante que ya haya comprado sus entradas, ¿listo?
4: ¿Cómo nos damos cuenta?

0: esa cuestión.
1: No, simplemente es pues cuando, cuando le tomemos los datos, revisamos pues el correo con el que hizo la compra y le entregamos las entradas. Ah, bueno. ¿Listo? Y si no, pues que espera para comprarlas, incluso vayanlas comprando ya mientras le entra la llamada al 601-348-7575. Ahora, si usted dice, no, yo solo quiero llamar por deporte, por hacer reír a Pipio, porque yo estoy en Villavicencio, estoy en Kansas, estoy en Madrid, estoy en Islas Galápagos.
2: Illinois.
1: Sí, exactamente.
2: También en Londres.
1: En Londres.
3: También pueden llamar.
1: Pueden llamar, pero pues no participarían por las entradas.
2: Roma Kennedy.
1: Eso, o sea, ahí también.
4: Donde ya, quiera ya, que se lejos. Encuentre, si quiere pegar una llamadita, llame y me intenta hacer reír, pero ya a partir de ese momento Caquesa. No va a haber risa.
3: Ya le cambió el semblante.
1: Caquesa. Venecia, Antioquia.
0: Sí, señor, muy bonito allá.
2: En Caquesa.
1: Sí. Bueno, ¿me repite las líneas, por favor?
0: Claro que sí, 601-348-7575.
3: Se la aprendió.
0: ¿Cuál es?
3: 601-348-7575.
4: Ese es el número, 601-348-7575. Marque ahora.
1: Les voy a contar una cosa. Aquí ventilamos todo.
0: Ventílelo.
1: La gente está últimamente de un penoso.
0: Sí,
3: porque
1: llaman, colapsan las líneas. O sea, dejan que se bloqueen. Cuando les contestamos, duran dos segundos y cuelgan.
3: Sí, ay, gracias. Roberto, pero ajá, les puede dar penito.
1: No, pero
2: todas las personas sufren de pena. Todos somos penosos.
3: Aproveche bueno, que ni siquiera los estamos viendo.
1: 601-348-7575. Contesto de una vez la primera llamada. ¿Quién habla?
5: Habla con Juan.
1: ¿Qué pasa, Juan? ¿Desde dónde está llamando?
5: Desde Valledupar, papi, la tierra del vallenato.
3: ¡Qué rico, Juan! Confío en ti, papito.
1: Juan, supongo que no va a participar para las boletas, pero quiere hacer reír a Pipe.
5: Si me dan una agenda, melo.
1: Vamos a ver si tenemos...
4: Se la mandamos.
1: Hágale, de una. Va, Juan, participando por agenda. Haga reír Pipe. A Pipe.
5: Pipe, ¿qué es rojo y es malo para el cliente?
4: Un ladrillo.
5: Ladrillazo.
1: Bueno, abrazo, Juan, en Valledupar. Buenos días, ¿quién habla?
6: Estimado cliente, la atención que le brindamos, nos gustaría saber cómo calificaría la calidad de esta llamada del 1 al 10, donde 1 es insatisfecho y 10 satisfecho. Muchas gracias.
1: Nos pareció la verdad buena.
0: Sí.
1: 10.
0: 10.
4: Un 10, mío, le pague. Pues quedamos muy satisfechos. Atendió a nuestras dudas rápidamente. Sí, la verdad. Gracias.
1: Reír no, entonces tampoco lleva pues entrada. 601-348.
2: ¡Ay, la verdad!
1: 75-75.
2: Ya entendí.
0: Es que me llegó tarde el ladrillo.
1: ¿Usted tiene un chiste bueno? 601-348-7575.
0: Tengo
3: dale,
0: uno.
3: Atrévanse.
0: Tengo uno, pero no sé si ya lo he contado.
1: ¿Cuál?
0: Este es un chiste bobo. Que había una persona que estaba vendiendo agujas y hilos, así esos que gritan por la calle, agujas y hilos a tan solo 2,000 pesos, agujas y hilos. Y una señora por allá de un 12º piso le gritó, oye, muchacho, suba. Y le dijo, uy, bajé bandera y claro, subió los 12 pisos por escalera, no había ascensor disponible, por la escalera y subió y golpeó así, ¿cuál será el aula? Ahí está, será, y golpea y le abre la señora y le dice, ¿cuántos va a querer? No, joven, es que se dice agujas e hilos.
3: Ay.
0: Entonces el muchacho le dice, gracias vieja malparida, ay, el huevo.
1: Por favor. Bueno, hola, buenos días, ¿quién habla?
7: Hola,
1: ¿tú,
7: Viviana?
1: Diana, ¿cómo le va?
7: Viviana, bien.
1: Viviana, ¿sí? Perdón, Viviana, ¿en dónde está?
7: En Bogotá, en el barrio Restrepo.
1: ¿Y ya compró sus entradas para la fiesta de Halloween?
7: No, no he comprado, quiero ganarme 2 boletas.
1: Estamos duplicando las boletas, Viviana, si las compra las duplicamos.
7: Ah, y si no me regalan una boleta.
1: No, señora, no, estamos duplicando.
8: Ahí, bien.
1: Armando, mándese.
8: Bueno, Pipe, ¿por qué se cayó la niña del columpio?
4: ¿Por qué se cayó, man?
8: Porque no tenía bracitos.
4: No puede ser, hermano, ¿verdad? Por eso se cayó la niña del columpio.
1: Ah, bueno.
4: ¿Usted sabe por qué cayó la llamada? Porque no me hizo reír. Muchas gracias.
3: Ay, Armando, te vemos el 29 de octubre.
2: Que donde no tuviera pestañas se vuelve mierda los ojitos.
1: No.

0: Así es el complemento del chiste. Ese es el chiste original, Roberto. Ese es el chiste original. No me mire así que es el chiste original.
1: ¿Y cree que lo hacen mejor?
0: No, pero lo hace más realista.
1: Hola, buenos días. ¿Quién habla?
2: Jerónimo.
1: Jerónimo, adelante con su chiste.
2: Mira que hay una vez un niño que se llamaba Pegante, se cayó y se pegó.
1: Un abrazo para Jerónimo.
0: Vamos. Adiós, Jerónimo.
1: Haga reír a Pipe. Buenos días, ¿quién habla?
3: Buenos días, con Johnny.
1: Johnny, adelante.
3: Johnny, be good. Este es Pipe cuando trabajaba de vigilante, ¿no?
1: Sí, tengo mucha fe.
3: Llama a don Roberto del 503 y le dice: don Roberto, llamo para cobrarle la liguita. La liguita del otro día que le dije a su señora que se le dañó el ascensor mientras salía su amante.
1: Ajá. ¿Cuál amante?
3: La amante de don Roberto, pues.
0: Usted tenía toda, pero a Camila no le gusta pa' ni mierda de chiste.
1: Ay, sí.
0: Pero hasta ahí llega el chiste.
1: ¿Ese era el chiste? ¿O faltó una segunda parte? ¿Y el chiste?
3: Continuará, weón.
1: Uy, Johnny, yo he escuchado
4: pero
1: chistes.
4: Pero está feliz,
1: malos.
4: Pero Johnny está feliz. Johnny sí, está sí, cagado. Sí,
1: la risa. Le voy a dar una segunda oportunidad porque le
3: Johnny,
1: tengo mucha fe.
3: Estoy en un trancón el hijo de puta, pero les voy a contar otro.
0: Hágale pues.
3: Una viejita y un viejito que estaban en la casa. Entonces el viejito llegó a la casa en una arrechera muy brava y le dice a la abuelita: mi amor, te voy a enseñar una pose que hacen los jóvenes hoy en día. La viejita: a ver, dígame, ¿cómo es esa nueva pose, pues, mi amor? Le dijo: mi amor, pues se llama el 69. ¿Y cómo es esa vaina? Le dijo: mija, pues uno patas arriba, el otro patas abajo, venir para un lado, venir para el otro. La viejita dijo: bueno, pues venga, a ver, lo hacemos, pues, mi amor, acueste. Se acostaron los viejitos, uno patas arriba, otro patas abajo, y el viejito, cuando estaban en pleno, llega y se tira violento pedo, ¿no? Y va y la viejita le dice: sí, viejo, gran hijo de puta, los otros 68 se los echará su madre.
4: Ah, sí, eso estuvo cerquita. Estuvo cerca.
5: Johnny, hubiera empezado con ese hasta de pronto.
1: Johnny, un abrazo grande.
3: Un
1: abrazo.
0: Sí, fue un chistezazo.
1: Un abrazo, Johnny.
5: Hubiera empezado con ese y tenía de pronto más futuro.
4: Los otros 68 de los aguantará. Muy bueno, muy interesante.
1: Bueno.
4: Claro, 69,
1: sigue siendo imbatible.
4: Es que es muy difícil.
5: Complicada hoy la imbatible, cosa, Roberto, no sé.
0: Yo tengo uno bueno.
1: 601-348-7575, ya alguien en la línea. Usted puede llamar 601-348-7575.
0: ¿Voy?
5: Hágale.
0: Que había... estaban dos viejitos.
1: Era como dos bulldogs.
0: Entonces de la nada la viejita se para y el viejito le dice: mija, ¿qué va a hacer? Voy a ir a la cocina por agua. Y el viejito le dice: ¿me hace un favor y me trae un café? La viejita: ¿un café? Sí, yo le traigo un café. Bueno, yo le traigo el café. Y se fue para la... Y la viejita se moró por ahí 3 horas, güey, no volvía la viejita. Y cuando volvió, la viejita llegó sin nada. Y el viejito: ¿sí ve? Se le olvidó el arroz con pollo que le pedí.
1: Bueno, hola, buenos días, ¿quién habla?
6: Hola, buenos días, soy Alejandro.
1: Alejandro, mándese.
6: Bueno, vamos a ver, eran unas dos niñas que estaban jugando ahí con las muñequitas.
1: Sí.
6: Entonces, una niña le quitó un bracito a la muñeca. Sí. Y le dijo a la niña: ¿por qué le quitas el bracito? Es mi muñeca, no se asata. Siguieron jugando, pum, le quitó una pierna. ¿Por qué le quita la piernita? Es mi muñeca, no se asata. Y siguieron jugando y le quitó otro bracito. Es mi muñeca, no se asata. Y así hasta la cabeza le quitó otro bracito. ¿Por qué le quita otro bracito? Es mi muñeca, no se asata. Siguieron jugando. Otro bracito le quitó.
1: ¿Pero cuántos bracitos tenía la muñeca?
6: Es mi chiste, no seas sapo.
4: Mierda.
1: Muchas gracias, Alejandro.
4: Mierda. Un abracito.
1: No, vamos con otro oyente.
5: Agresiva.
4: ¿Otro oyente?
1: ¿Es mi programa? No. Pero no, no es mi programa.
4: Te va a agrandar la boleta.
1: No.
4: Estás ganando.
1: Hola, buenos días. ¿Quién habla?
7: Hola, buenos días.
1: ¿Con quién hablamos?
7: Otra vez yo.
1: ¿Jerónimo?
7: Jerónimo.
1: ¿Cómo le va, Jerónimo? Adelante.
4: Ahora sí, Jerónimo. Esta sí fue. Ay,
7: no. Tengo otro chiste.
0: Ay, no. Dios mío.
1: Adelante, Jerónimo.
7: Adivina por qué se... Adivina por qué se mató el libro de matemáticas.
1: ¿Por qué?
7: Porque tenía muchos problemas.
5: Te amo, Jerónimo, te amo.
0: Adiós, Jerónimo.
7: Borra esos chistes. Te amo, Chimuelo.
0: Te amo.
4: Borra esos chistes de su cabeza, Jerónimo.
0: No, está re lindo, Jerónimo. Gracias, Jerónimo.
1: A ver, hola, buenos días. ¿Quién habla?
8: Hola, con William.
1: ¿Qué pasa, William? Mándese.
8: Póngale cuidado, tengo dos, pero no sé con cuál hace reír a este loco. Bueno, aún hablo.
4: Hágale, ve.
5: Sí, o sí.
8: ¿Usted sabe por qué las frutas están tristes?
4: ¿Por qué están tristes las frutas?
8: Porque se va nano.
4: Se va nano.
1: Bueno, abrazo muy grande.
4: Oh, hay otro, él tiene otro.
8: Otro.
1: Rápido, William, pues.
8: Rápido, que está el niño ahí con la abuelita jugando con un carrito y la abuelita ahí sentada y el niño con el carrito. Cuando le va por mirar a la abuelita y la abuelita estaba con las piernitas abiertas, le dice, ¡Uy, abuelita, qué es eso! La abuelita que le dice, mijito, eso es una muñeca. ¡Ay, pero téngela porque parece una loca!
4: Y bueno, entonces se va nano.
1: Bueno, buenos días, ¿quién habla?
9: Buenos días.
1: ¿Con quién hablamos?
9: José,
1: mándese,
9: les voy a contar un chiste. ¿Quién es el pollo más lindo?
1: ¿Quién es el pollo más lindo?
9: Pollo.
0: Ese chiste funciona visualmente cuando uno lo ve y dice si sí, claro. Está re lindo el man.
4: Sí. Uy,
1: Juan José, muchas gracias. Man, a ver, alguien
0: José le ama.
4: Churibito estaba que moría de la risa.
1: Buenos días, ¿quién habla?
0: Humor colegial hasta ahora.
1: Hola.
10: Hola, con Viviana, otra vez.
1: Viviana, mándese.
10: Tengo una mejor. Doctor, tengo un problema. Nadie me toma en serio. ¿Y desde cuándo tiene ese problema? ¿Cuál problema?
0: ¿Qué es problema de delivery?
1: Abrazo para Viviana.
4: Ustedes saben el chiste del pato que interrumpe.
1: Cuéntame.
5: Para que vean lo fácil que está la cosa.
1: Hola, buenos días.
4: Que no me hagan reír, es por peón.
1: ¿Aló? ¿Quién habla?
4: No.
1: Hola.
5: ¿Aló?
1: ¿Aló?
11: ¿Y aló?
1: Escúchenos únicamente por el teléfono. ¿Quién habla?
11: Aló, hola, mucho gusto. Ricardo, parcero, ¿todo bien?
1: Ricardo, mándese con su chiste.
0: Dale, Richie, que hay fe.
11: Pille, pues, ¿cómo le parece que...? Habían tres hijos, tres una persona, hijos. Una familia tenía tres hijos. Uno se llamaba bola de chocolate, otro se llamaba copo de nieve y otro se llamaba bola de boliche. Pero entonces los niños un día tenían mucha curiosidad de saber pues por qué se llamaban así, ¿cierto? Entonces mandaron a bola de chocolate. Pregúntale a mi papá por qué nos llamamos así. De bola de chocolate, pam, pam. Mi papi, ¿yo por qué me llamo bola de chocolate? Ah, mi hijo, muy sencillo, porque cuando usted nació, le cayó una horita de chocolate en la cabeza. Ay, bueno, tan bonito, ¿sí? Mandaron a copo de nieve. Vaya, copo de nieve, pregúntese. ¿Por qué? Papi, ¿yo por qué me llamo copo de nieve? Ah, mi hijo, muy sencillo, porque cuando usted nació, le cayó un copito de nieve en la cabeza. A mí me mandaron a bola de boliche. Ya. Preguntarle al papá, huevón. Claro.
1: Bueno, un abrazo muy grande. No, pero estoy nada, Pipo, ahí está.
4: Yo soy ese chiste. Richie. Muy bueno, huevón.
0: Ese chiste tiene por
1: estar. A ver, hola, buenos días.
12: Buenos días.
1: ¿Quién habla?
12: Andrea,
1: mándese con su chiste.
12: El chiste es. Estaba Melón y Melame.
0: Uy.
12: Melón quiso nadar en la orilla y Melame en lo profundo.
4: Ay, qué bacano.
1: Bueno,
4: es un, es un chiste, una invitación.
1: No, por favor. Abrazo para Andrea. Que una mujer tenía una tetica. Una tetica más grande que la otra. Se metió a un concurso de camisetas mojadas y ganó el primer y el tercer puesto. Es que mamá, en el colegio me dicen chica águila. Yo le he dicho que se corte las uñas, Isabel.
0: Mamá, en el colegio me dicen despistado. Niño, esta no es su casa.
5: Está complicada la cosa hoy. Hasta aquí
4: mamá, en
5: esta misma
4: en el
5: mesa.
4: Colegio me dicen ansioso. Mis compañeritos.
1: Dios santo, hola, buenos días. ¿Quién habla?
13: Buenos días, habla Martín.
1: ¿Quién habla?
13: Martín.
1: Martín, mándese.
0: Le tengo la F.
13: Listo. Hay un niño de llegada de la mamá.
1: A ver, otra vez, Martín.
5: Otra vez Martín.
0: Martín está más ebrio.
13: Llega donde la mamá y dice: Mamá, en el colegio me dicen pita. Y dice: hijo, a la próxima vez que alguien te diga pita, tú le dices puta. Entonces llega el niño al colegio y dice, y la profesora le dice: pita, te sienta. Y va y dice: puta. Y la profesora dice: repita, reputa.
5: ¡Buena!
1: ¡Oiga! Bueno, no nos vaya a colgar, que si tía tiene sus entradas, se las duplicamos a Martín, sino que mandamos un regalo de impresentables. Martín, ¿usted en qué ciudad está?
13: En Villavicencio.
1: Ay, hombre, hola, se va. Premio para Villavicencio. Le mandamos un abrazo grande, Martín.
13: Gracias.
1: Bueno,
0: no cuelgue, Martín. Martín, un saludo muy grande para la gente de Villavicencio, se le ama.
4: ¿Quién fue el que ganó? Repita.
0: Martín.
5: Repita.
0: Bueno, Martín la rompió.
5: Sí, Martín empezó como borracho. Sí, le metió hoy.
0: Él la rompió.
5: Le metió también.
1: Que no nos vaya a colgar, Martín.
4: Hola. Martín llamó como en alto estado de embriaguez.
0: Sí. Puede reclamar su regalo en el Palacio de la Lija.
4: El
0: Palacio de la Lija lo puede reclamar allá en Villavicencio, ya lo puede reclamar.
1: ¿Tenía más chiste, Chimuelo?
0: La verdad, pero no son para esta franja horaria.
4: Cuéntese uno que no sea para esta franja horaria.
1: Doctor, quiero. Llegó una señora. Llegó Isabella. Isabella.
0: Sí.
1: Doctor, quiero aumentarme el busto. Ah, señora, pero su marido la apoya. No, por ahora solo yo el busto.
5: Ay, no.
1: Es porque sí, que se quería aumentar el...
4: Llega el paciente... Pues,
1: perdón, doctor, qué pena con usted.
5: Me tocó explicar.
4: Llega el paciente donde el doctor, ¿no? ¿Cómo es su nombre? Tomás Esteban. Síntomas. Esteban.
5: Ay, no.
0: Ustedes saben por qué viene del mar el marisco. Sarrilla. Porque si fuera de Franca, sí, ya sería Francisco.
5: Ay, no. ¿Qué te pasa?
0: Lleven ya el plastichistes.
4: Uy, marica, qué buen chiste, Roberto. Eso es muy bueno.
0: Duplicámela.
5: Ay, Dios mío.
4: Eso estuvo muy bueno.
5: Ya se está poniendo incómodo y todo esto.
4: Y eso, o sea, no tiene chiste.
0: Ya tiene chistecito.
4: Este
0: es bueno. Ese es uno pesadito, pero dice: María llega y le dice a la esposa, el marido, es que uno de marido no debería retar a las esposas, ¿no? Este es un chiste donde los maridos retan a las esposas, pero no deberían hacer eso porque las esposas pueden hacerle uno mucho daño. Entonces está el marido y le dice a la esposa, porque como los maridos cuando hablan con la esposa le dice: te reto a que, pues como sé, ¿sí?, cuando se retan. Entonces le dice Roberto a Cami, Camila, te reto a que, pues por decir nombres, ¿no? O sea, no es que esté pasando con Roberto y Camila, no, sino que es por... Entonces llega Roberto y le dice a Cami, en el chiste, ¿no? Le dice: dime algo que me haga sentir feliz y triste al mismo tiempo. Y la esposa le dice: no, yo quise, ¿cómo es? No, Camila, yo no, Camila, no. Y Roberto, la reto, que no es capaz. Y retar a la esposa.
1: Ya me perdí.
0: Y entonces llega y Camila le responde a Roberto: tienes la verga más grande que tus hermanos.
4: Uy, qué llorar. Bueno, es que una vez, o sea, una vieja, la vieja con el marido. Este chiste a quien corresponda, es un chiste viejo, yo lo escuché en sala. Llega una vieja a Roberto y está con el mozo. Lo están dando carabolo, papi, en esa habitación. ¿Vale? Tan solo machuque. Así. Uy, Roberto, no, no. Así. Uy, Roberto, estaban acabándose con el tendido de la cama. Cuando pum, abajo sienten las llaves. Bueno, se lo tragó. Y después escuchan las llaves.
0: Las llaves.
4: Efectos rápidos, marica.
0: Las llaves. Bueno, para André López. Ah, es que este es de botón, huevo. Las llaves,
4: abriendo la puerta. Y la puerta se abre. Muy bien. Cuando sube Roberto, el marido en pura hijo de madre, y ve a la esposa, ya aquí sin efectos, ya escucha, y ve a la esposa y el man. Entonces la esposa lo que le dijo al pelado fue: ya va a abrir la habitación del cuarto, párese usted como si fuera un maniquí. Yo digo que usted es una estatua de cera. Y el man, listo, breve. Se para así. Y llega el marido, huevo. ¿Y qué es eso que tiene usted ahí? No, una estatua de cera que mandé a traer. Eso es una estatua, eso es un maniquí. Como raro, pues, se ve realista, tiene sudorcito y todo. Dice que le aprieta una tetilla y el maniquí quieto. Maniquí quieto, huevo. Qué vuelta. De que le hace costillitas y el maniquí quietecito, raro, llegué, casi el sudor de la frente, raro, tiene barros y todo, y se las ve, cogió unas tijeras, weón, le jala así el forro las weas para abajo, ¡pah! De puta, le cortó las weas.
1: No puede ser, no,
4: ay, weón, no, ¿y el maniquí así, papi? Pues no se movió, weón. Sale el man, es que, ah, bueno, no, si está chimba, está bueno el maniquí, se va. Se para la vieja, mi amor, Dios mío bendito, sé cómo va a aguantar eso, sé cómo le van a cortar las huevas. Me cortó el forro, las huevas las tengo aquí.
0: Eso está re bueno. Dice, este es bueno. Oye, me han dicho que tu mujer se la chupa a medio pueblo. Va, pero es un pueblo chiquito.
4: Es que ya me activó la risa. Diga cualquier cosa.
1: Lo va a traer. Pudín. A la cabra de la risa. Venga, por favor.
0: Pudín.
5: No. Venga, mijo.
4: No me vayan a hacer eso. Ya me activó la risa. Ya cualquier cosa.
1: Falchi. Nuestro productor.
14: Acuérdate de mí.
0: Dale. Señor. A lo tuyo. Mira.
14: Llega un señor al doctor, así como cuando la gente va al doctor.
4: Es que ya tengo la red.
14: Y yo, doctor, ¿con qué me sale esta manchita? Con un pantalón beige. tengo otro de colores.
0: El J Balvin de los chistes.
14: Llegó un señor al del médico, al urólogo.
1: Otro señor.
14: Urólogo. Sí, otro señor, con otro problema.
1: Evidentemente.
14: Señor, es que tengo los huevos azules. Eso hay que operarlo. Sí, hay que operarlo, pal. Fue quirófano, pal, le hemos llorado los huevos. Al mes volvió, doctor, tengo el pipí también azul. Hay que operarlo. Se le estaba destiñendo el boxer.
0: Estuvo mejor la antesala.
1: ¿Sabe cómo se dio cuenta? Cuando dijo, tengo el ano azul.
0: Ese no se podía muchar.
1: Falcao, no se puede ir así.
14: Tengo uno más vulgar, pero... ¿Sí?
4: ¿Cuál es?
14: Este es del el icónico Crispeta. Llega un señor.
4: Qué grande, Crispeta.
14: A donde también el urólogo, es que ese urólogo era famoso. A caula.
0: Conocido.
14: Conocidísimo.
0: Tu bate y todo.
14: Doctor, es que tengo un problema. Tengo un pequeño problema. A ver, cuénteme. No se me para la verga.
0: ¿Qué?
14: Justamente me acaban de llegar estas pastillas. Arrechominol Power, Triple Power 2000, americana.
0: Americana. Todo lo que dicen que es americano, lo compro. Obvio. Cerrado, weón.
14: El magaje es cuando. Pero ojo, tómese una porque son fuertes. Y para bajar el efecto, mete el pipí en un vaso de leche. el doctor me mandé una, salió del consultorio y se mandó dos. Y llegó a la casa corriendo y que... ¿Quién es? La esposa. Soy yo, ábreme. ¿Qué? ¿Pero quién es? ¿Por qué vienes con esa? Ábreme, que estoy... No sabe con quién estoy tocando la puerta. Llega, pa. La esposa. Taca, taca, taca, taca, taca, taca. El suegro. Taca, taca, taca, taca, taca. La prima. Taca, taca. ¿Qué? El perrito. Ahí, pa, pa, pa, pa, pa, pa. El sobrino no, porque se escondió bien ya. Al ratico el man ya no sabía qué darle. Y va a la cocina. Bueno, ya. Mete la monda en el vaso de leche. Y sale el suegro. Pila, que tío de puta se está cargando.

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1: Son las 9 de la mañana en punto. Estamos al aire de regreso, impresentables a través de los 40 en esta mañana de martes. Saludando a todos los que se conectan desde muy temprano a través de su radio, a través de los 40.com. .co Sebas Podcast. Tenemos fiesta de Halloween
2: 29 de octubre, Roberto. Esto será en la ciudad de Bogotá, exactamente, Secret Location. 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Ya estamos listos, estamos ready. ¡Qué rico país!
3: Disfraz.
2: ¡Rico país!
3: La banda tiene sugerencias para mí.
2: Me tiro los temas todas allá, Roberto.
3: No puede decepcionar uno.
1: ¿Tiene alguna idea que usted quisiera como de disfraz?
3: Es que mira, Roberto, te voy a decir la verdad. Yo la verdad es que en muchos de mis disfraces trato de verme linda, pero en este caso no quiero que ese sea la
1: pero
3: situación.
1: También se puede ver bonita.
3: No, pero quiero que sea algo así o terrorífico o demasiado ingenioso. No sé, estoy pensando todavía. No puedo decepcionar definitivamente mi primer Halloween acá con esto. Hay presión, siento la presión.
2: Ese día, Roberto, digamos que vamos a tener libre albedrío para el disfraz.
1: Para todo.
2: No, porque digamos que los viernes de disfraces en Halloween, usted sabe que son, no lo eligen, ¿sí me entiende? Pero el de la fiesta sí lo podemos elegir o no.
1: Se lo puede elegir como se le dé la...
3: Además, porque bueno, es jueves, entonces...
2: El jueves.
3: Sí.
1: Jueves... ¿cuándo es, perdón?
2: Jueves
3: 29 de octubre en la ciudad de Bogotá, 8 p.m. Secret Location. No lo piensen más, compren esas boletas que después van a estar jodidos llamando, que hagan reír a Pipe, que no sé qué, y se van a acabar las boletas.
2: Se van a acabar, quedan pocas boletas, hombre, para que vayan y las compren ya a los 40.com.co. Y también el código que aparece en pantalla, Pipelón.
1: Listo, para que vayan de una vez. Chimuelo ya tiene su disfraz pensando. No, no es cerca que el hombre invisible.
4: No, ¿sabe qué? Si me quiero disfrazar fuera de chiste. Uy, parce, siempre he visto ese disfraz y quería hacerlo. Pero necesito otra persona, un impresentable. Una persona de la banda de impresentables que quiera hacer ese disfraz conmigo.
3: ¿Cuál?
4: Yo quiero ser el enchufe macho y que ella sea el conector hembra.
1: Pero eso es bien suave, ¿viste?
4: No, pero es que es para tener a alguien con que parchar en la noche. Es que usted no me está... No, Roberto, estoy soltero.
1: Roberto. No, ese me parece bien suave. Es como de un atacazo artístico.
3: Un atacazo artístico. Ay, pero sí, pero para hacerlo tiene que ponerse creativo, manualidad y vaina, se le suele hacer.
4: No, y que alguien de la banda impresentable, ojalá preferiblemente una mujer.
3: Enchufe.
4: Un hombre, ahorita se hace, no, se hace el enchufe atrás. El enchufe atrás, don Carlos, así. Hombre, y yo, no, muy fuerte. No, una mujer muy bella, bonita, que sea que gane bien. Que,
3: de una, ya.
4: No, pues estoy
3: reando.
4: Aspiraciones, de por Dios. Que diga, yo quiero ser la hembra y yo soy el macho. Y hacemos la conexión. Y que cuando lo juntemos, se alumbre todo.
3: A ver, si le metes luz, ahí bacano. Ya, sí. Si le metes
4: luz. No, que se alumbre todo, pero cuando conectamos, o sea que. Que diga los 40.
3: Sí, yo creo que sí.
5: No, yo me voy a disfrazar de un superhéroe, pero serio, no van a saber que estoy allí. Ya les.
3: Ay, Pipe con su línea.
4: Ah, Deadpool.
5: Ya les dije, no.
4: ¿Serio?
5: No van a saber que estoy allí. Nadie va. Todo el mundo va a decir como, ¿dónde estará Pipe? Ahí
2: estoy. Hablar tanta guada.
3: Pero tú vas a estar en la barra, Pipe. ¿Cómo que dónde? Si ya eres el encargado de los tragos.
2: Trátate de campesino.
4: Uy, Spider-Man, la última, me va a poner a hacer ejercicio así para que se me note así. Pero Spider-Man en jacuzzi. Como cuando.
1: Spider-Man en jacuzzi.
3: ¿Cómo es eso? ¿Sí?
4: Cuando entra el sauna, que solo se deja la máscara y está en boxe. Así voy a ir a. Uy, esa sí es.
5: Esa está buena. Yo me voy a volver a poner el uniforme de vigilante.
4: El superhéroe clásico.
1: Ah, bueno,
4: hay un capítulo.
5: Voy a desempolvar el original, pero con la plaquita lustradita y todo tini bonito, sí, y el flor.
4: Deberíamos usted irnos de ejército.
5: ¿De qué?
4: Del ejército. De soldados.
5: Sí, ya no me sirve. Ya no me entra, manito. Ya ese camuflado no me entra, pero ni con bolsa ni.
3: Pero
5: no,
3: pero mejor para que quedes pechi.
5: ¿Para que quede qué?
3: Pechi.
5: ¿Pechi?
3: Ajá, pechi apretadito.
5: Apretadito.
3: Pechi apretadito.
5: No entro, con toda seguridad. No cabo mi
2: pechichón.
5: Cabo.
2: Pechichón.
5: No quepo mi cabo, no.
3: Cuando yo sepa mi disfraz, no se lo voy a decir igual.
2: No, factor sorpresa, mejor factor sorpresa.
3: Sorpresa.
2: ¿Es mejor factor sorpresa?
3: Sí, sorpresa para que ese día lleguen y.
4: ¿Tú de qué te vas a disfrazar, Isa?
3: Ah, estoy diciendo algo que no voy a decir.
4: No.
3: Sorpresa, mijo.
1: Ah, bueno, pues, alisten sus disfraces para el próximo 29 de octubre.
2: Sí, mi señor.
1: ¿Listo? 29 de octubre, las entradas están en los40.com.co. Cómprenlas. Estamos mejor que... Me da una rabia que queden tan poquitas, además.
4: No, yo soy...
3: Pero les hemos dado tiempo, poquitas. Roberto. Les hemos dado tiempo.
4: Es que quedan por ahí unas... ¿Qué?
2: Nada,
4: no, quedan, ocho, queda un poquito. No. Ocho.
5: No, ya no queda, es que ya no queda. Sí,
4: ocho, nueve.
2: Prácticamente.
5: Ya no queda, ocho. Ya prácticamente.
3: Una cosita
5: no
3: de nada.
4: Ocho, nueve.
3: Cosita de nada.
4: Muy ocho. Buena. Ocho personas. Se puede encontrar con las
5: personas. Lo que pasa es que les vamos a contar la verdad. La Central Location tiene varias lugares y varias zonas. Entonces, a medida que Tim, vamos a ver si podemos habilitar esa otra zona. Es que hay muchos secretos. Es que ustedes compren. Ustedes porque no van a pasar. Vean, sí. Nosotros fuimos al lugar, lo pagamos y dijimos: aquí se puede hacer esto, en ese lugar se puede hacer eso, acá podemos meter personas así. Es que mejor dicho, ustedes compren porque nosotros
4: creativos, nos fuimos creativos.
2: Es cierto.
5: No les puedo contar muchos detalles, sí. Es que daño todo, pero con decirle que van a pasar muchas cosas más adelante con la gente que ya tiene la boleta y todo.
4: Sí.

0: Dedo que no nos huela.
1: No, no, no, ¿qué está diciendo?
0: No, no, dedo que no huela a licor, nos lo quitamos.
2: ¿Dedo que no nos huela a disfraz de silicona?
1: No, que está.
2: No, no, no, no.
1: Por favor, no más.
2: A látex. Sí.
0: Muela. Muela que no le sepas.
1: No, no más.
2: No,
0: no más. No, no.
2: Uy, yo espero ver muchas gatúbelas, ojalá.
0: Ah, la gatúbela ya casi no se utiliza. Hombre.
3: Uy, a mí me parece. Claro que sí, ese clásico.
2: O la, o la, o la mamba negra. La mamba negra no, sino la Black Widow.
3: Sí, la jalisco.
1: La viuda.
2: Eso.
1: Es que la mamba negra.
2: No. La mamba negra no es la de
1: pura. La bimba negra. El perla negra, el perla negra, si quiere.
2: La bimba negra.
0: Si no es lo mismo, me metí con una viuda que me metí con una mamba. Sí, sí.
2: Es no es lo mismo una mamba que un member.
0: Para que vayan sabiendo, alisten su disfraz más ridículo, háganlo. Si tienen materiales reciclables, pues es el momento de que los utilicen y monten toda la
2: Me encantaría mucho ver una Natalie Portman en todos sus disfraces. De el cisne negro, de la princesa.
3: Ay, esa es linda.
2: La princesa.
1: Natalie Portman en Star Wars, preciosa.
2: Es, yo uf. Amor que. Eso sí es amor de verdad. Poder derrocar un imperio por tenerla segura. Girls, es amor verdadero. No es abogado de te traigo la luna. No, ve y conquista la luna. Mata a todo el Senado. Desaparece a todos los Jedi. Y ahí sí, ofrécele seguridad.
3: Girls, ah, bueno. Digan si nos vamos a ir lindas, si nos vamos a ir chistosas, si nos vamos a ir como.
2: Girls.
0: Las girls.
2: Hay los puti disfraces obligatorios.
0: Es que no, los de Diablita, ¿cómo dice? El de Diablita siempre funciona, la Diablita.
2: O sea, a mí sí. Me gusta el de enfermera.
3: Regina George, es la única noche del año en la que.
2: Ustedes que Barcho deben venir a que llegue sí. De Diablita. Nadie tiene nada que está diciendo.
0: Sí, la que llegue de Diablita, show de bienvenida.
2: La que ay. Llegue. Uy, la que llegue es celadora, pero celadora sexy. Uy, la cela sexy.
3: Ya de por wow. Sí son sexy siempre. Con no, ese, pero. Ese no. Uniforme apretadito para
2: no, acá. No, pero es que hay unas que son como así, como un boy.
0: Uy, disfrazito, uy. Disfrazito de azafata. Llame Ricardo Reyes, sigamos.
2: No, no, por favor. De azafata.
1: No más.
3: De azafata.
0: Sí, no, uf.
2: Vaya, de
3: uy, ¿sabe qué
0: sería? Azafata de aerolínea que no existe, porque ninguna aerolínea se pone en esas faldas hasta aquí así chiquiticas. Y
2: uy, dice, sí.
1: De Viva Air.
0: De Ultra.
1: Ya no, sí, sí.
0: Azafata de Ultra. Uy, viva. Papi, azafata de Ultra.
2: Viva Colombia.
0: Y
2: azafata
0: de Viva. Cortica, cortica de presupuesto.
3: Oh. Es ay, ¿cómo bueno, sería sabroso?
1: Y en vez de subirle a los tiquetes, ¿por qué no le?
2: Que no le sube el ruedo, se le sube más a esa falda.
3: Que no, paguen no, el valor no, no, que sea.
2: Y ese Roberto, si tiene una parla.
0: Subirle a los tiquetes, le bajan al ruedo. No. Por favor, sí, por favor. Bueno. Pues súbanle al ruedo otro poquito.
1: 9:10. Ya saben, para que vayan ustedes y compren de una vez las entradas que están disponibles en la página de
2: deberíamos hacer todos así 40. Con el pelo para mostrar las entradas.
4: Yo no necesito hacer eso,
2: pero hagámoslo.
3: Ya la tiene pelada.
0: No, con
2: hagámoslo.
0: Con lo sí, lindo.
2: Para que vean las entradas.
1: Hay necesidad,
2: así.
1: No hay necesidad. Ay, bueno, les quiero pedir un favor.
0: Solamente usted y Sebas pueden mostrar.
2: Yo tengo entradas. Mis entradas con Sebas.
1: Oh, yo también tengo entradas.
2: No, Roberto tiene sus entradas también.
1: Bueno,
0: pero se casi no tiene.
1: Les quiero pedir toda la seriedad del mundo entero.
0: Yo ya soy serio, míreme.
1: Hay un video que se me metió en el ojo. Se me metió en el ojo este video y no sé cómo salir de ahí. ¿Han visto ustedes la historia de Keylor?
3: Ay, Dios mío, Roberto.
4: No, Roberto, toca ese vals. Tan temprano.
1: Resulta que se volvió muy viral un video en diferentes páginas y también a través de su canal. Se volvió muy viral el video de Keylor y de su pequeño hermano. Keylor tiene, evidentemente, una discapacidad. Y él, junto con su familia, pues está intentando recuperar su movilidad con una terapia que, lejos de romantizar la situación en la que están, y lo digo desde la economía de su hogar, pues lo que hacen es que su familia, que de verdad me parece digna de admiración y un ejemplo de la familia colombiana, han intentado hacer de alguna manera la terapia en casa, que no sería posible sin el apoyo de su pequeño hermano. Se nota que son fanáticos del fútbol y este video es tal vez uno de los videos más virales en Colombia en los últimos días. Ojo al video que se ha vuelto muy viral y después no me digan que el fútbol es solo una pelota.

0: gente.
1: ¡Eso!
0: ¡Eso!
1: ¡Excelente! ¡Eso!
0: ¡Eso! ¡Otro abrazo! ¡Eso!
2: Y él le pide otro. ¡Esta!
3: ¡Es tuyo, Keino! ¡Y es tuyo! ¡Ta,
0: eso!
4: No.
2: Estoy destrozado con este video.
4: Roberto, Keylor tiene parálisis cerebral y le dijeron que no iba a poder caminar. Que no se iba a poder mover jamás. Y la familia se trató de comunicar con entidades de pronto como pues para el tema de las terapias y demás. Y tras no recibir ninguna respuesta, hacen eso en casa, hacen todo tipo de terapias con lo que puedan encontrar, con la silla, con la almohada, con la cosa. O sea, de verdad que, o sea, sin obviamente demeritar la importancia que sería para ese niño una rehabilitación médica como debe ser, lo que su familia le da a ese niño, mejor dicho, yo creo que va a lograr mover esas montañas, porque míralo, ya está haciendo cosas que jamás pensaron que iba a poder hacer. Y el hermanito le dice que su sueño es que vuelva, que camine para que puedan jugar fútbol juntos.
2: La mano de videos que hay están todos en la cuenta. Keylor tiene una cuenta en redes sociales.
5: ¿Cómo se llama?
2: Que es Keylor y Kateri, así aparece. Soy Keylor, también lo pueden buscar. Pero es arroba, en TikTok al menos. Es Keylor y Kateri. O búsquelo como Soy Keylor y seguramente le va a aparecer y va a encontrar esta cuenta que tiene un poco más de 100,000 seguidores. Y que además pues dicen ahí, nuestra historia está en las manos de Dios, y comparten el proceso del día a día de esta familia colombiana. Y además pues seguramente ahí también tienen algún teléfono de contacto si alguien se le ablanda un poco el corazón y tiene alguna forma de dar una mano con la historia de Keylor. Preciosa historia. No me digan que o sea, evidentemente entiendo que son futboleros. Parce, lo que une una familia, lo que yo lloro con este día.
4: No, es que lo que es tener ese apoyo, toda la familia, los papás comprometidos, hermanos, tiene dos hermanos, uno mayor también, que está ahí pleno y puesto para Keylor. No sería lo mismo, obviamente, ese proceso sin ese apoyo.
6: Eso es una vuelta. Vea que en estos días, hace poquito, pues, me escribió mi hermanito, y mi hermano menor no es como de muchas palabras. Él no es como decir muchas cosas bonitas y eso no le salen. Y en esos días me escribió un mensaje larguísimo diciéndome como que muchas gracias, porque cuando mi hermanito no pudo jugar fútbol, yo les he contado, porque el corazón no se le desarrolló, se le quedó el corazón así chiquitico, el corazón de mi hermano, entonces él no pudo ser futbolista. Cuando él perdió como esa oportunidad, que era como uno de sus sueños más grandes, ese marica se quedó como en la finca, yo salí de allá y él siempre tuvo como su frustración y su tristeza de que ese era su sueño. Y me decían estos días como, muchas gracias, porque verlo a usted haciendo otras cosas que nada tenían que ver con fútbol, que nunca tuvieron que ver con fútbol, me llenaba de inspiración. Y yo, muchas gracias, pues primero es porque soy muy marrano jugando fútbol.
2: Sí, además.
6: Primero es porque soy muy cerdo jugando fútbol, y segundo pues porque quise buscar otras vueltas. Hoy en día mi hermano camella demasiado, hace muchísimas cosas, es muy teso. Y yo siempre le digo a él como que gracias a la vida que no permitió que él corriera, porque muy seguramente si hubiera corrido, si hubiera volado del lado de nosotros muy rápido. Y yo siempre he dicho que yo tuve un poquito de niñez porque él existía. Entonces yo le dije, parce, usted no sabe las gracias que yo le di a Dios cuando a mí me dijeron que usted no podía jugar fútbol porque el corazón no le iba a aguantar. Porque yo decía, en medio de todo y en medio de la tristeza de no poderlo ver cumpliendo su sueño, yo decía, qué lindo, porque por lo menos no me lo van a quitar del lado, por lo menos va a seguir conmigo. Y ya, pues tampoco tengo más historias, pues es eso.
2: Finalmente el centro va a ser porrista del Junior, ¿no? ¿Cómo? Su hermano.
6: Sí, ese era su sueño. Y ya, ya.
4: Ese sí lo logró.
5: Pero se fue.
6: En Nacional no lo recibieron, pero es porrista del Santa Fe hoy en día, gracias.
4: Sí, porque el Junior no es fácil,
6: rompiendo, y la está rompiendo, gracias a Dios. Ahí está. Está haciendo muchas cosas, sí.
5: Porque toca tener un corazón muy pequeño para entrar al Santa.
6: pues las piernas depiladas se le dieron a China.
2: La historia de Keylor tiene conmovido a medio país el día de hoy.
4: No, imagínate.
5: Yo siento que a llorado. Todo el país. Sí, todo el que ve ese video. Uy, a mí se me aguó el ojo.
7: Y no faltan los comentarios pailas, ¿no?
4: ¿Qué?
2: Ah, pero hay comentarios pailas.
4: Pero que paila para comentar a Keylor, o sea, busque ayuda, busque a Dios.
5: ¿Qué comentario puede
2: que no viste el primer comentario paila? Porque
7: no,
2: verdad.
7: No, yo lo vi. ¿Qué video planeado, señora? Ya me está haciendo.
5: Video planeado. No, le pega así.
4: Algo que decís siempre, ¿ve?
7: No, siempre.
6: No, hay gente que.
4: Keylor.
6: El que tira el chiste también. Con ese no estoy tan en desacuerdo, pues bien.
4: ¿Qué bueno, y también ojalá lo ayuden, ¿no?
6: No, yo tengo muchos, pero no los voy a hacer porque daño el momento.
4: Estás mordido de la lengua. Estás así.
6: Horrible, pero para enfrentarme a 67 señoras hoy esta noche.
4: No estás pa.
6: No estoy para coger lucha.
5: O sea, usted tiene muchos. O sea, usted no piensa.
6: No. Tengo los chistes que salen. Están que.
7: Yo creo que después de este video, Roberto, muchas entidades, figuras se van a unir, pues también como
4: para. Ojalá para apoyarlo con sus terapias bien y a otros niños también.
5: Lo que pasa es que, y no solo eso, sino se
4: visibiliza.
5: Es que yo tampoco nací bien. Pero visualizaría.
2: No lo vas a hacer medio chiste de esos.
5: Yo sé, visualizaría, pero se hace viral casos como el de Keylor, porque Keylor no es el único caso. Solo que la familia de Keylor decidió montar su proceso en redes. Pero ¿cuántas familias no tienen ese ingenio en medio de la tristeza de decir, bueno, está esto que está pasándonos, pero vamos a sacar algo positivo de todo esto?
2: El colombiano, y yo creo que históricamente, siempre es de cadena por WhatsApp pidiendo ayuda, de hacer una rifa. El colombiano le ha tocado vivir con la adversidad de que nunca ha contado con que alguien llegue desde arriba a tenderle la mano. Con una puerta cerrada en una entidad de salud y que siempre otro colombiano de su familia, de sus vecinos, de donde sea, parce, alguien le ha tendido la mano. Claro, en este caso se hace viral, que lo hubiera dejado en el grupo de sus amigos o en el barrio o en la familia, pero estoy seguro que otro colombiano, sin importar a cuánta gente hubiera llegado, le va a ayudar. Marica, el colombiano.
5: ¿El colombiano ve a otro colombiano? No, de hecho, el colombiano ve a otro ser humano y le tiende la mano.
2: Sí, Colmena es muy ayudador.
5: Parce, somos gente que somos muy, muy empática, weón. Yo estoy muy orgulloso de este país y algo que se dio a entender, el sismo, los sismos, sí. Y todas las traemos que hemos tenido. Parce, como nos hemos unido los colombianos, yo siento que a lo bien, weón, no somos primermundistas, es porque nos da pereza levantarnos temprano, weón. Pero, perro, somos el futuro, weón. O sea,
4: y aquí la gente madruga, chimuelo. Papá, perdóname, pero aquí la gente madruga.
6: En realidad lo que nos hace falta es dejar de madrugar tanto y ser más eficientes. En
4: exacto, eso. De pronto ahí la eficiencia.
5: Yo me refiero a que madrugamos porque nos toca, no porque nos guste.
4: Pero
6: somos el país igual que más madruga. Somos uno de los países que más madruga. Madruga.
5: ¿A qué hora se abre los 40 allá en España?
2: Todo arranca más tarde.
5: ¿Sí?
4: Claro.
2: Colombia es uno de los países más madrugadores.
4: Vamos a poner Europa de ejemplo. Europa, tú sales a las 9 de la mañana todavía y no hay nada abierto.
7: ¿Dónde está dormido todavía?
2: Argentina igual.
7: ¿Lo bien?
6: Sí, palabra.
5: Uy, yo voy a exigir horario europeo.
4: Exígeselo a Roberto, dale.
5: Uy, Roberto, ¿podemos tener el horario europeo?
2: ¿De una?
5: Anda ya. Qué lindo sería un
4: empiece y ya se acabó esto.
6: De una. Páseme, por favor, su nacionalidad española y de una vez arranca.
5: Mi papá vive en España. Mi papá.
6: Horario europeo.
5: Mi papá vive en España.
6: ¿Sabes que trabaje su papá con nosotros? Les traiga el cucho para que camine.
2: No, bueno, pero no le olvides, el programa ya arranca a las 6 de la mañana. No todos arrancan a las 6.
7: Mira, anda ya.
2: El anda ya arranca y va hasta las 11. Si quiere, podemos poner el horario europeo a petición de Chimuelo.
7: Ah, Chimuelo,
4: ¿qué les parece? Bueno, sí, de una.
7: Cállese, Borto.
4: De una.
5: La cara de.
2: No, arranque usted. Chimuelo, mañana arranque usted a las 6 y nos vamos hasta las 11.
4: Iniciativa.
6: Se va hasta las 11.
2: Vamos, Chimuelo.
6: Las bebas. Yo acá yo quiero horario europeo. Yo quiero horario chino. Un día sí, un día no.
4: No, a mí no me quiten el horario colombiano de nada, ni horario, ni de festivos, ni de nada, aunque ya vi que en el 2027 vamos a tener menos festivos.
2: ¿Por qué? ¿Quién dijo eso?
4: Yo leí ayer una noticia, alias un TikTok, y decía... Y decía que menos festivos para el año entrante. Y ya eso me tiene a mí estresada.
7: Se aburría.
4: Sí, claro, estamos además en septiembre sin festivo, octubre solo uno.
6: Por eso,
4: noviembre no hay.
6: Trabajar, no trabajemos.
4: Siempre
6: es
4: entre festivo, entonces bueno. No.
6: Yo no quiero horario así, Roberto.
4: Saben que ese es tema sensible para mí.
6: Es más, yo quiero el horario de don Julio Sánchez Cristo cuando está en España.
2: Uy, ese man, sí, es que yo me lo sueño.
4: ¿Cómo es?
6: 12 del día, 4 de la tarde.
2: Lo que pasa es que él trabaja arranca a 6 o antes de... Póngale 5 de la mañana.
7: A las 5, sí.
2: Pero él está en España.
6: El programa de él en Caracol Radio arranca a las 6 de la mañana, 5 y media de la mañana.
4: Pero él allá...
2: Él se puede levantar a las 9.
6: Él se levanta a las 6 de la mañana.
7: Con Julio Sánchez Cristo.
6: Y sale desde la casa. Se levanta a las 10 de la mañana, se toma un cafecito, medio se organiza ahí. Se sienta.
2: Silba.
6: Sí.
7: Mientras se peina.
4: Pero este horario es chévere también, o sea...
2: Que se va a peinar.
6: Por eso silba.
7: De hecho no silba, es cuando se restrega. Es una...
4: Ay, Dios mío. Sigan con el chiste.
2: Sigamos así y vamos a poder levantarnos a la misma hora.
7: Desempleados, como ese. Digamos allí era.
4: Dale, sigan.
7: Sí, no, ¿uno no pasa el chiste de Don Julio?
4: No, sí, Chimo, haz todo lo que quieras.
7: No, arranque.
4: Dale, hágale.
7: Pensé que había un calvo.
2: Vamos a poner una prueba,
6: A ver.
4: Miedo.
6: Vamos a ver qué tan.
4: Haga reír a Julio.
6: Vamos a ver qué tan valiosos somos para la compañía.
2: No, pero es que yo ni quiero firmar un contrato, no gane eso.
6: Todos vamos a hacer un chiste de Julio.
2: Que una vez estaba el mejor periodista de.
7: Siempre relata. No es por nada, pero él quiere ser el director de esto hasta que por ahí sea más 40.
6: Hágale,
2: no.
6: Oh,
2: no.
6: Hágale, pues vamos a ver qué tal.
7: Inicie uno. Chiste de calvos.
2: No, no,
7: ¿qué?
2: No. ¿Qué?
7: Con perdón.
2: Oh, ay, papi.
6: ¿Cómo se llama?
4: Dijo Chimuelo.
2: Bueno, perdón.
6: Chistes de viejos.
7: No, perdón, calvo. Pelones. Chiste de pelón. No, mentiras, estoy molestando. Don Julio, lo amo. Póngase inventaría.
4: Bueno. Ay, no.
7: ¿Chistes de jorobados?
2: No. ¿Qué?
7: No. No. ¿Chistes de moda?
2: No.
4: Ahí, Sebastián.
7: Estoy diciendo chistes de moda.
2: Chistes de no andar nunca, solo.
6: Porque él nunca pasaba de moda.
7: Por eso.
2: Él nunca pasaba de moda.
6: Sale el hijo de puta.
2: ¿Qué? ¿Cómo le va a decir así?
7: ¿Qué?
2: Uy, se paró solo, Pipe. ¿Cómo le va a decir? ¿Cómo le decía así a Don Julio? Don Julio, que. Don Julio no es que se esté quedando calvo.
6: Perdón, don hijo. No, mentira.
4: Oh,
6: no, ¿cómo se les ocurre? La cosa es muy sencilla. Mañana va a ser programa Roberto solo.
7: De 6 de la mañana, 11 de la mañana.
6: Roberto e Isabela Macaulay. Roberto e Isabela Macaulay nos presentan mañana Impresentables.
7: Mañana Julio Sánchez. Consola mañana.
4: Con
7: Julio.
4: Esa.
7: Y Don Julio llega aquí, bueno, ¿quiénes son los? ¿Quién fue el que me dijo hijo? ¿Quién me dijo pelón? ¿Quién me dijo calvo? ¿Quién me dijo jorobado?
4: Y yo que no sapeo.
7: Ajá.
4: Y yo que no sapeo.
7: Y Isa que no cuenta las cosas.
6: No, al viejo
7: que
6: no nadie le ha dicho. No.
7: Al viejo nadie le ha dicho. Al calvo nadie le ha dicho viejo.
4: Fue, pero nada.
7: Al pelón nadie le ha dicho jorobado.
4: Ay, Dios mío, pero sigue, sigue.
7: Al que no se sabe vestir nadie le ha dicho calvo, viejo y pelón.
6: Ya.
7: Ay, perdón, no. Don Julio, con todo respeto.
2: Déjelo ahí.
7: No voy a pedir un perdón.
2: No, déjelo ahí.
7: Don Julio, mire, yo voy a
2: decir. Déjelo ahí.
7: Cuando yo quiera llegar a su edad, cuando yo vaya a llegar a su edad, espero llegar como usted.
2: Bueno, ya, déjelo ahí.
6: ¿O alguna vez se les ha venido un travesaño encima?
7: ¿Cómo? Pues yo conté una historia esta mañana.
2: No, venga.
7: Con jeringa se me vino. Pipe.
2: ¿Qué está ahí?
7: A ver, ¿qué?
6: Está disociado. Yo a veces me voy.
2: ¿Cuál es su pregunta, perdón?
6: Veamos el video, que es que si alguna vez se les había... sonaba mejor en mi cabeza. ¡Ya sumámoslo! Que si alguna vez se les ha venido un travesaño encima.
4: No,
7: pero sí he tenido...
4: Una vez más que no escuché.
7: Buenas oportunidades. He tenido unas buenas oportunidades.
2: Digámoslo, sin importar el contexto, no.
7: Pero ganas no me han faltado.
6: Es que siento que si intento sacarla me la meto más.
4: Efectivamente.
7: En tu contexto.
6: Veamos el video.
7: Pipe, está hablando como de un palo grande.
6: Hay un video. Veamos el video.
2: A ver,
6: vamos al video.
2: Está gesticulando Mena.
8: Por invasión de área.
2: Uh-huh. Se cayó la portería, no puede ser. El travesaño. En un partido de nuestra hermosa liga de ascenso, un portero estaba ahí jugando con el travesaño y se le vino el travesaño encima.
6: Eso era lo que yo preguntaba, que si alguna vez se han comido un amigo.
7: Pues, alguna vez han salido con un socio que parcha. Que no, si con alguna, una dama de compañía, un socio que parcha.
6: Pues no, que si alguna vez se les ha venido un travesaño encima.
4: Yo no creo que sea la primera vez que alguien del fútbol profesional colombiano se le haya venido un travesaño. Sí, sí,
2: a ver, perdón. Sí. Mbappé.
7: No, pero no. Bueno, en la Liga de Francia.
4: Yo no creo, ¿no? Pero no te
2: lo creo. Dígame si no fue un gran remate.
6: Ya los palos están bien pegados.
4: Yo no me iría lejos.
6: De la Cumbamba.
7: Sí, tengo entendido.
4: Roberto,
7: no sé, pero presuntamente,
4: Roberto,
7: perdón.
4: ¿Y esa papaya que hacemos?
7: Sí, qué culpa, pero. Mbappé sabe lo que le pasó a ese jugador en Colombia.
6: Claro.
7: Lo vio.
2: Que Colombia es la realismo
6: de las, mágico. De las dos torres gemelas, así paralelas. Así se levantaban Mbappé y la exnovia.
4: No. ¡Ay, Dios mío!
7: Jugaban a ver quién estaba más en Empire State. Roberto.
6: Ah, pero yo era el novio, pues.
7: Sí, imagina que hay una es que no puedo decir la palabra, una apuesta de se cae el travesaño.
2: ¿Una apuesta?
7: Sí. Ah, ya estamos, ¿verdad? Estamos en el otro lado. Que es que una apuesta de que se cae el travesaño en el primer tiempo y se caiga.
4: No, pero
6: eso no se debería hacer. Sí, apuestas sí, online. Sí. Pues sí. Es que ya hay apuesta de que si se mete un perro.
7: Perro.
6: Se mete un
4: pero
6: perro
4: eso no lo deberían hacer porque van y lo meten. Van y lo tumban.
2: Ah, es que ha pasado mucho. Hay muchos jugadores que han estado en polémicas por eso.
4: Por eso.
2: Claro.
6: ¿Por qué? Porque hacen la apuesta.
2: Porque se meten y dicen tanta plata que sacan tantas amarillas y buscan las amarillas.
4: Pierden por tantos goles.
2: Pierden por tantos goles. Hay muchos que han estado en polémicas.
7: De saques de banda. Hacen mandan la pelota al saque banda por
4: pero,
7: o sea,
4: pero obviamente eso es para sanción y vaina, ¿no?
2: Claro, investigación no pueden. Claro, pero perdón, lo siento. Te amo Colombia. No, sí, pero sí. Este país, la liga de fútbol, ¿quién es el patrocinador?
6: Una casa de apuestas.
7: Claro.
2: A mí, perdón, entiendo. Todo bien.
6: La única liga del mundo patrocinada.
2: Pero marica, me parece que es rarísimo. Me parece muy raro. Entiendo y entiendo todo lo que traen, pero me parece muy raro. Me parece antideportivo.
7: ¿Quién habrá apostado que uno se lleva el travesaño a la casa y ganó Mbappé? Ahí sí.
4: Ay, no puede ser.
7: Apuesto a que uno se lleva el travesaño a la casa y ¡pum! Ganó. Pero usted vio la. Usted
6: ya como. Mor.
7: Pero es que es verdad lo que dice Pipe. Un noticiero acá colombiano tituló: el travesaño se le vino encima. Así fue el titular. Y fue verdad.
2: ¿A esto?
7: Sí.
6: Así fue el titular, es que así es el titular. Esto. El travesaño se le vino
4: que así
6: encima.
4: Fue literal, pero tal cual.
6: Ah, pero a ustedes nunca les pasó como que se les cayó. Como que se les cayera algo encima, así un travesaño o alguna cosa.
7: A mí se me cayó un tío que hoy en día ya. Ya es tía.
2: ¿De verdad usted tiene tío tía?
6: Bobo.
7: Ay, yo no puedo contar eso.
6: Va en proceso, va en proceso. ¿Verdad?
7: Sí, pero tío que ya se volvió tía.
4: ¿Cómo se llamaba?
2: ¿De verdad?
7: Pues sí. Orgulloso, sí.
2: O sea, a ver, me parece que ya cada vez está más normalizado y qué chimba que pueda su tío como.
4: Ser tía.
2: Ser su tía, sí, que se le haga la gana.
6: Pero qué chimba haber tenido tío como hasta los 25 y ahí para adelante una tía, buff.
7: Sí, pero me tocó antes.
6: ¿Cómo así?
4: O sea, ¿qué edad?
7: ¿Cómo? A los 3 años, 4 más o menos.
4: 3 años empezó que era tío y después
7: tía. Tía. Sí, se fue y volvió siendo tía, bendito Dios.
4: ¿Y tenías preguntas cuando eras niño?
7: No, yo no me acuerdo de haberlo visto tío, siempre fue una tía.
6: Es que eso es una, pero eso debe ser una vuelta como porque uno normalmente baila con la tía macizado.
7: Y claro,
6: tía,
7: y las huevas
6: acá. Tía, le estoy sintiendo ese pipí en la barriga a tía.
7: Ojalá porque era como acá hacia la cara.
4: Ay, Dios mío.
7: Tus besos son.
6: No, hey, tía, déjeme el pipí. No. Digo yo que es mala idea, pues.
7: No, pero mi tía me enseñó a orinar de pie.
6: A ti, güey, puta tía.
4: Ay, no.
6: Las tías que uno necesita en la vida.
2: Por ahí bailando, lloro por querer. No porque fuera la canción, sino porque está cantando la tía. Por amarte y por desear.
7: ¡Cante! ¡Eh!
4: ¡Baile, tío!
6: La tía. Ah, María, cómo está cachetón y de bonito.
2: ¡Jo, jo, jo, jo! Llegó Papá Noel.
7: No, la tía.
6: La tía.
4: Ay, no.
7: Ay, pero güey. Qué gran infancia.
6: Oye, ¿quién va a cantar los de Vicente en el karaoke?
7: Ah. La tía. La tía. Hablando de mujer.
2: Hablando de. De mi expareja y traiciones.
6: Por presumir.
2: Claro.
6: A mis amigos les conté. Parce, qué estilo tener una tía tío, un tío tía.
7: Sí.
4: Pea.
7: Se lo recomiendo.
5: O sea, si ustedes tienen la oportunidad de ver un tío que se está torciendo, dígale que se cambie. Uy, es una mejora, la hijo de puchica.
6: Es una gran... Es una
4: la demora perjudica.
5: Sí, no, es una... y además que es más parchada que las tías, pero se parcha con los tíos.
6: Epa. Y toma por la destapas la pola con sí, la boca, ajá, igual.
5: Y luego va a la cocina de cómo está la comida, necesitan ayuda, ya sé, no sé qué. Y luego van a donde los tíos. Y bueno, vamos a jugar bolirrana y cómo ves. Y parce, muy áspero.
6: Que conste que nadie se está metiendo con nadie. Estamos hablando de la tía de Chimuelo.
7: De Chimuelo. Ah, sí.
5: Que presuntamente no es mi tía.
6: Listo.
4: Ah.
6: Bueno, o sea, no es hombre, no es tu tía.
5: No, es que yo no puedo contar eso. Entonces, es una conocida de un familiar.
6: Ah,
5: se convirtió en tía, bendito Dios.
6: Está raro.
5: Sí.
4: Déjala así.
6: La tía de un comediante.
7: Hay dos tipos de tía, hay dos tipos de tía.
6: La original, sin género. Tienen chimbo las tías.
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2: Hoy no cierra porque no cierra.
5: Hoy saludos.
6: Salía Julio. Ay, sí. No,
7: horario mañana.
5: Saludos a don Eduardo. Bueno,

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1: Bueno, son las 9:36. Continuamos al aire en Impresentables a través de los 40 en esta mañana de martes. Feliz mañana para todos los que se conectan. 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
1: Dos cosas rápidas. El día de hoy, vuelve la Champions.
2: ¿No puede ser la orejona?
1: Hoy vuelven las ilusiones de la orejona. Hoy
4: es que mi abuelo le llama a mi abuela la orejona. Entonces,
1: hoy
4: vuelven las ilusiones de la orejona.
2: Hoy su abuela hoy va a dejar de tomar, ¿cierto?
4: Las ilusiones.
1: Partido bueno para hoy. Bueno, Brujas Aston Villa, buen partido. El Porto contra el City, el Manchester City a las 2 de la tarde. El Villarreal visita al Borussia Dortmund, misma hora.
2: Sí.
1: Y el partido tal vez más relevante del día de hoy, a las 2 p.m., el Real Madrid recibe en casa al Inter de Milán.
2: ¡Qué bueno, otra vez!
3: ¿Cuál es su gallo?
1: Me vale.
3: Champions en general.
1: No, me tiene sin cuidado.
4: Real Madrid, amor.
1: A mí me emociona cualquier... O sea, como que sí me emociona ver la Champions, sí, pero no tengo ningún...
3: Así que te digas...
2: A mí me gusta, ver desde octavos hasta finales.
1: Yo me voy desde octavos hasta finales. Yo intento ver la mayoría de partidos, pero me tiene sin cuidado.
2: Si queda campeón,
1: puede quedar campeón el Brujas. Y buenísimo por ellos. El Porto, buenísimo. Si hay un colombiano, me emociona más. Pero si no, me vale.
3: Participa el PSG.
1: ¿Cómo?
3: Participa el PSG. ¡Oh, Ferran!
1: Se juega mañana.
2: Actualmente campeón.
1: Mañana juega PSG, mañana juega Barcelona, mañana juega Liverpool, el Atlético de Madrid. Bueno. Otra cosa rápida. Hoy para los hinchas... Para los hinchas de Santa Fe, hoy juegan los cuartos de final de la Copa Sudamericana en el Estadio El Campín. Reciben a las 5 p.m. al Vasco da Gama.
2: Vamos, mis leones, vamos. Que les vaya bien a los santafereños, Robert.
1: Hoy a las 5 de la tarde y a las 7:30 hay partido. Buen partido este. Sao Paulo, Boca Juniors. Sí.
2: ¿Dónde juegan?
1: Juegan en la Bombonera, en Argentina.
2: Que le vayan también a Montero, hombre, que es el arquero de Boca Juniors, que le ha tocado tapar un par de bocas ahí.
1: Aunque es que esa defensa de Boca está muy... No, Boca no está en su mejor momento. No, la verdad.
2: Boca
1: no está
2: ni
1: en
2: su mejor
1: momento. Obviamente fútbol y otro dato ahí rápido.
2: A ver.
1: Resulta que salió la lista de los jugadores...
2: El Balón de Oro.
1: Del Balón de Oro. Los nominados a ganar el Balón de Oro.
4: Donde no esté Luis Díaz ahí, hermano, ya...
1: ¡Lautaro Martínez!
2: ¿Sí?
4: Donde esté Lautaro Martínez y no esté Luis Díaz.
1: ¡Sadio Mané!
2: Claro.
3: ¿Cuál es?
1: Marquinhos, el jugador del PSG.
2: Sí.
1: Está... el del PSG. Uh-huh.
2: ¿Cuál?
4: Ese es bueno.
1: Ay, está Lamine Yamal.
3: Ok.
2: De los candidatos, ¿no?
1: Está Hakimi, el jugador del PSG. Está Gabriel, el jugador del Arsenal. Está Erling Haaland, uno de los goleadores del Mundial.
2: Haaland.
1: Está Bruno Fernández, que juega en el Manchester United. Está Dembélé, mucho jugador del PSG.
2: Mucho.
1: Está Cucurella, actual campeón del mundo.
3: Amo.
1: Y recién transferido al Real Madrid.
3: Lo amo.
1: Está Cubarsí del Barcelona.
2: Sí.
1: Está Jude Bellingham.
3: Papacito rico, divino, hermoso, véndamelo todo lo que quieras, un niño precioso, te paro lo que quieras.
1: Harry Kane.
2: El Kane.
3: También divino.
4: Ese sí es lindo.
1: Lionel Messi.
2: Divino. Claramente.
4: Ah, el último y nos vamos.
1: Kylian Mbappé.
2: Eso decía
1: jugador del Mbappé, Real Madrid.
2: El último y nos vamos.
1: No, y el señor Luis
3: Díaz.
1: ¡Carajo!
3: Mío.
2: ¿Y quién escoge el ganador del Balón de Oro para alguien FIFA. Ignorante como yo?
4: La FIFA. O sea, es FIFA. De Messi.
2: ¿Eso no es de votación?
4: Es de Messi, pase lo que
3: pero
4: pase.
3: Ven acá, el Balón de Oro es como un reconocimiento, ¿por qué? ¿Por el año? ¿Por qué? ¿Por campeonatos?
2: Por su mejor año jugado en cuanto a fechas.
1: No, pero eso no es de la FIFA.
3: En selección.
2: Eso es de una revista en Francia, en realidad.
1: ¿Una qué?
2: Una revista en Francia.
4: Igual se lo van a regalar a Messi. Que ni méritos ha hecho para pa estarse ganando un Balón selección de Oro a estas alturas.
3: Selección y club.
2: Sí.
3: Ok.
2: Uy, eso sí que ofende al Roberto.
4: No. ¿Qué ha hecho Messi? No, ¿qué ha hecho Messi en este último año como para decir que va a estar nominado un Balón de Oro? No,
2: volvamos a retirarse. A los 40 años, un gran mundial.
1: Mundial goleador. El Sapo 30.
2: Sí.
1: Subcampeón. Seguramente no lo va a dar, pero méritos ha
4: tenido. Pero se supone que no es solamente por hacer un gran mundial, es que eso es lo que se supone. Por eso James Rodríguez no estuvo nominado a un Balón de Oro.
3: Es verdad.
4: Por eso James Rodríguez le dieron un Puskas, pese a que fue el mejor jugador del Mundial. Pese a que fue goleador de un Mundial.
1: Sí, pero pues igual,
4: es que ser goleador de un Mundial no te asegura Balón de Oro.
1: A ver, puede que no sea
4: entonces,
1: la liga.
4: Entonces, ¿por qué para James no? Y para Messi sí que haya hecho un gran Mundial, se aplica como Balón de Oro.
2: Porque Messi ya se retiró, James no.
1: Pero es que yo no estoy diciendo que va a ser el ganador.
2: No lo va a ganar.
4: No debería estar ahí.
2: De estar sí debería, pero no va a ganar.
1: Oiga, ¿sabes quién no está?
3: ¿Quién se debería ganar?
2: El bicho. Ese sí no está.
4: No debería estar tampoco. Es que tampoco debería estar ahí.
2: Se lo han dado a Dembélé. Yo creo que se lo pueden dar a Lamine Yamal. Fácilmente. Hizo una gran Eurocopa.
1: Normalmente, después de las Copas del Mundo, siempre hay un puntico extra para los jugadores.
2: Teniendo en cuenta que no hizo tan buena Copa.
1: No fue el mejor Mundial de Lamine Yamal. Vamos a ver finalmente qué pasa. Recuerde que eso, bueno, normalmente votan periodistas.
2: Sí. ¿Dónde gane Luis Díaz? ¿Qué?
3: Festivo el día siguiente, festivo.
2: Roberto, ¿Luis Quiñones también está nominado?
1: Luis Quiñones, el colombo-mexicano.
2: Sí.
1: Yo no lo veo, ¿viste?
2: No sé, que viendo como una tendencia ahí, pero dice que en la casilla 30, ¿no? Yo tampoco lo vi.
1: Yo no, pues estoy viendo yo la lista.
4: La revista oficial.
1: No lo veo yo por ahí.
2: Seguro que ve la...
4: Dairo Moreno no está como de 42 ahí.
2: Seguro que ve la 30.
1: Quiñones, Balón de Oro.
2: No. Julián Quiñones.
1: Pero es que no creo, porque es que también normalmente lo que se suma es lo que hacen con los clubes, que si bien, por ejemplo, volviendo al ejemplo de Messi, si bien la MLS no es una liga muy competitiva, pues evidentemente es muy protagonista, incluso por ser una competitividad, Lionel Messi dentro de su equipo, dentro de su club. Pero, por ejemplo, pues... No creo que veo ahí.
4: ¿Oí?
1: Dicen que estaría, pero no, yo no lo veo.
2: Yo les voy a decir cómo gana el Balón de Oro. Lo acabo de averiguar.
1: Señor.
2: Para el Balón de Oro masculino, vota un periodista de cada uno de los 100 países mejor clasificados en el ranking FIFA. Cada periodista elige y ordena a 10 jugadores de una lista de nominados. Se asignan puntos según la posición. 15, 12, 10, 8, 7, 5, 4, 3, 2 y 1. Esos son los puntos.
1: De acuerdo a la posición, es decir.
2: Exacto.
1: Si el número uno, 15
2: si
1: puntos.
2: Si yo voto por Colombia y pongo el número uno a Luis Díaz, le asignan 15 puntos y al final se hace un ponderado de los puntos de cada uno de los nominados y así se elige quién es el ganador del Balón de Oro.
3: ¿Y quién votará en Colombia?
2: Dice, los votantes deben valorar los
1: principales.
2: Mira, y mira lo que deben valorar los principales. Los votantes deben valorar principalmente tres cosas: rendimiento individual, actuaciones decisivas, éxitos, rendimiento colectivo del equipo, clase.
3: Imagínate.
2: Y fair play. Además, actualmente se evalúa la temporada futbolística. No simplemente lo ocurrido durante el año calendario. Si quieres también, te puedo explicar por qué un gol puede ganar
1: de María, pues.
2: Aunque otro tenga más goles y asistencias. Bueno, no importa pues los goles ni asistencias. Importa es su fair play y la clase.
3: Pero también
1: suma todo.
3: Pero individual todo, y también de equipo, ¿no?
2: Sí.
3: Por ejemplo, de la selección de ese jugador, o no tendría nada que ver.
2: Sí.
3: Porque, por ejemplo,
1: clubes y selecciones.
3: Messi tiene un problemón ahora con Argentina que está sancionado por el Leandro Paredes.
1: Ojo.
3: Malo preguntar.
1: No, es el premio del jugador. Es decir, usted puede haber sido, voy a hablar paja, Argentina pudo haber salido campeón del Mundial, hubieran podido expulsar a toda la selección y de pronto fue el más goleador, el mejor en su club. Claro. No estuvo tramo.
4: Es que la gente idolatra mucho a Messi, entonces no le agarraron que un periodista colombiano le dé el voto a Messi en vez de hacerlo a Luis Díaz.
1: No, pero no, es que lo estamos llevando mucho a la diferencia. Simplemente la noticia es que ya están los nominados al Balón de Oro.
4: Se lo va a volver a ganar
1: Messi. Luis Díaz está dentro de los nominados.
4: El último y nos vamos. Así se va a llamar. Es
3: que... El último y nos vamos.
2: Yo creo que gana la min llamada.
5: Así se va a llamar el último balón.
4: El último balón y nos vamos. El último balón de oro de Messi. El último y nos vamos.
1: Bueno, quiero hacer una pregunta a la banda.
4: O no se despidió con Mundial, entonces lo van a despedir con balón de oro.
3: ¿Para qué la cuerda?
2: ¿Cuánto cuesta el balón de oro?
1: Se lo merece todo.
2: ¿Uno puede vender el balón de oro?
1: Sí,
2: ¿es de oro?
1: Debe tener un baño en oro.
4: ¿Un bañito? ¿De cuánto? El típico bañito. No, con lo que gana esa gente, esos balones deben de ser de oro.
1: Macizo no creo.
2: Uy, donde sea oro no lo pueden levantar ni el oro pesar. Esto, güey.
1: Eso es un baño de oro. Sí, debe ser un
2: baño. Venga, pregunte que está hecho el balón de oro.
6: Ah, María Peso.
3: Ay, Roberto.
1: ¿Y Copor?
2: No, no me demoró nada.
6: Lo le hicieron con el grudo especial y una bomba, hombre.
2: ¿Halo bien?
6: Sí.
2: Escuchen esto. El balón de oro de France Football no está hecho de oro.
1: Ya, muchas gracias.
2: Está principalmente de dos hemisferas de latón que se unen para formar el balón. Se trabaja y pule artesanalmente para darle la textura al balón de fútbol. Después se baña o recubre en oro fino. Se coloca
3: después
2: sobre una base.
3: No nos importa.
2: De pirita, un mineral natural, por lo que cada base es ligeramente diferente. El trofeo completo ronda de unos 12 kilos y mide aproximadamente 31 centímetros de alto. Si fuera oro macizo, pesaría muchísimo más y su valor
1: Chimuelo,
2: solamente por el metal.
1: Vale más la foto que el balón de oro.
6: Vale más.
1: ¿Aló bien? O sea, lo que hoy.
2: De que está chop, de que está dañada el balón.
1: Pendejo, lo que hoy es. Si usted ganó, el simple hecho de estar allá parado cuando lo llamen, con que usted diga, es el balón de oro, eso vale más que la estatuilla.
2: ¿Pero man se puede llevar el balón de oro?
3: Estatuilla.
4: Sí, claro. Está marcada con su nombre.
2: Uy, qué chimba tener un balón de oro en la casa.
1: Lo puede mandar,
3: ¿Puede mandar a hacer?
1: Bueno,
4: puede mandar a hacer. Vea que se hace con dos latas de metal. Pues, y un baño en oro de 18 quilates. Laminado, pero es oro. ¿Va?
2: Sí, ya.
1: Bueno, 9 de la mañana, 48 minutos.
2: Va a hacer un baloncito de
1: vaya.
2: Vaya ya.
6: Va que lo bañen en oro, mamá.
1: Bueno, 9 de la mañana, 48 minutos.
4: Va a hacer ese balón y si quiere metalo entero.
1: Del tío. 9 de la mañana, 48 minutos. Continuamos al aire en Impresentables en esta mañana. Ustedes. ¿Son de los que hacen mezclas raras para comer?
3: Sí.
2: ¡Claro que sí!
1: Invito a la gente que vaya ya mismo a los 40 a Colombia. Ay, mi pregunta...
4: A veces el problema de que mezclo mucho langosta con caviar y...
6: ¡Ave María! ¡Pesadero, mesu chicharrón!
1: ¿Papitas con helado van, sí o no?
3: Sí.
2: Sí, va.
4: Sí. Horrible, asqueroso invento.
2: Sí, ¿cómo que no?
3: Van. Con helado va casi todo.
1: Con malteada. ¿Papitas con malteada?
2: ¡Uy, qué rico!
4: ¿Qué?
3: Una mezcla rara, Roberto. Eso es mezcla, o sea, si no lo haces eres raro.
4: Roberto, papas se arepita, uy, una arepita con chicle. Ja, una arepita con bubaluz.
2: ¿No? Arroz con quesito.
1: No, no, la malteada con papitas va.
4: No, eso no va.
2: Todo con papa la francesa va, hasta la moza va con papa la francesa. Eso va porque va.
1: Pipe, sí, ahora, sí. No, ¿usted sabe qué va?
4: No va.
6: Ah, Pipe, sí, eso es tío.
4: No va.
3: Sí, no va.
1: Bueno,
3: no va a ir.
1: Ahora.
4: Ey, se te están robando las vacas en Yarumalo.
1: Entonces... Voy con la siguiente pregunta, adjunto imagen.
2: Ay, Jesús.
1: Pollo asado, pero el pollo así que...
4: Al
1: pollo.
4: Carbón.
1: Pollo. ¿Con helado va o no va?
4: Jamás.
1: Va.
4: Nunca.
1: Atención a esto.
2: Va re duro.
6: Hay que probar.
1: ¿Halo? Uy.
6: Uy, pero qué...
2: Es que también,
6: pero
2: ¿dónde lo introducen?
3: Uy.
6: Uy, pero qué es este relleno.
2: No, lo introduce, es que lo introduce por el... No. Por la rabadilla.
1: ¿Va o no va?
3: Tengo algo que
1: sacaron
3: decir.
1: El pollo hacia las brasas, el pollo asado, y por el mismo sitio por donde le pasan el
4: por tubo. El culo, sí, ya. Por
6: sí, la rabadilla.
1: Le
6: sí,
1: ponen ya. El helado, pero heladito
4: por el túnel,
1: así.
4: Por el túnel, por el hueco.
1: Como si fuera
4: ya.
1: Un cono. Perdón, el pollo, delicioso manjar. Gracias Dios porque exista el pollo. De mis platos favoritos y así tal cual. El helado delicioso, pero esa mezcla y así menos. Así
4: pero
1: no
4: te
1: va.
4: Lo comes Roberto. Con papas que son saladas y fritas.
3: No.
4: ¿Cuál es la diferencia con
3: Roberto,
4: el pollo?
3: Roberto, pollo asado no, pero pollo frito con helado de vainilla, va y lo he probado.
6: No, Roberto, yo creo que ese pollito no sabe maluco.
1: Sí, no sabe mal. No,
4: sabe delicioso.
6: Pero así con heladito creo que no sabe maluco. Es decir, no se lo va a comer usted al mismo tiempo, sino que lo va expresando y va ahí como probando.
3: Pues yo digo que pollo frito y se lo pone encima, la bola de helado.
2: Es más, hay Roberto, ¿sabe cómo le va a desmontar esa cara suya? Cuando usted va a un almacén de pollo broster o de pollo así frito y tal, que den de postre.
1: Ah, de postre, no hay al tiempo.
2: Y usted nunca ha comido y se manda, claro. Y le mandan postrecito.
6: Y quedan, Roberto, acá en Colombia lo hacemos mucho. La miel, que es dulce, el heladito,
1: Pero es que es,
4: Sí, señor, se encontró una lógica, señor.
6: Y así también, así sea pollo el frito pollo, y pollo de este.
1: Pero es que además el pollo es calientico.
6: Sí. Y la miel será que es muy caliente.
4: ¿Ustedes comen las papas frías o qué?
6: Así está siendo incoherente. Así está tirando incoherencia. Porque usted mete papitas.
4: Está siendo incoherente. La papita frita es caliente.
1: Pero es que a mí a ninguna proteína le tire helado encima.
4: Sí.
1: A ninguna proteína le tires de
3: lo
1: mismo.
3: Al pollo frito, dámelo.
4: Es como cuando usted se come un chuletoncito con salsita de maracuyá. Con salsita de barbecue dulzona. Sí, o sea, esa lógica,
1: no es lo mismo.
4: Para mí, es que a mí no me gustan las salsas.
1: No es lo mismo una salsa que te da un sabor ahumado, que su base es tomate, a una vaina que te sabe a vainilla. Perdón, no va.
6: No, pero usted.
2: ¿Pero una salsa de vainilla sí la ha probado?
1: Además que la ha probado, pero.
6: Se ha comido el pavo con salsa de ciruelas en Navidad.
4: Sí. Horrible, detestable. Es que sí, a mí no me gusta
6: pero nada. Es dulce.
4: A mí los salados, yo no mezclo saladito con salado.
2: Ay, hablé mentiras es que usted ha mezclado. Sí, no.
4: ¿Qué?
2: Obvio.
4: ¿Qué he mezclado yo?
2: Todo lo hemos hecho.
4: Bobo, ridículo, mentiroso.
3: Crispetas con limón y chocolate.
4: No.
6: Hay una.
2: Arequipe.
4: No, tampoco. No, es que yo no utilizo nada de esa.
2: ¿Salpollo?
4: Para mí saladito. Aparte, a mí, por ejemplo, ni siquiera las crispetas de caramelo y las saladas las mezclo. Les pongo tablita por el medio para sacar de unas o sacar de las
3: otras. Pero eso ya, eso es igual, se va a revolver todo allá adentro.
4: No, porque eso le ponen una tablita en el medio.
3: Es como comer el plato de arroz, tajada, carne y comete uno por uno, se toca
2: ahora,
3: caramelo.
2: Yo tengo una pregunta. ¿Quién fue el primero que hizo esa mezcla y dijo, ¿sabe qué?
6: Voy a clavar ese.
2: Y que le...
1: Marica, aparte esa vaina se va a derretir, eso va a quedar inmundo, que una sopa.
4: Es que es como con
1: se va a quedar un ajiaco de vainilla, no.
6: Pero lo toca rapidito, cómelo rápido, Roberto.
4: Toca así rápido.
3: Yo le hago al pollo con.
2: Yo soy capaz, yo soy capaz.
6: Yo también lo
2: es
6: creo.
2: Más, vamos a hacerlo. Hagamos la mezcla nosotros.
1: Pero el pollo no, así. Marica, no cuenten conmigo para ese.
2: O sea, ¿en serio?
1: Pues lo pruebo, pero sé que no me va a gustar ni lo voy a elegir nunca por decisión.
4: Tiene que probarlo. Lo mismo pasó con la mazamorra michelada. Usted no la quería probar hace un tiempo. Yo la probé este fin de semana.
1: No.
3: ¿Probaste la mazamorra michelada?
4: Probé la mazamorra michelada.
6: Pero es que es muy rica. Se ve
1: pero es que no tiene que ver una cosa con la otra.
4: Probé la mazamorra michelada, es lo más delicioso del mundo.
3: ¿Cómo era? ¿Cómo era? O sea,
4: ya les cuento. Ya les cuento.
1: ¿El pollo con el adobado no va?
6: Sí va.
3: Va.
6: No. Roberto, hay que probarlo, por favor.
3: En mi caso va...
4: Salado con salado, dulce con dulce y todo lo mismo en el sentido contrario, dijo una reina. Y todo lo mismo dijo una reina.
6: No. ¿Ya?
3: Si es pollo frito, para mí va cuando sea. Heladito de vainilla,
6: o
3: no
6: sea, que
3: pienses,
6: así como está en el video no va.
3: Así como está en el video para mí no va.
6: Hay
3: ese
6: que
3: pollo
6: probarlo,
3: que sudado,
6: pollo
3: ese,
6: asado
3: opinión,
6: con
3: no.
6: Helado.
3: Ese, si no, si es eso que... fuera una carrotanca de salsa de ajo, duro, pero helado con pollo asado no.
1: Pero al fin sí o no.
6: Sí va.
3: Sí.
6: No. Sí va.
2: Sí.
3: ¿Asado
2: Roberto,
3: no?
2: Va.
4: Lo que es que no entiendo es la incoherencia de Roberto Cardona.
1: ¿Por qué?
4: Porque usted come papas calientes.
1: Delicioso.
4: Con helado.
1: Delicioso.
4: Listo, pero no come pollo caliente con helado.
1: Primero, no se lo voy a echar
4: usted
1: encima.
4: Usted come pollo asado con miel.
1: Es que
4: y no come,
1: comer papitas fritas con malteada es una experiencia religiosa. Y no es que vayan encima, usted coge las papitas al lado, trun, va untando como si fuera dipiadito, pues...
4: Bueno,
1: y va, eso
4: bueno,
1: va.
4: El pollo dipiadito lo probaría. Probaría el pollo dipiadito.
1: Es que para mí es que la proteína no me va a tirar ahí una. O sea, no me tires un pedazo de carne, no me tires un pedazo de pollo, no me tires unas costillas con helado. Para mí no va. Aparte, delicioso, como postre delicioso. Barbecue, pero junto no va.
2: Te voy a decir algo, Cálmate. Ahora, dos. Cálmate. Tres. La gracia es que tú cojas el pollo, lo lleves a la mesa, lo despreces
6: y vaya metiéndole la
2: o sea, el pollo es el mismo plato,
6: es que usted
2: pero
6: no se imagine que vas a comer el pollo relleno de helado.
4: O sea, uy, es que sí.
2: Lo quiero mucho, Roberto.
1: ¿Pero no vieron el video?
6: Claro, sí, y el obvio, video pero es muy sexual, además.
2: Es que es para que todo el pollo quede untado, güey.
3: Roberto, yo sé que a ti te gusta el pollo frito.
1: Me encanta.
3: Piensa en esto.
1: Doy mi vida por el pollo frito.
3: ¿Cómo te gusta? ¿Tipo la presa? ¿Te gusta el nogi? ¿Cómo te gusta?
1: Todo, de todas sus formas.
3: Tender, te lo pongo. Tender, sin hueso. Ponte sin un tender hueso, sin hueso, bien así, bien jugosito. Con un crisp, o sea, con una cosa que tú pases ese cuchillo y suene...
2: Así no suenaría, suenaría como...
3: Bueno. Eso, gracias.
4: Pío, pío.
3: Heladito de vainilla.
6: Y hay helado para llevar.
4: Si usted le pasa el cuchillo al pollo,
3: heladito
4: suena...
3: Heladito de vainilla. Pío,
1: pío. Ya frito.
4: Helado
3: de vainilla Coleto, el de tienda. Uf. Arriba.
6: No, ese es el lado
4: de máquina
6: del pueblo en el parque.
3: El que queráis. Un vasito de helado. Coges tu tender, muerdes, lo metes, tin. Me vas a decir.
4: No, rico.
3: Con ese crisp, te da lo mismo que la papita.
4: Bro, cada vez las salsas tiran más para el lado dulce. Es que sí, yo no le veo. Vuelvo y le digo,
1: tanto no ni el mostaza feliz, pero ¿por qué le quiero echar el lado si me lo puedo comer después tranquilo? Con las papitas y ya, pero a ver, con las papitas no es que lo haga siempre.
4: Pero la pregunta es, ¿por qué estamos intentando convencer a Roberto si a ninguno le gustó?
7: A mí me gustó.
1: A mí me gustó. Ese anillo se han devuelto que sí, que no.
7: A mí me sonó.
6: A mí me sonó, Pipe.
7: A mí también me sonó.
6: Vamos a hacer la experiencia.
4: A mí ninguna, ni las papas con helado. Para mí los saladitos con los saladitos.
6: Yo le tiro la experiencia.
7: Yo también le tiro la experiencia.
1: ¿Usted qué salsa le echa?
7: Vamos.
4: Yo no le echo miel, por ejemplo, al pollo. Yo le echo salsita de tomate.
1: Amigo, es redulce.
4: No, redulce el que te pongo. No,
6: la salsa de tomate es dulce.
3: Es que también aquí ustedes dulce son muy suaves.
1: Son la salsa de tomate es dulce,
4: es Pipe. Es ácida. Es entre ácida. Eso no es dulce.
3: ¿Cómo va a ser?
7: Sí, claro.
4: No, eso no es dulce. Tomate.
1: O sea, es 100 de lógica. Falta 100 de lógica.
4: De tomate, pero el tomate, ¿cómo va a ser dulce? El tomate es agridulce.
1: Perdón, se retira la defensa.
3: No, pero dulce, Roberto. Dulce, la salsa de tomate no es.
7: Espere, no, la salsa, aquí pregunté. Sí, la salsa de tomate puede considerarse dulce, especialmente si te refieres al ketchup, porque normalmente contiene azúcar añadida y el tomate tiene también tiene azúcares naturales. Pero por no. Su sabor, es una mezcla dulce más ácido salado. Por eso no se considera un dulce, ácido salado, como un postre.
4: No se considera dulce.
7: Porque algunas marcas de ketchup.
1: Evidentemente no va a ser un postre.
3: No, Roberto, tú no te vas a comer.
4: Pero es una salsa dulce. Pero no es una salsa dulce, es una salsa agridulce.
3: Le voy a echar un poquito dulcecito, salsa tomate, no dices. Quiero dulcecito, le echa otra salsa, pero salsa tomate no le echa.
4: Yo no le he visto usted comprando churros y echándole salsa de tomate para que quede dulce.
1: Pues a ver.
4: O michelando una mazamorra, comiéndose una mazamorra, una cucharada de salsa de tomate porque es dulce.
1: Por eso muchas veces para ciertas salsas o para ciertas preparaciones equilibran la acidez con azúcar o, dependiendo de la preparación, con salsa de tomate, porque sí es un producto.
4: Pero yo nunca
1: dulce.
4: He visto oblea con salsa de tomate.
1: Porque no es un postre ni nada, pero es aplica como para algo dulcecito. Entonces, la no coherencia que no me, que lo salado con lo salado. Si fuera un gravy, le creo.
7: Que es un gravy.
1: Busque usted que está tan
7: pero ¿cómo se escribe gravy?
4: Busque usted que está tan
6: busconcito. Hágale, pero busconcito.
4: Hágale, pero me buscona. Perro así.
7: ¿Gravy qué es? Aquí dice, gravy es una salsa espesa y salada muy común en la cocina de Estados Unidos
1: y Reino Unido.
7: Se prepara con los jugos y grasas que suelta la carne al cocinarse.
6: Una mermeladita.
7: Mezclas con caldo y alguna espesante como harina y maicena. Por ejemplo, el gravy marrón que ponen sobre el puré de papa pavo un payo con...
3: Roberto, está mala ley, está reacio. ¿Qué mezcla rara te gusta a ti?
1: Me gustan muchas, pero no voy con la del pollo echándole un helado encima.
6: El bollo.
3: Me no, yo, y no lo voy lógico. A probar, pero con pollo frito. Debe
7: o sea,
3: ser
7: de esta, delicioso. De esta...
4: O sea, lo de Roberto no es lógico, pero entiendo el gusto.
7: De este debate...
1: Que no es lógico. Sea.
4: No es lógico.
7: Este, que de este debate entiendo que hay tres tipos de personas. Los que consideran que la salsa de tomate no es dulce. Los que conocen más de la salsa de tomate y conocen un gravy. Y los que usted y yo, Sebas... Le amo a lo que sea. A lo que sea. Como se ponga,
4: no,
7: así me
4: puse. Isa también. Isa papi, también sí, es berraca, sí, papi. No, no la deje por fuera que Isa
3: gracias,
4: también
3: dijo gracias,
4: que
3: voy a
7: pero es que tú, su merced, dijo, no, yo no iría. ¿Si vas o no vas?
3: Oye,
7: listo, fuimos.
3: Que voy, papi.
4: Desde
3: que
4: el principio dijo que voy.
3: La pinté casi con plastilina y todo.
7: Fuémonos. Entonces vamos, hay tres, aquí, hay tres tipos de personas. Estamos como Isa, Sebas y yo, que vamos a lo que sea por la experiencia, por una diarrea más, una diarrea menos. ¿Qué nos puede pasar? Están los que conocen de gravy, salsas, y están los que consideran que la salsa de tomate es
3: ácida. Que no mezcla ni crispeta dulce con salada, ¿no? Sí, ya, papi.
4: No, tampoco.
7: Pero aquí estamos, los que yo siento que los guerreros de Dios somos y los que podrían sobrevivir, los que podrían sobrevivir a un apocalipsis somos Sebas, Isa y mi persona. Este diputado es el primero que me muere. Y usted va a buscar salsa gravy, por favor, por favor.
4: ¿Sabe cuál es el problema? Que llegue a traer usted un pollo con salsa aquí y todos le meten. Hay un solo tipo de persona, hambrientos. Todos le vamos a mandar mano, vamos a probar. Caso, así, claro. Así luego digamos. Uy,
1: ah, no, yo lo probaría.
4: Sí, claro. Todo.
1: Tranquilamente lo probaría.
7: Ahí cambiándola.
1: No, no, no, yo lo probaría, pero para mí no va. No, no es una cosa que yo elegiría nunca.
7: Es que yo no estoy diciendo que. O sea, todos estamos diciendo no, voy no, a probar. No,
1: pareo.
7: No,
4: sino que es que para mí el que le metía el pollo con helado.
1: Y otra cosa es probar.
7: Pues vamos.
4: Para mí el que le metía al pollo con helado es capaz de comerse un plato de chunchullo con helado, pues. Chunchullo, dije. Ja, sí. Donde me escuché y mamá me mata. Chunchurria con helado.
7: Psh, no sé, tocaría probar. Sí. Tocaría probar.
4: Uy, no sea
3: eso. Oye, con papi, uno con hambre.
4: No, mierda de vaca con helado.
3: Uno antojo, no. Cierto momento del mes que está uno antoja.
4: No, un montón.
7: Yo siento que unos chinchulines con helado, unos chinchulines bien, bien fritos, así, bien friticos con helado, de pronto pegan duro.
4: No, pegan duro. Durísimo le van a pegar.
1: O sea, una lechona con helado.
2: Mezclado, no sé, pero de la diarrea sí es fija.
3: Pero yo creo que esto es fácil de clasificar. Ustedes, ¿qué tanto comen salsa de tomate y a qué le echan? Porque yo le echo salsa de tomate al arroz, todo, al huevo.
1: A todo le echo.
3: A todo.
2: Yo soy lo mismo, pero con la mayonesa.
3: Uy, me encanta.
1: No como mayonesa.
2: No, no, no.
3: ¿Han probado?
2: Ah, se te nota. En cambio, a mí sí se me nota que como mayonesa.
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2: Salsa de tomate jamás.
4: Sigue el pollo mezclado con lo que caiga.
2: Vea. De hecho, el pollo es el que me brota.

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2: 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Ya son las 10 de la mañana y 5 minutos. 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

veces duele terminar una relación que tal vez nos marcó y también entendemos que somos difíciles de olvidar. Buenos días para quienes se van conectando con nosotros a través de la marca más viral de todo Colombia. En esta mañana que sigue siendo impresentable y que nos estamos acercando cada vez más a nuestra fiesta el próximo 29 de octubre. Octubre, ya saben que todas las boletas las encuentran a través de los40.com.co. Llego con J Balvin, Ryan Castro y esto que se llama Dalmatian en los 40.

últimamente el Fercho, visto en cuanto concierto que hay en Colombia, cuanto concierto que haya, cuanto concierto que está de invitado, y es el Fercho, que justamente este fin de semana que pasó en la ciudad de Medellín, lo estuvimos viendo al lado de Arcángel. Llega con esto que se llama Alacrán en los 40. Mira, este fin de semana se va a estar presentando en uno de los festivales más importantes de Colombia, en el Festival Cordillera SBL, y eso que se llama No Tiene Sentido.

grupos que dejan en alto completamente a México, y hay que hablar de Grupo Frontera al lado de Grupo Firme, sin dejar a un lado que tiene la composición de el gran Edgar Barrera, un mexicano que definitivamente, como le dicen por ahí, la letra de oro, rey. Últimamente criticado por su posible o presunta relación con una chica muy fitness que la encontraron a través de redes sociales. El chisme completo a través de los40.com.co y a través de @los40colombia, porque en Team Hater lo estuvimos hablando. Llega con Fercho 151.

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harto cubano llegó a darles la bienvenida a una hora más en la marca más viral de todo Colombia. 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Es como un regalo de Navidad, un regalo de fin de año. 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Los 40. De noviembre a la ciudad de Bogotá. Eso estoy hablando de Omar Courtz y llega a los 40 con eso que se llama Coco. Diana Restrepo al aire en los 40.

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1: No, no, yo creo que Lalo Ebrard no sabría que 6 meses después de haber lanzado esta canción, uno de los exponentes más fuertes del género urbano se iba a montar en el remix. Y les estoy hablando de J Balvin, porque una vez sacó esta canción en el 2018, Lalo Ebrard, pues

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acaba de ser premiada y presentándose como show en los premios Juventud, además que acaba de darnos nueva música. Definitivamente la nena de Quilla que no nos deja de sorprender y pasa por la marca más viral de todo Colombia con eso que se llama Tototó en los 40. Yo y tú y yo en la fiesta del 29 de octubre, fiesta de Halloween de impresentables, no lo olviden, por favor.

voy despidiendo con una de las W Sound, la número 23. La hace My Towers al lado de Obi on the Drums y Westcol. Recuerden que a las 4 de la tarde nos estamos viendo, nos estamos hablando en uno de los team más

con la canción número uno en 11 países en donde 40 está presente. Es la bella y preciosa española Aitana y esto que se llama Superestrella. Nos escuchamos a las 4 de la tarde. Besitos.

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3: 11:50 en los 40.
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estaba Feidy, con esto los saludo. Bienvenidos al mediodía. Yo soy Camila Upegui. Hasta las 2 de la tarde los voy a estar acompañando con todas sus canciones favoritas. Así que empiecen de una vez a través de nuestro WhatsApp a pedir todas las canciones que quieren oír. Los 40. Arrancamos con Zion y Lennox y Nicky Jam. Esto se llama Mi Tesoro en los 40. Bienvenidos.

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es Justin Timberlake, eso que se llama Can't Stop the Feeling. Esta canción que además ha generado alrededor de 544 mil reproducciones diarias 10 años después, porque es que cumplió 10 años el pasado 6 de mayo. Y esta canción fue hecha justamente para la película Trolls. Ahí Timberlake, además de poner esta canción, pues pone la voz de Branch. Ahí está, pasándose por los 40. Y ha llegado el momento de presentar una de mis canciones favoritas, The King of Kings. Es Don Omar haciendo Ayer la vi, que además este año estaría cumpliendo 20 años.

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0: hace Karol G junto a Feid, una canción que ha generado mucha polémica después de que Karol G en uno de sus conciertos pues dijera que no quería cantar más Mi Ex Tenía Razón, y la gente empezó a atar cabos y empezaron a decir que esta canción pues evidentemente no haría parte del setlist de Karol G, pero ya está confirmado que ella ya ha cantado esta canción, no en todas las fechas, pero sí en varios conciertos de este tour, y que podría seguir estando de forma sorpresiva en el tour. Ahí estaba Karol G junto a Feid, es Verano Rosa, y ahora llega Hawái, Maluma, una canción que ya está cumpliendo 6 años y que recordamos como una canción de despecho, cuando Maluma acaba de terminar una de sus relaciones. Es Hawái, en los 40.
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Chris Brown y T-Pain pasándose por los 40 en esta tarde de martes. Wisin y Yandel, que por cierto, han lanzado nueva música en las últimas semanas, obviamente por separado. Yandel lanzó un par de singles y Wisin con su gran lanzamiento de la Universidad del Perreo. Nos quedamos esperando una colaboración de este par, pero quién sabe, puede que nos sorprendan. Ahora llega Ryan Castro y Fade, ambos invitados de Arcángel este fin de semana en Medellín. Esto se llama Mentira en los 40.

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2: Son las 2:50 en los 40.
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Karol G para comenzar este mediodía en los 40. Ya llegamos a la 1:00 p.m, una de las canciones más importantes de este año y que está siendo además protagonista de la gira de Karol G. Por cierto, Jude Line habló la semana pasada en los premios Juventud y confirmó que sí había grabado un verso completo para la canción, pero que fue descartado al final. Ahora llega Luister, la voz con la María.

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Esto se llama

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este 2026. Mora, que por cierto lleva un buen tiempo perdido sin lanzar mucha música en los últimos meses, pero que ayer compartió una historia en un estudio volviendo a darnos ilusión a todos de que podría tratarse de música nueva. Los 40. Ahora llega Zion y Lennox junto a Farruko y Yandel, uno de los remixes de esta canción de la Z y la L. Pierdo la cabeza en los 40.

0: Italia, Colombia y España juntos en una canción. Es Se le ve de Kiba, Ryan Castro, Bad Gyal y Top Boy. Desde Buenaventura, además, en los 40. Yo soy Camila Upegui y nos volvemos a escuchar a las 4 de la tarde en Team Hater. Ya viene Jumpy en los 40.
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0: Ahora una canción que tuvo trend de TikTok en plena pandemia. Los legendarios Wisin.

0: Ponce, señoritas W, Jay Cortés, Hayes, los legendarios, Ay Alquímico, el soporte del movimiento urbano. Ustedes saben ya.
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4: 1:54 en los 40.
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0: Se conoce como reparto cubano. Se llama Dishabate. Así, les doy la bienvenida en esta tarde, en tarde de martes, con muy buenos éxitos y oyentes que desde ya se empiezan a reportar por esos lados. A través del 316-512-8000. Por aquí está Rawa y Ana. Eso se llama feriado.
1: ¿Qué te hicieron?

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0: en esa fade quiso irse un poquito más a lo old school, recordando un poquito ay, de la vieja escuela, un poco de la esencia de Trancaíto sonando en esa tarde. Venga, saludos a todos los que van llegando por acá, los que ya descargaron la app de Los 40, ya saben, Los 40 Radio.
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0: mientras ustedes están por ahí, quizás en el corre-corre de ese día, diligencias, lo que sea, bueno, de fondo escucharon los 40, llega Reels B, ¿cómo dormiste?

0: Sí, Justin Bieber junto a Nicki Minaj se llama Build Beat. De lo que suena en esa tarde. Y bueno, mientras vamos avanzando, también recuerden que tenemos muchas invitaciones. Una de ellas, el próximo 29 de octubre, llega la fiesta oficial de Halloween de los 40.
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0: 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Acá Ryan Castro junto a Capo en la villa.

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1: 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Son las
2: 2:40.
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en algún momento estuvieron en la posición número uno de nuestro listado, el del 40 al 1. Bueno, les hablo de esa colaboración que llega por parte de Maisac, Faith y Maluma. Es el remix de Te Entiendo, dando el inicio a esta nueva hora de éxitos aquí en Los 40. Pero J Balvin y Ryan Castro no se quedan atrás. Aquí llegan pa'l agua.

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0: Siempre será necesario tener un perfumito nuevo. Bueno, al menos es lo que dice Bad Bunny junto a Right Now. Y justamente se llama así, perfumito nuevo. Venga, gracias por acá a través de nuestro WhatsApp. Sandrita anda súper conectadísima en esta tarde con los 40, a través de los 40 Radio. Por esos días se habla mucho de la vieja escuela, de la Universidad del Perreo. Bueno, de hecho, Ivy es una de las invitadas en el nuevo álbum de Wisin. Aquí llega ella con este retro 40. Yo quiero bailar.
1: Sí.

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4: 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Mientras tanto, llega Chris R. O Beyond the Drums. Eso hace parte de la Dublin Sound, la número 8. Pico y chao.

Para los Tropic Kush, junto a Bless McDonald's. Bueno, a las 4 de la tarde, ya saben que por aquí vamos a estar todo el crew de Team Haters de los 40. Hey, hoy, como siempre, tenemos mucho para contarles. Ya estamos listos. Espero que ustedes también. Uno de los artistas que en este 2026 dio mucho de qué hablar, muchos logros, muchos éxitos, es este señor Bad Bunny, por aquí llega con Mónaco.

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1: 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Son las 3:47. 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

0: tal? ¿Cómo andan? Buenas tardes a todos los que se conectan a través de los 40 Colombia. Ya estamos al aire en Team Hater de los 40. Usted que se puede conectar conmigo y, por supuesto, con todo el team desde las 4 de la tarde. Ya, cambio de horario desde la semana pasada, desde el inicio de septiembre. Estamos desde las 4 de la tarde hasta las 7 de la noche. Vaya y dígalo, vaya, compártalo, vaya... divúlguelo a todos los que están terminando su jornada laboral, unos que salen a esta hora, otros que ya les queda una hora de trabajo y que no hacen absolutamente nada, porque las cosas como son, después de las 4 de la tarde, usted empieza a buscar que un videito, que una cosa, para que se le pase el tiempo más rápido, y eso sí, si no está el jefe pues ahí a su lado. Entonces, lo viable es que se vaya y se conecte con nosotros en el TikTok de los 40 y también en el YouTube Los 40 Colombia, que ya estamos al aire en Team Hater de los 40. No solo hay cambio de horario, sino que también hay agrandamiento de equipo.
1: Agrandamiento.
2: Agrandamiento de miembros.
3: Pero, o sea, ya, pero empezó temprano usted hoy, ¿no?
2: ¿Por qué? ¿No se agrandaron los miembros?
1: Se agrandaron.
2: Se agrandaron.
0: Camila Upegui, ¿cómo está usted? Buenas tardes.
1: Oiga, feliz, feliz porque ya estamos a martes. Lo más difícil es pasar el lunes, ya martes, ya. Lo que sea que se venga, muchachos.
0: Ya sí, esta semana se acabó prácticamente, tosa, digamos.
1: Sí.
2: ¿Pero se agrandaron los miembros o no?
1: Y eso que era difícil con Yopi.
3: No.
2: Que es el más grande. Dios,
1: claro, pues porque ya había muchas personas.
2: Y no, y la altura de Yopi. Sí, ¿qué me hablas de la altura?
1: Sí, no.
0: ¿De qué amanecimos o atardecimos, anochecimos hater, Camila?
1: Uy, ay, Dios mío, tantas cosas, muchachos. Vea.
3: Una de ellas.
1: Una de ellas es de no leer la letra pequeña de los contratos.
3: Okay.
1: Que hacen. Por ejemplo, hay que una marca, que hay que un eventico, hay que tin, tin, tin. Y de un momento a otro usted no se da cuenta, pero vea, como ahí dijo me... Diana, la tiene adentro.
0: ¿Ah? Sí, sí, como sí, diría sí. Diana, ¿no?
3: Sí, sí, sí.
2: Obvio,
3: porque sí,
1: hay, soy la que digo esas de verdad, cosas. Uno se mete en un problemón después.
3: ¿Te pasó algo?
1: Sí, pero prefiero tenerlo en la privacidad.
3: Respirar profundo y ya.
1: Sí, pero no. Uy, no, ahí les digo, pues lean bien los contratos que están firmando, muchachos, por cuántos meses es, cuánta es la plata que entra, cuánto le retienen. Bueno, en fin. Sobre
0: lean bien eso, la letra pequeña, hombre, por
1: uy,
0: favor.
1: Sí, uy, sí.
0: Diana Restrepo, ¿cómo señor anda la miembra?
2: La miembra mayor.
0: ¿Cómo está?
2: Muy bien, excelente, gracias a Dios, excelente. Antes de que me preguntes, voy a responder.
3: Ajá.
2: A ver, ¿de qué soy hater?
3: ¿De qué eres hater?
2: Y no lo van a creer. ¿Pero puedo ser hater de mí misma?
1: Sí, claro.
3: No, Diana.
2: Claro que puedes. Soy hater de mí misma.
1: Porque
0: tú derecho.
1: Tú eres tu mayor hater.
2: Real, real. No hay algo peor que alguien me pueda decir que yo ya me haya dicho. O sea, no existe, no hay.
3: A ver.
2: Pero hoy saliendo de mi casa nuevamente, muchachos.
3: No,
2: ¿qué hizo? Me fui de jeta, me caí.
1: No le puedo creer.
2: Y yo me la paso en el suelo, ¿no?
3: Sí,
2: El año pasado, más o menos por estas fechas, me caí aquí sobre la séptima.
1: ¿Pero alguien la vio, Diana?
2: Claro.
1: Ah, es que claro,
3: se cae solita.
2: La gente que sale de la oficina pues a almorzar está retornando y estamos en una zona, porque yo vivo por aquí cerquita,
1: sí,
2: y la zona es muy transitada por gente de oficina.
0: Ejecutivos.
2: Así que me imagino que esa bandada que venía ahí en la esquina y me vieron, caer de jeta.
3: No.
2: Se me dobló el piecito.
1: Ay,
2: y
1: no.
2: el muro que estaba bajando es altico y claro, me fui de jeta, me raspé la rodilla. Entonces hoy debo decir que, chicos, no va a haber otro hater más hater para mí hoy que yo misma.
3: ¿Alguien te ayudó? ¿Cómo
2: sí,
3: que?
2: Venía con mi novio.
3: Ah,
2: venía
3: bueno.
2: Con mi novio.
1: Bueno, gracias a Dios.
2: Menos mal, me agarró la mano, sin otro, pues, no estaría aquí.
3: No.
1: Estaría sin dientes.
3: No.
2: Estaría, otro sería el cuento, chicos.
3: No.
0: Bueno, saluditos ahí para toda la gente que pudo ver esta situación.
3: No.
0: Esta situación viral en Bogotá.
2: Una las caída de miembro.
0: Caída de Diana Restrepo ya.
3: Uno de los miembros.
0: Estamos al aire en Team Hater Jumpy. Ya que hablamos de miembro, Jumpy, ¿cómo anda usted?
3: Venga, feliz. Feliz tarde. Martes.
0: Más contento. Aunque Jumpy es mejor lunes que martes, ¿no?
3: Sí. Es que el lunes definitivamente define mucho la semana. Y si la arrancamos así como ayer, uff, esta semana va a estar durísima. Venga, hablando precisamente del tema de que soy hater, yo nunca he entendido el hecho de que cuando ya el avión llega a su destino y entonces como que Chévere, ya llegamos. Todavía no han abierto la puerta porque la gente se para y espera ahí como 10, 15 minutos esperando a la puerta. Sí.
1: Uy,
3: o sea,
1: uy,
3: tranquilamente
1: sí.
3: Se puede esperar sentado, pues. Pero la gente
4: pasa,
3: se
4: pasa
3: para,
4: mucho.
1: Me da
4: la gente
1: una rabia.
2: Eso lo entiendo a la gente que está a las tres primeras filas. Tal vez.
1: ¿Y
2: tal
1: eso?
2: Vez. Pero el resto, el de la última fila que
1: sale corriendo, es como que colió a todo el mundo.
3: Generando ese tráfico ahí en el pasillo sin necesidad. Pues,
1: no,
3: a ver.
1: No. Sí, yo también puedo odiar esa clase de gente, totalmente.
0: Bueno, a todos los que están haters hoy en esta tarde, mande su nota de voz. ¿De qué amaneció? ¿De qué atardeció? Hater a través del 316-512-8000, que es la línea 40, donde podemos conversar. Y también ya vamos a saludar a todos los que van llegando al TikTok de los 40 Colombia. 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

0: Y apenas lleva, como apenas lleva un, casi una semana con otro y ya quiere morir del camino.
1: Ay, no.
0: Pero con Frozono, no, se muere uno.
1: Que Jumpy se disfrace de algo así supremamente tierno.
2: Tierno.
1: Como de. ¿Qué? Le voy a decir como que. Como el muñequito de galleta de Shrek.
3: De
1: jengibre. Ay, me moriría. ¿Usted se imagina ver a Jumpy? Ay, no. No, quisiera.
2: Me gusta. Porque
3: yo pensando también en algo más agresivo, más.
1: No, ¿sí? ¿De qué?
3: No, no, pues digo yo.
1: Ahora sale de Power Rangers.
0: No.
1: Uy, pero esa trusa.
0: Para mí, Frozono es perfecto porque Frozono tiene trusa. Si quiere con trusa, le metemos trusa a eso.
2: No, yo sí.
0: Si
2: sí,
0: no lo pintamos, si no pintamos a Jumpy.
2: A mí, chévere. A este, el cazador de vampiros.
0: No, pero es que eso es. O sea,
2: ¿pero es que tú alguna vez te has disfrazado así?
3: No, ya, pero
0: hay que ver musculatura.
2: Me gusta.
0: Me
2: gusta.
1: Hay que ver piel.
0: No.
2: Jumpy es un hombre comprometido.
0: ¿Y eso qué tiene que ver?
2: Es un hombre que tiene que guardarse. Que tiene que proteger.
1: Y las demás personas que somos ciegos, ¿no?
2: No, que se me guarde, que se ponga la chaqueta.
3: Gracias, Anita. Gracias, gracias.
2: Del cuello a la pata. Que no le vea nada.
3: No,
2: por favor. Me respeta la relación de Jumpy.
1: Yo voto por la trusa. ¡Trusa!
3: Vamos a ver qué pasa, pero sí va a haber disfraz.
1: Sí va a haber disfraz. No, ya me encantó eso, no me la quiero perder.
3: Estamos ahí terminando de ultimar detalles, pero sí va a haber
0: disfraz. Ay, Dios mío.
1: ¿Y ya Sebas tiene también disfraz?
0: Yo tengo mucho, lo que pasa es que, como les hablaba la otra vez, que quiero engañar el de la muñeca del Juego del Calamar, porque fue uno de los más exitosos, para los que más me gustaron. Pero estoy ahí como que trabajando en algo más grotesco.
1: ¿En algo más grotesco? ¿Saben qué? ¿Se acuerda que el año pasado Diana se disfrazó de Dexter? ¿Qué tal que
3: sí,
1: tú fueras?
3: Fue el año pasado,
1: Didi.
3: ¿Cierto? Sí.
0: Didi.
1: La hermana de Dexter.
0: La hermana fastidiosa, dices.
1: Ajá.
0: Bueno,
1: con trucita también.
0: O sea, ¿cuál una que me gusta mucho? Que también tiene vestido. Es que me gusta el vestido.
3: ¿Cuál?
0: Vestidito.
1: Sí, a ver cuál.
0: Helga Pataki de Arnold.
1: Me encanta.
0: Y además tengo.
1: Además, vos tenés las cejas.
0: Yo tengo mis personajes, muchachos.
2: Tiene buenos personajes.
0: Yo tengo mis personajes.
1: Pero
0: hay que ir analizando, pues, todo ese temita, a ver cómo nos. 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Oiga, mucha cosa por qué conversar. Empecemos, Marcela Reyes, Ave María. ¿Qué pasa con Marcela Reyes, la reina de la guaracha en Colombia?
1: Pues resulta que ayer, a través de sus historias, ella está haciendo como esa dinámica de preguntas.
3: Sí.
1: Y le preguntaron por el papá de su hijo, a.k.a. Exotic.
2: Ok.
1: Y nosotros pensábamos que todo estaba muy bien, pues porque Marcela, hay que decir las cosas, Marcela estuvo al pie del cañón cuando Exotic estuvo en una situación muy complicada.
3: De hecho, creo que después de lo sucedido, ella fue una de las primeras personas
1: ahí,
3: que salió a dar información.
1: Ella estuvo noches, madrugadas, días, todo el tiempo. Ella ayudó con todo el tema, estuvo acompañándolo y demás. Luego salieron a hablar, a contar muchas cosas. Se veía como que estaba funcionando la cosa, ¿no? Pues el día de ayer ella decidió contar que no, las cosas no están funcionando.
3: Okay.
2: Que las cosas no son lo que parecen, ¿no?
1: Exactamente, y que ella incluso ya puso una demanda
2: contra
1: Exotic. Ya les vengo a contar todo. Porque Exotic también apareció y respondió.
0: Ahí parte y parte. Ya vamos a hablar entonces de Marcela Reyes, que está por ahí con temas de demandas, como cosa rara. Oiga, Luda Silva nos va a contar que hay ya nominaciones al Balón de Oro, y eso fue esta mañana, y hay nombres como el de Luchito Díaz. Luda, ¿cómo está usted?
4: No solamente Lucho Díaz, es la primera vez que hay dos colombianos nominados al Balón de Oro, mi querido Sebas, con las buenas tardes, con las buenas para mi Dianita, para mi Jumpy, para todo el mundo.
1: Ay, yo soy pintada, pues.
4: Por eso dije para todo el mundo.
1: Ah, Están viendo, ¿no?
4: Y para Cami, para Cami, para Cami. Es que era parce, estaba atento.
1: Ah, bueno.
4: Parce, este Balón de Oro va a estar bastante peleado porque recordemos que venimos de un Mundial.
3: Sí.
4: Normalmente, el año en el que hay Mundial, el Balón de Oro es mucho más interesante porque, claro, uno se pone a ver como si va a haber, si se van a fijar más.

0: más en el Mundial o se van a fijar más en los en las Champions, en la Europa League, en los torneos de, digamos, nacionales, toda la vuelta. Y hay unos nombres muy interesantes, sí. Sebas, y también quiero que veamos un video que hizo el actual técnico del Real Madrid, que es el señor Mourinho, donde da unas declaraciones de quién debería ser el ganador del Balón de Oro. Así que ya estaremos hablando más adelante, ¡ey!, porque no solamente Lucho Díaz como colombiano está nominado, sino que hay otro colombiano que también está nominado al Balón de Oro.
1: ¡Ey! ¡Ay, bien! Dios mío! Sí, bueno, que no es tanto colombiano.
0: Ay,
1: no,
0: pero
1: no,
0: es el sapo.
1: No, no.
2: Oh, uy, ¿qué?
1: No, no, no, porque es la.
0: Que la gente estuviera como.
1: No,
0: como,
1: es que ese será, es el debate que hay en redes sociales. Sí, ahí sí es colombiano. Sí. No,
0: para mí es colombiano. Para nosotros. Para mí,
3: típico.
0: Para mí siempre ha sido colombiano.
1: Y también le tengo más debate con Lucho, bueno, Díaz. Ahorita lo dejémoslo para el show.
0: Yo tengo un buen debate ahí.
1: Dejémoslo para el show. Oiga.
3: Cuando es famoso, sí es colombiano.
1: La Blanquita Diana, que está por ahí con... Ay, voy a hablar otra vez de Naim, pero no se nos llene pues de spam esto acá. De Naim, porque se nos llena de spam. Le iban dando en la trompa a Naim esta semana.
3: Al contrario, él estaba dando en la trompa, mi rey.
1: No, no, yo
3: él
1: creo
3: estaba,
1: que se iba a dar, o sea,
3: él estaba
1: se metió
3: dando,
1: la boca al lobo, ¿no?
3: Él estaba dando la trompa porque en realidad él fue el primero que inició una trifulca.
1: Ajá. Eso fue en Cali.
3: Eso fue en Cali. Hay que recordar que, pues, nuevamente estamos viendo juntos a la Blanquita, a Katy, con Naim, sí. Que estos dos creadores se juntaron, se conocieron en México.
1: La mansión VIP.
3: La mansión VIP. Y desde ahí, pues, ha venido creciendo esta relación que ha sido muy querida, muy amada, muy criticada, muy viral, muy tóxica, muy de todo. Y pues ustedes saben que estos dos como que están volviendo a empezar de cero, como están de panas, se están compartiendo, bla, bla, bla. Y en una de esas, pues, como que Katy salió al centro de Cali hacer un recorrido y pasó un inconveniente con la gente en la calle. Y con Naim estuvo fuerte, lo están criticando demasiado. Además que no es la primera vez que pasa. Naim siempre ha sido, se ha caracterizado por ser un hombre
1: un poco violento. A ver, se le abona pues lo parado y toda la cuestión, pero a ver, estás en otro país, estás en Cali,
2: sí,
1: en el centro de Cali, y los videos, bueno, por lo menos los videos que vi, yo casi que me vi todo en la trifulca del ILR que estaban haciendo, y muy subidito, y está en el centro de Cali.
3: Bueno, ahorita les voy a estar contando.
1: Ustedes dos que tienen contexto un poco de ello.
3: Ahorita les voy.
4: Pero es que en cualquier centro, en cualquier lugar,
2: lo que pasa es que sí, ahorita desarrollando el conflicto, pero es que definitivamente...
3: Bueno, ahorita les voy a estar contando. Ahí les voy a estar contando qué pasó con Naim, con Katy, la Blanquita.
1: Mire, John P., ayer íbamos a conversar de Miley Cyrus, la popular Miley Cyrus.
2: Bueno.
1: Que ya hace Cyrus, ya no va a estar, pero es noticia hoy también porque anunció fecha de concierto y hay más de 1,500,000 de personas esperando.
3: My God.
2: Buenas noticias para los seguidores de Miley Cyrus o de Miley. Uno, porque ya anunció también fecha del lanzamiento de su nuevo álbum. Después de tanto tiempo, pues la vamos a escuchar nuevamente. Se viene concierto y el tema de que ahorita está iniciando una nueva temporada y el por qué, por eso es su nombre Miley y deja a un lado el Cyrus. Había generado un poquito de preocupación porque pues todo el mundo como que, bueno, ¿qué pasó?
3: Por la muerte de Dolly.
2: Exacto. Exactamente, entonces, pero no, ya digamos que son buenas noticias para los seguidores de Miley.
3: La amo.
1: Bueno, hay otra info importante. Bueno, la gente pide gira mundial de Miley.
3: Uy, es espectacular. Yo la pude ver. Yo creo que sí.
0: Que la traiga. Para mí
3: yo creo que sí hay.
4: Yo la vi en el Movistar hace, ¿qué?
2: ¿Hace cuánto estuvo aquí en Colombia?
4: No me acuerdo. Hace como 3 años, sí, claro. Y ella le dio soroche.
1: Claro,
4: en la mitad del concierto le dio soroche. Y ella dijo: chicos, me voy a vomitar de verdad. Ya vengo. vomito y vengo. Y literal fue muy crack. Vomitó y volvió. Fácil, como una fácil.
3: Perdóname, ¿qué es soroche?
2: Mal de altura. Okay. Pero ¿sabe que no es la primera vez que le pasa? Ya en varios shows le ha tocado, le ha dado soroche.
4: No, igual es que en Bogotá uno siempre ve a los artistas que no son de acá, así que una cosita
2: con
4: de
2: oxígeno. Máscara, oxígeno, claro.
4: Y uno lo entiende. Claro, y la Miley dijo, mi mamá me dijo que nunca me rindiera y aquí estoy, les voy a dar el mejor show del mundo. Incluso me acuerdo que dio una canción, cantó una canción que no estaba en el set list, uh-huh. que todos los fanáticos le estaban pidiendo, que era Angels Like You.
2: Claro, qué tema.
4: Yo les digo que ese ha sido uno de mis mejores shows. Me moriría por ver otra vez
2: de a sus éxitos principales.
4: Sí. Claro.
0: ¿Pero
4: claro.
0: es de ella o de Hannah?
4: No, es ella.
0: Ella nunca ha cantado canciones de Hannah Montana.
4: Apenas ahora tiene los derechos.
3: Esa no fue la canción que le dedicó Alma al ex marido, este perro.
2: Sí.
4: Entre tantas, porque ella le hizo casi un álbum. Sí.
0: Lo que pasa es que por derechos. La que ya está montada en una bola.
2: Wrecking Ball. Lo que pasa es que por derechos, Lu, ella no había podido interpretar las canciones de Hannah. Pero ahora ya los tiene.
4: Ya lo fue.
1: Ay, bueno. La gente pide.
2: Gira.
1: Reggaetón. Gira mundial. Reggaetón y dembow y reggaetón. La gente pide gira mundial. Ojalá. Ahora bien, ¿llegará a Colombia?
4: Pues ojalá.
1: Nos han negreado mucho.
4: Pues sí.
0: Pero si ya vino una vez.
4: Ella ya vino. Ojalá vuelva y lo repita. Yo estaba esperando que con los 20 años de Hannah, ella apareciera en un tour cantando las canciones de Hannah Montana. Años. Porque yo también, mis amores, yo me sé cada una de las canciones de Hannah Montana. Pero ahora que ya anunció tour, puede que ella nos dé sorpresivamente.
2: Pero, cuatro. Pero ven, lo de Hannah Montana finalmente, porque se habló de una gira, eso quedó parado.
4: No, existió una gira, se hizo un especial.
1: Ok. Especial, sí.
4: Y fue muy, muy lindo. Yo esperaba más de ese especial, la verdad. Hay como muchas cosas que no me hicieron sentido, que no estaba el cast de Hannah Montana, estaba solamente ella.
3: Ella.
4: Y estaba como Chaperone y estaban un montón de artistas que todo bien, pero perdón, no tenían nada que hacer ahí. Pero bueno.
3: Sí, quedó como la incógnita porque sí, todo el mundo decía, ay, sí, claro, viene el especial, viene la gira. Y no.
1: Bueno,
3: no,
1: pues.
3: Estaba confirmado.
1: Ya vamos a hablar de Miley Cyrus, que estará por ahí con su show y que hay 1,500,000 de personas, mucha gente esperando por un show, por favor. Otro que nos dejó esperando, pero por una buena causa y que ya anunció nuevamente todo lo que tiene que ver con el Club de las 19 Flores, ese señor Fercho, que estará el 25 de septiembre en el Centro de Eventos La Macarena con el meet and greet de su show.
4: Y va a tener artistas invitados.
1: Eso va a ser
2: amores. Claro.
1: Eso va a ser una locura porque recordemos que él ya había anunciado antes del terremoto.
3: Sí, señor.
1: Él paró y se dedicó a parchar en los conciertos de los parceros. Sí. Y creo que ya se viene el turno de otra vez montar todo el proyecto de las 19 flores porque recordemos que él este año ha decidido lanzar muchos álbumes.
3: Sí.
1: Desde el Green Print, el Moco Verde... Ahora el Club de las 19 Flores y para octubre él nos prometió Babysita Amor con Alvarito Díaz.
3: Sí.
1: Entonces, tiene que hacerle rapidito porque la gente se le corrió un poquito, pero ya está lista la cuestión.
3: ¡Hombre!
1: 25 de septiembre en La Macarena y en teoría, pues, esa misma semana puede que salga el trabajo discográfico con todo el concepto de todo el tema de las flores en la ciudad de Medellín.
3: Sí.
1: Va a ser un evento también, creo que la Placita de Flores, muy conocido ahí en la ciudad de Medellín, los que nos escuchan ahí por los 90.9. Obviamente con todo el tema de Santa Elena y de la Feria de Flores y demás. Entonces vamos a ver qué va a pasar con el chofer que ya viene con trabajo discográfico. Muchas cosas para conversar hoy, ¿no?
2: Sí.
1: Interesante. Martes
0: volvió y volvió. Ya hoy empezó.
1: La Champions.
0: Pero déjame.
1: Pregunta.
0: Es que quería que ya la cantara. Ah.
3: Vuelve a decirlo.
2: Haz lo tuyo, Diana.
1: Hoy empezó.
0: Hoy comenzó el mejor torneo de fútbol que es.
3: La Champions.
2: Oh.
1: Madrid está jugando, jugó.
0: Ya jugó. Hoy tuvimos 4 partidos de Champions.
3: ¿Cómo?
0: El Real Madrid ganó 2-1 ante el Milan. Inter de Milán.
1: Importante que gane ahí el Madrid porque viene ahí con cuestiones con Mourinho.
0: Es correcto.
1: En la liga. Bueno, volvió a la Champions. Ya vamos a hablar del tema de Balón de Oro. Marcela Reyes anda por ahí de demanda en demanda. La Blanquita. Muchos temas que vamos a conversar hoy en Team Hater de los 40. ¿Cómo están ustedes para la cultura general?
4: Mala, yo perdí. Yo perdí cuarto de primaria, sexto.
2: Ay, caramba.
4: Iba perdiendo noveno y me echaron.
1: ¿Qué estás diciendo, Camila?
4: Sí. Mi historia es de superación.
0: Superación personal. ¿Te vas a entrevistar a ti misma?
4: La verdadera recuperación.
1: Pero, ¿cómo entonces? Perdió,
4: o sea, perdí cuarto de primaria. No, estoy hablando en serio. Yo sé que se les acaba de caer un ídolo, muchachos, pero en el colegio perdí cuarto de primaria, perdí sexto. Iba perdiendo noveno. Y mis papás, la verdad, dijeron, ay, no, tantas pérdidas, yo creo que ya no le va a funcionar. Entonces me mandaron a un validadero que además recuperó mi autoestima. Los amo. Pero sí, esa fue mi historia en el colegio. No daba pie con
1: tú validaste, o sea, estamos hablando de que Cami Peggy validó.
4: Yo validé. Yo me gradué de la Amalia High School en Cali.
0: Okay. Pero con el nombre.
4: Ey, respeto.
1: Con ese nombre,
4: a mi
1: con ese nombre ya no voy a preguntar lo que iba a preguntar.
2: Ajá. Entonces, porque, cambia la pregunta.
1: Normalmente cuando uno valida, es como con todo el gamineo, pues claro. Por lo menos de sí.
4: De este lado. Es que ustedes no conocen mi verdadero ser, muchachos.
1: Ay, Dios
3: mío. Camila.
4: Ustedes no saben de mi
2: no saben quién soy yo.
1: ¿Qué? Por ejemplo, el colegio de institución educativa Consejo Municipal para el Porvenir en Río Negro, Antioquia, validaban la nocturna.
2: Ok.
1: O en las tardes. Y una de las materias era.
0: Pegarlo
1: tres y pegarlo uno.
4: No, en el mío no les voy diciendo. En el mío yo tenía sociología, tenía violencia y sociedad. No, pero es verdad, eso
0: José
4: es una materia.
0: Creen
4: que es mentira y es verdad.
3: Raponeo,
4: lo que pasa es que sí me tocó
3: con.
4: Sí, me tocó con.
1: Hay cosas.
4: Claro, uno, por ejemplo, en el validadero íbamos al recreo y la gente así fumando.
1: Claro, sí.
4: Y con pola. Y
2: tomando alguito.
4: En el recreo. Sí,
1: normal, el recreo. Claro, claro. El yogo-yogo era.
0: Había una clase que llamaba briquet o candela.
4: No. Muchachos,
1: teoría de respeten, cómo llamar.
4: Respeten que ustedes no conocen el verdadero validadero. Yo lo amé, a mí me hizo feliz. Yo era tanto lo que amaba ese colegio que yo ni siquiera me enfermaba porque yo me perdía un día de risas.
0: ¿Sí?
4: Uy, no, mi.
0: El himno del colegio era: en este colegio no solo se te van las luces, también se va todo
3: lo que más quieres.
4: Era un poco de respeto.
1: Levántate.
2: Tú no, puedes.
1: Les pregunto ello porque hoy tenemos. Dinámica. Okay. Vamos a jugar preguntas.
3: ¿Qué tan burro eres?
1: Preguntas de cultura general.
4: Ay, muchachos.
0: No, paila,
4: yo todavía no me sé los departamentos de Colombia.
3: No,
4: muchachos.
3: Peor. Ni pregunten cuántos, no. Ni dónde.
0: ¿Sabes yo para qué soy muy mala?
2: ¿Vamos a pasar pena hoy?
0: Palo. Todo lo que sea geografía. A mí no me
3: por
0: pregunten.
3: Dos.
4: No, no. Díganme para qué soy buena realmente, porque yo las tablas. muchachos.
1: Dios mío.
2: Yo creo que vamos a pasar pena.
3: Yo tenía un padrastro que me hacía aprenderme hasta la tabla 50. Pregúntame si me acuerdo de alguna tabla. No me acuerdo.
0: De la 50.
2: La tabla 50.
3: Hasta la tabla número 50.
1: Ya estamos hablando
3: de. Tostadito.
1: Ya estamos hablando de.
3: Tostadito.
2: 50 por 9.
0: 150.
3: Pero está fácil. En serio. Ah, sí, pero entonces di la del 37.
0: 50 por 37. 3.700.
3: Estaba loquito el señor. Pero, no,
1: pero
3: bueno.
1: Ya eso era acoso, pues.
2: Uy, la tabla del 37.
4: Él estaba loco. Vámonos más fácil. ¿Quién diablos sabe la tabla del 7, la tabla del 8?
0: Es la más difícil.
3: Ay, son difíciles.
4: ¿Qué?
1: ¿Nadie? La tabla del 7. La del 9. O la del 9.
4: No, la del 9, yo tenía el truco de la del 9.
1: Ah, hay un truco por ahí.
4: Yo me sabía la del 9 y también era con los dedos.
0: ¿Cuál era
4: la del 9?
0: ¿Cuál era el truco de la del 9?
4: La del 9, por ejemplo, 9 por 3, digamos. 9 por 3, 27.
1: Claro. Esa, 9 por 8.
4: Vea, 9 por 8 acá. Y es 60, 72.
0: ¿Cómo así me perdí?
1: Es que tiene un truco,
4: acá
1: tiene
4: está.
1: Un truco.
4: Miren el truco, muchachos. Entonces, ahora qué tal que lo esté enseñando mal. Ay,
2: a ver, ¿cómo es?
4: Hace mucho tiempo no hago esto. Por ejemplo, dígame 9 por qué.
2: 9 por
0: 8.
4: 9 por 8, entonces usted dice 1, 2, 3, 4, 5, 6, 7, 8. 8, baja el dedo del 8. ¿Y cuánto les quedan en este lado? 7, 2, 72. Chicos, es que, miren, a mí me costaba, pero yo era recursiva. Yo me sabía todos los trucos que había.
1: Bueno, vamos a ver qué tan recursivos van a ser hoy para la geografía.
0: De casualidad, en su colegio había un mochito, porque entonces si había un mochito.
4: Ah, no, ese sí, ese sí le tocaba aprender por otro lado.
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1: Bueno, ya estén pendientes ahí que tenemos hoy trabajito para hacer. Llega el Fercho que ya anunció entonces su meet and greet en la ciudad de Medellín. Mentira, junto a Ryan.

0: Bueno, ya estamos al aire en Team Hater de los 40. Ahí que se van conectando con nosotros a través de el TikTok. Ahí a través de los 40 Colombia en TikTok. Usted puede ya conectar y puede llegar a Alejito, que siempre se conecta. Saludito por ahí para Alejo. 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
1: ¿Dónde sí,
0: las
1: 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Vamos a estar todos.
2: Todos.
3: Qué verdadera rumba, les digo.
0: Saludito por acá para Didier Flores. También anda por acá desde España. Mira, nos saludan desde Zaragoza, España, tía.
4: Zaragoza, España.
0: Por ahí. Desde Zaragoza.
4: Donde
3: la gente goza.
0: Por acá está también Carlitos, que siempre se parcha con nosotros. Carlitos Devia. Sí, señora.
4: Claro,
0: Carlitos
4: de toda Devia. La vida.
1: Siempre está ahí.
0: Karen García también. Por acá está Magis y Cami, te amo. Yo también validé.
3: Claro.
0: Pero lo importante es estudiar.
3: Es real. Gente, ¿dónde está mi gente validadora, muchachos? Eso. Aquí está.
5: Ese dato no me sabía de Camilo Peggy.
3: No, y bueno. Cuando les empieza a contar, muchachos.
1: Y los que faltan.
0: Bueno, por acá también está el famosísimo Luis Fer, que anda por ahí conectado. También Sudju desde Panamá. Por acá está Juan Sebastián saludando a Dianita.
3: Hola.
0: Está también Isaac, que está por ahí conectado. Karen Hernández. Héctor, Estefanía también está por acá. Bueno, todos los que van llegando, compartan y súmense al live de TikTok y también de YouTube. De los 40 Colombia.
4: Somos una familia de haters.
0: Claro.
4: Nosotros llamamos a lista prácticamente. Y me falta uno hoy.
0: Le falta Héctor, ¿cierto?
4: Héctor faltó hoy a la clase.
0: Por acá están desde Canadá, José, saludándonos también.
4: ¿Quién está en Canadá?
0: La Epo Colombia. Lester Capos también. Bueno, a todos los que se van conectando, saludito a todos los que van llegando a Team Hater de los 40 en esta tarde. Marcela Reyes está demandando y demanda y demanda y una demandadera, Cambi.
5: Demande que no ha demandado.
3: Sí, señores. El día de ayer, después de hacer una dinámica de preguntas a través de su Instagram, ella dijo, es más, tiró declaraciones donde decía, no hubo cambio por parte del papá de mi hijo, o sea, Exotic. Y aquí empezó una cantidad de declaraciones que les voy a leer rápidamente.
5: También primero, le puso a escribir, ¿no?
3: Sí, ella le puso a escribir.
0: Le gusta
3: y ella
0: redactar.
3: Dijo, sí.
4: Que se junte con la Joaquín.
0: Que hagan un libro de recetas.
5: Y con Casu, ¿no han visto también?
3: Ah, sí, Casu también. Dios. Pero es que Casu también es un libro.
0: Casu tiene un libro muy bacano.
3: Bueno, Marcela llega y pone una foto con su hijo,
0: ¿sí?
3: Con Valentino, y dice, hablo con él, hace rato que hablo con él, pero corté comunicación. Hace mucho tiempo no hay rabia ni rencor, pero sí hay unas ganas enormes de que mi hijo pueda tener un papá presente. Uf. No un papá de una hora de cada 3 meses o que aporte a su sostenimiento cada que llueve para arriba.
0: Hey.
3: Un hijo necesita amor, atención, respaldo y, por supuesto, apoyo económico. Pero aquí, lamentablemente, no hay ninguna de las anteriores. Bueno, aquí dice que ojalá no se dé cuenta, pues, Valentino, de toda la situación. Ella intenta, pues, no hablar mucho. Luego hay otra historia donde le preguntan, cuando el papá Valentino se recuperó, se mostraron mucho juntos. ¿Qué cambió? Porque eso era lo que nosotros teníamos en la cabeza.
4: Sí, sí, sí.
3: Lo que cambió fue que no hubo cambio, dice ella. Pensé que todo iba a ser distinto, que por fin, después de 8 años, mi hijo iba a tener a su papá para acompañarlo, para estar presente en su vida y además para aportar lo que le corresponde económicamente.
5: Ay, ay, ay.
3: Porque sostener a un hijo no es mandarle algo un mes del año y los otros 11 meses nada. Así me ha tocado desde que nació mi hijo, contó Marcela. Y pues también les dice como a sus fanáticos que si usted es una madre que tiene a su esposo o a su pareja y que le responde económicamente, pues que se dé por bien servida, porque esa no es la historia de la mayoría de las mujeres en Colombia.
5: Es real.
3: Y termina diciendo y responde otra que dice, Marce, ¿no has pensado en hacer una demanda oficial por el sostenimiento del hijo? A lo que Marcela hace un screenshot.
5: Adjunta
3: pruebas. Que dice, no. Fiscalía General de la Nación, formato único de noticia criminal. Manda eso. Y dice, sí, ya realicé el debido proceso ante la fiscalía y estoy a la espera de cómo se desarrolla el proceso. Ella igual dice que le encantaría poder conciliar, hacer todo en los mejores términos, sí. Y sobre todo, pues, que Valentino no se entere nada de esto. Cree que es lo más sano después de 8 años. Que pues se pueda conciliar, pero desde mi buena voluntad Siempre quise dar tiempo esperando que la situación cambiara, sin embargo, nunca cambió. Hasta ahí todo el mundo fue como, jue madre, perro, la cosa no estaba tan bien como pensábamos. Pues resulta que Exotic el día de ayer subió una foto después de todo este bololo.
1: Se reportó.
0: Respondió al Exotic.
3: Sí. Después de todo este bololo, todo el mundo diciendo, ay, no, pero este man, después de todo lo que pasó y Marcela ahí acompañándole todo, ¿cómo es posible que no haya cambiado nada? Y Exotic sube una foto con su hijo, donde él comenta, y el hijo está haciendo así.
1: ¿El hijo?
3: Tenemos la foto, veamos la foto, por favor.
5: Oh, my God.
4: Buena foto.
3: Vea la foto.
5: Oh, my goodness.
3: Vea la foto, mis muchachos.
5: Ya la vio, véala, Sebastián, véala.
1: Que parece a Miguelito.
5: Miguelito. ¿Cómo?
4: Mi gordito. Miguelito.
5: Ay, ¿se parece a Miguelito? No.
4: Ay, nea, qué
5: bueno. Tienen el mismo pelo.
3: Sí.
5: Así es Miguelito.
3: El caso es que eso como que no se alcanzó como a resolver del todo. Habrá que esperar porque si ya hay una denuncia ante la fiscalía, pues esto se tiene sí o sí que conciliar o llegar a algún acuerdo.
1: De alguna manera, claro.
5: No es un caso, pues, que uno diga, ay, ¿cómo así? Bueno. Si la gran mayoría de mujeres, madres, cabezas de hogar en Colombia, la gran mayoría pasa por momentos o por
1: situaciones similares,
5: historias similares, hasta peores.
1: Sí.
5: Entonces, pues nada, esperar a ver qué pasa realmente con este caso, muchachos.
1: Y ojalá realmente puedan conciliar y puedan hacer las cosas de la mejor manera.
4: Ojalá,
1: pues,
4: que, porque a mi Exotic me caí.
5: Mira, ahí queda comprobado una vez más que uno no se puede dejar llevar por las redes sociales. La gente muestra lo que quiere mostrar, lo que quiere que la gente quiere ver. Y normalmente la gente idealiza, cree que esa gente no tiene problemas, que no tienen problemas económicos por el hecho de andar con una casa super casa, con su carro, pero uno no sabe qué deudas tendrán, qué tarjeta rayada no tendrán. Entonces también para que la gente baje esa nube también.
4: Y que si la parcera pues lo demandó por algo, porque ya hasta el punto de...
3: No, pues si es que en 8 años ya no se ha mostrado.
1: Claro, bueno, además también como lo dice ella, porque hasta donde pensábamos que las cosas estaban viendo, sí. O sea, después de lo sucedido a Exotic, que ella estuvo ahí, pues muchos pensaron, hey, están haciendo de pronto las paces.
5: Y yo siento también que como uno como mujer, de pronto por lo que le pasó a él, uno dice, ay, no, démosle tiempo, démosle chance, que está mal, que tal vez no le ha ido bien.
3: Pero es que las mujeres somos así, incluso si no le ha pasado nada. Y yo quiero saber, y aquí voy a tirar mi comentario, mi humilde de opinión.
5: Eso digo.
3: Y es... ¿Hasta cuándo, muchachos? ¿Hasta cuándo hay que seguirle rogando para que hagan de papel de papá?
4: Sí.
3: ¿Hasta cuándo? Entonces uno tiene que estar detrás mandando demandas a la fiscalía cuando, muchachos, somos mamá y papá. O sea,
4: volví a decirlo para yo mandárselo al mío.
3: No, pero es verdad. Pero eso no puede ser común. Que todavía en el 2026 nosotros sigamos teniendo esa misma historia todos los años,
4: pero
3: todo
4: es que es algo
3: el
4: que
3: mundo.
4: Viene de hace
3: no, cortemos
4: tiempo.
3: Eso.
5: Y
3: ya.
5: ¿Sabes qué también otra cosa que me da mucha rabia, que veo mucho en redes sociales?
1: Sí.
5: Es como, es que eso no es problema de nosotros, porque usted fue la que escogió más mal el papá.
3: Sí, tan atrevidos.
5: O sea, es ese tipo de cosas que yo siento que...
0: O sea, sí, ya muy descarado.
5: O sea, ¿cómo así que uno escoge el papá? O sea, eso no tiene sentido. Nadie sabe si usted va a ser un mal padre. Además, eso no es responsabilidad de la mamá,
3: es
5: siquiera.
3: Que eso no es así.
1: Sí, claro.
5: Es responsabilidad de cada persona. Si usted es papá, vaya y responda. Ay, que no le ha ido bien con el trabajo. Responda con 100,000 pesos. Desde, o sea, el gesto.
4: Que se vea.
5: Gesto. Así usted no gane la millonada. El gesto. Pero hay hombres
1: que se desentienden.
5: Con N
3: desaparecen.
4: Porque la mujer...
5: Aunque se hacen los maricas.
4: O sea, es que si la mujer pudo responder y ver cómo levantar a su hijo, ¿usted por qué no puede?
5: Entonces, uno sí tiene que responder.
4: Pero ahora, acá también, pues quiero hablar que también hay manes que les ha pasado al contrario.
1: Sí, sí,
4: buenos papás y la parcera vino, tuvo el bebé, nació, dio a luz, se desapareció.
5: Se fue.
4: Chao, me voy, me espumo,
1: y se lo
4: me desaparezco. Se lo deja al señor y le toca al pobre pelado
1: levantarlo.
4: También.
1: Sí, claro.
4: Levantar. Entonces
1: claro.
4: Viene de lado y lado. Lo que pasa es que...
3: Pero obviamente no es tan común, no es tan común.
1: Sí, no es tan común,
5: pero igual también hay otro caso que también es muy, pues yo he visto casos y es de hombres que quieren responder, pero son manipulados por los hijos. Es decir, no me va a dar dar tanto para tanto, digamos, por ejemplo, ¿no? Entonces, no lo dejo ver el niño. No lo puede ver. Entonces, es una manipulación bastante fuerte de parte de mujer hacia un hombre que sí quiere estar presente con el niño, por ejemplo.
3: Pasa, pero yo le voy a decir una cosa. Yo no soy mamá, entonces aquí ya esto es una situación. Pero yo no soy mamá. Uh-huh. Pero el día que yo tenga un hijo y mi pareja no dé nada, no dé un centavo, a mí me toque que los cumpleaños, que todo, la ropita, que el colegio, que todo, y el papá no aparezca y solamente, ay, que es que quiero ver al niño. No lo vas a ver.
5: Pero si el
3: ¿Por
5: niño
3: qué
5: quiere?
3: Lo vas a ver?
5: Pero si el niño quiere.
3: ¿Me importa un bledo? De la plata.
5: No.
3: ¿Por qué?
1: Ahí va a haber un tema bastante, y es bastante complejo, porque entonces ya viene el ahí tema de las demandas.
5: A mí me pasó eso. A mí me pasó eso de que no daba un peso, pero el niño quería verlo. Y yo, ¿cómo le voy a impedir?
1: ¿Cómo manejaste la situación?
5: No, lo quiere ver, véalo.
3: Sí, pues
5: o sea,
3: sí.
5: Yo nunca he negado a Miguel para que vea al papá. Ajá. Pero digamos que al principio, cuando nos separamos, sí fue difícil, fue muy complejo. Entonces, digamos que se me desapareció un año y Miguel quería verlo. Entonces, ¿cómo yo le voy a negar a mi hijo que vaya a ver a su papá?
3: Sí, es que eso también, uno pensando pues como sí, el hijo que no tiene la culpa.
4: No puede. También da mucha rabia, nena, porque mierda, es que hay muchos que aparecen ya después de que ya el niño creció, después de que ya está melo, después de que ya lo más difícil que era, por ejemplo, colegio, pañales.
3: Uy, no.
4: Todo eso ya pasó, ahí se aparecen diciendo, no, es que yo siempre quise a mi hijo, pero pasaron cositas. ¿Cuál pasaron cositas? Ser irresponsable, hombre. Sí. Como para culiar si le digo.
3: Es que uno le saca la
5: vida. Es que da mucha rabia, muchas excusas que pueden sacar los papás solo por el hecho de no, que ahorita no tengo plata, que ahorita no tengo no sé qué, que ahorita estoy endeudado.
4: Ya, lo voy a decir,
5: pero
4: una
5: uno
4: cosa,
5: como mujer sí tiene que responder.
4: No, y lo voy a decir
5: solucionar.
4: Una cosa, hay muchos hijos, parce, que a veces dicen, listo, mi papá no tuvo plata, pero al menos estuvo presente.
1: Nah. Sí.
5: Ni eso.
4: Sí. Por eso digo. Sí.
1: Pero hay casos.
0: Diana, tranquila.
1: Hay casos.
3: Pero sí.
5: Nada personal.
4: Y
5: okay,
4: te voy a decir una
5: personal.
4: Cosa. Hoy por hoy, yo agradezco mucho que pues mi mamá y mi abuela me levantaron, pues, sin un papá y nada de eso. Pero uno sí extraña, o sea, uno dice, listo, que el parcero no haya respondido con nada económico, pero que al menos hubiese estado presente en los momentos importantes, especialmente en las mujeres. Que normalmente las mujeres, si queremos tener una figura paterna,
5: sí, crecemos con ella,
4: crecemos como, y viendo amiguitas, como, claro, uno dice, listo, parce, si usted no tenía plata, breve, pero al menos hubiese estado
5: presente,
4: sí, o que uno lo sintiera, pues, pero es que
5: eso da muy duro, ¿no?
4: Es que lo duro es eso, sí. Que uno diga, ¿qué te costaba, nea? ¿Y por qué con tus otros hijos sí? Perro.
3: Pero estamos haciendo terapia.
0: Terapia.
5: Yo tengo esa fortuna que, menos mal, mi papá pactos. No respondió por ninguno.
4: No.
5: Éramos siete y ni por ninguno por respondió. Siete, entonces no tengo eso. Solamente que no apareció. Y ya después, cuando apareció enfermo, pues ahí sí pidió ayuda de los seres.
1: Pero bueno, volvemos a lo mismo. Es
5: murió hace tres años, pa, te perdono.
4: No, estaba hablando de
5: murió de cáncer.
1: Diana, pero qué es eso.
5: Ay, perdón, pero tiene que haber algo que yo pueda sacar bueno de mi papá. La miopía no me ayudó tampoco.
4: ¿Sabes qué sí me da rabia a mí de mi papá?
1: ¿Qué?
3: Dios mío, eso se puso
4: fuerte. Ese parcero tienes que los ojos verte.
3: Y ni eso le dio.
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0: Vayan estudiando porque ya viene cultura general en Team Hater, para que sepan.

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1: 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Son las
2: 4:56.
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0: Dinámica la siguiente. Vamos a darle la bienvenida a Camille Peggy con nuestras dinámicas de los juegos.
1: Ya me vi como las rodillas de Diana pelada. Pero,
0: no, zafal. Vamos a hacer, pero vamos a hacerlo
1: mi
0: fácil.
1: Rodilla, tendrías que hablar de mi rodilla.
0: Nosotros jugamos con adivina el intro de la canción. Sí. Se vendrá.
1: Ok, ok.
0: Pero hoy vamos a jugar el popular.
1: ¿Qué tan burro
0: preguntas
1: es?
0: De cultura general.
1: Pero pongámosle un nombrecito.
0: Preguntas de cultura general y en este caso, pues vamos a hacer unas digamos, como niveles.
2: Ok.
0: El primer nivel es preguntas de cultura general colombianas.
1: Listo.
0: Uf. Que no está tan difícil. Uy, para no. Que lo hagamos suave.
2: ¿Será? ¿Será?
1: Ay, no,
2: ¿será?
1: Yo sufro ansiedad, muchachos.
3: Entonces, una vez digo, soy bien mala, para que después no me van a decir qué bruta. No, es que es mala.
0: Y,
1: sí.
2: Ya cada que sube el nivel va subiendo mala. También.
0: Ya después hacemos el
2: ¿la nivel. Complejidad de la pregunta?
0: Ya después tiramos a preguntas de cultura general.
3: General,
0: literal, no solamente Colombia, sino que...
1: General.
0: De todo un poco.
3: General.
0: Bueno, la dinámica es la siguiente. Cada uno va a tener una oportunidad. Bueno, no una oportunidad, no va a ser, digamos, ay, yo primero.
1: Ok.
0: Sino que vamos a empezar. Jumpy, Camilo Peggy, Luda Silva.
3: No podemos apiarle al otro.
0: No.
3: Si me sé la respuesta del.
0: Bueno,
3: de
0: les voy a dejar hacer ayuda a un amigo.
1: O sea, como 50-50. Okay.
0: No, solo ayuda a un amigo.
1: Ah, o sea, uno puede llamar a alguien.
3: Y el amigo puede ser aquí o cualquier lado.
0: Cualquier lado.
2: Breve. Ya.
0: Les voy a dar esa.
1: Sí, uno puede llamar a cualquiera.
0: Sí, pero no se puede demorar, pues. Y si no le contestó, no le contestó. Ay, y tiene que llamar.
1: ¿Una sola vez?
0: Sí.
1: Uy, Dios mío.
0: O si no, puede ayudar a alguien de acá que le ayude.
2: Sí, sí, sí, lo ayudamos.
1: Y al final, el que gane, ¿qué?
0: Vamos a hacer 5 preguntas.
2: Ok.
1: Pero yo hago aquí
0: y
1: la
0: al final,
1: tabla.
0: El que gane, se gana Gelatina Royal.
1: Listo, hágale.
2: Aquí nos ayudamos, nos ayudamos.
1: Yo hago... No, a mí me van dando la gelatina de Jumpy que tenía protegida.
2: No, ya, baila la gelatinita, ya, chao.
3: La gelatina ya.
2: Ya,
1: ya murió.
2: Hace rato, ya, chao. El mismo día.
0: Sí, ya.
2: Sí, no, no.
3: Entonces lo hubiera dejado.
2: Damos tiempo para lamentarnos.
0: Bueno.
1: Uy, Dios mío.
0: Vamos a empezar. Jean Paul y Tigri me están ayudando ahí en la producción para que la gente que está en el chat de TikTok se pueda conectar con nosotros y pueda verlo. Ojo con los chats.
3: Yo ni tengo.
1: Quítenle el teléfono. Ah, bueno. A ver, esperen.
4: Eso.
1: Jumpy, tranquilitos. Póngale boca abajo.
2: No.
1: Porque
2: abajo.
1: Yo, bien tramposa, sí soy.
0: No, nada. Bueno.
1: La trampita.
0: ¿Qué tal si empezamos entonces de una vez?
2: Hágale.
5: Bienvenidos a Play.
0: A ver, pregunticas de Colombia. Empezamos con Colombia.
5: Ritmo y biodiversidad. ¿Cuánto conoces realmente de este hermoso
0: Dios mío,
5: país?
0: Muchachos.
5: Play Quiz. ¿Cuál es la capital de Colombia?
2: Bogotá.
3: Muy bien.
1: Dios mío, ganó.
0: Vámonos ahí, ponga musiquita de fondo.
1: También me sale una.
0: Y sin
1: musiquita.
2: Va.
0: Listo, dele play. A ver, John P. dijo Bogotá, ¿cuál es la capital de Colombia? John P., muy bien, Bogotá.
2: Gracias.
0: Seguimos Camila o Peggy.
1: Muy bien. ¿Por qué no me
0: tiraron? Peggy. Atención. Dice, ¿qué escritor colombiano ganó el Premio Nobel de Literatura en 1982?
1: Gabriel García Márquez.
0: ¿Segura usted de eso?
1: Sí. ¿Última palabra?
4: Última.
0: Eso es...
1: ¡Correcto! ¡Vamos, equipo, arriba!
4: Muchachos, validez.
0: Luda Silva.
2: Sí podemos.
1: La cara.
0: ¿Cuál es la obra literaria más famosa de Gabriel García Márquez? Atención. Le tengo.
1: ABC.
0: Le tengo ABC. A todos les tengo ABC.
2: Ajá, a ver.
0: 100 años de soledad. El amor en los tiempos del cólera. Crónica de una muerte anunciada.
3: 100 años de soledad.
0: ¿Está seguro usted de la.
3: Señora.
1: Última palabra.
3: Sí, señor.
2: Sí, Lu.
1: Sí, señora. Sí, señor.
3: Estoy nerviosa.
1: ¿Es esto correcto, no?
0: Eso es.
1: ¡Correcto!
2: Buena ronda. Bien. Vamos, Dianita.
1: Y ahorita me toca la más difícil.
2: No, vamos, Dianita.
0: Bueno, recuerden que estamos jugando preguntas de cultura general a los que están llegando, los que están en el TIC, en la radio.
1: En el tiquitaque.
0: Pueden llegar y pueden parcharse ya con nosotros en el TikTok.
1: Con Lu. Mira, estoy viendo.
0: Pero no vea, mire
3: pero,
0: para allá.
3: Pero es que para mí es muy difícil porque si voy a ver a Diana lo veo, bobo. ¿Cómo no voy a ver?
0: ¿Qué característica geográfica única tiene Colombia?
1: Pero, ¿qué?
0: ¿Qué característica geográfica única tiene Colombia en Sudamérica respecto a sus costas? A. Costas en dos océanos. B. Mayor cantidad de volcanes de actividad volcánica.
2: Ajá.
0: C. Cruzada por la línea ecuatorial.

0: ¿En las costas?
1: Sí.
0: Pues debe ser los dos océanos, la A.
1: La A. ¿Segura de eso?
0: Sí.
1: Es correcto.
0: ¡Bravo! ¡Mis perros están sudando!
2: Buena ronda.
0: Apretejó por una manera increíble.
1: Nivel, seguimos en nivel, en Colombia, nivel más fuertecito, ¿listo?
2: Okay, no, aquí
0: no,
2: ya.
0: Pero a mí me tocó la más difícil.
3: A mí me vuelven a preguntar cualquier departamento, muchachos, yo les voy.
1: Vamos. Jumpy, ¿cuál es el producto agrícola colombiano más famoso y reconocido mundialmente?
2: Ajá.
1: ¿Caña de azúcar, el cacao o el café?
2: Tirémonos por el café.
1: ¿Última palabra?
2: Sí.
4: No, hombre.
0: Sí, obvio.
4: No, hombre.
2: Claro, no, pero tengo la duda. No, la verdad, tengo la duda.
3: Es que uno duda todo.
2: Tengo la duda.
0: Es el café.
2: Tengo la duda, pero no, voy por el café.
0: Reconocido, sí.
2: Última palabra, voy por el café.
4: No.
0: Esto es.
1: El café es correcto.
2: Pero ojo, porque tengo la duda con la caña de azúcar. Sí, claro, tengo la duda durísima.
0: El café,
2: ya ha salido la duda, pero la tenía durísima.
4: Que uno se pone a pensar dónde viene el matecaña.
0: ¿Qué es esto?
1: Va. Bueno, seguimos con Camila Opegui.
0: Vamos, Cami, tú puedes.
1: Estos son preguntas de cultura general.
4: Vamos, Cami.
1: En esta edición Colombia, ¿qué piedra preciosa verde se extrae en Colombia, siendo el mayor producto mundial? ¿El jade, el rubí o la esmeralda? Camila.
3: Ay, me encanta. Así hubiera pasado el año. La esmeralda.
4: ¿Qué hubiera
1: última
4: dicho?
1: Palabra.
4: El rubí.
3: Camila Opegui. ¡Colombia!
0: Sí, es de respuesta de reina, sí.
1: Respuesta de reina incluida.
4: ¡Colombia!
1: Bueno, eso es correcto, muy bien.
2: Bravo,
0: me gustó.
4: ¿Cuál era?
3: Esmeralda.
1: La C,
0: Esmeralda.
2: Es ¡vamos, Lu!
1: Muy bien, Lu da Silva.
0: Tú puedes.
1: Pregunta número 2, Cultura General, edición Colombia. Ya este es un nivel más avanzadito. Dice, está muy fácil, no, está muy fácil. ¿Qué pintor y escultor famoso es conocido en Colombia por sus figuras voluminosas?
4: Ya. Ah, claro.
1: A, Alejandro Obregón.
4: No me los diga.
1: B, Fernando Botero. C, Oswaldo Guayasamin.
3: Osvaldo.
4: Obviamente el de toda la vida.
0: El señor Botero.
1: Fernando Botero, dice usted.
4: Sí, mi primo.
1: Su primo.
4: El parcero.
1: Yo le dice usted.
4: Nosotros le damos arepas.
0: ¿Ah, sí?
4: Sí.
1: Eso es correcto, Luis.
0: ¡Bravo! ¡Bravo!
1: Les estoy regalando esto, muchachos.
2: No, hasta ahí, Sabre.
0: Ya se viene la difícil. Siempre me tiran lo más difícil a mí.
1: Saludos ahí a todos los que están en el chat de TikTok respondiendo. La gente también está siguiendo la dinámica ahí en el TikTok.
0: Me gusta.
3: Vamos a ver.
1: ¿Cuál es la leyenda de Diana Restrepo sobre una ciudad de oro que atrajo a los conquistadores?
2: Ajá.
1: A, la leyenda del Dorado. B, la ciudad de los Césares.
2: Ok.
1: Perdón, B. Y C, el Paititi.
0: A, el Dorado. Claro que sí.
1: La leyenda del Dorado.
0: Sí, claro. El Dorado.
4: No te acuerdas del
1: Eso es correcto, Diana.
4: Conquistaban.
2: Claro.
0: Yo tuve un grupo de ese que se llamaba El Dorado también.
4: Sí.
0: Señora.
1: Bueno, muy bien.
4: Yo no sabía que el aeropuerto lo habían conquistado.
0: ¿Vio?
1: Pregunta número 3. Atención, caramba. Porque
0: atención.
1: Esta es la última que vamos a hacer por Colombia.
0: Oh my God.
4: Por Colombia.
0: Vamos, chicos.
1: ¿Cuál es el deporte autóctono considerado el deporte nacional de Colombia?
2: Ok.
1: A, el tejo. B, el coleo. C, la chaza.
2: Uf.
3: No lo dudes, no lo dudes.
0: No lo dudes, Jumpy, esa es.
4: Me acuerdo cuando jugábamos coleo de chiquitos.
2: Voy con el. ¿Me repite la A, por favor?
1: El tejo, sí. El coleo, sí. La chaza.
2: Voy con la A.
1: ¿Seguro?
4: El tejo. Nunca jugó chaza. Sí. No.
2: Voy con la A.
3: Dios bendito.
2: Voy con la A.
0: Momentos de suspenso, por favor.
4: Es.
2: Espere.
3: Pero yo pensé que era el coleo, pero acá me mantienen coleando.
1: Eso es correcto, Jumpy.
0: ¡No!
2: Voy. Está bien.
1: Listo. Seguimos.
3: Ay, Dios mío.
1: Camila Opegui.
3: Ya se vamos a cambiar. Ya se vamos. Van a poner.
0: Señorita Cali.
3: Ay, Dios mío, aquí voy. Ay, mis profesores en este momento sufrieron.
1: Adelantale ahí, adelantamos otra, por favor, ya, mis queridos productores.
0: Señorita Cali.
1: Señorita Valle del Cauca. Listo.
0: Miss Grant.
3: Sí, sí, la respondo bien. Mis profesores en este momento se abrazan en la calle.
1: Atención.
4: Como la escena de la NASA.
1: Camila, ¿qué delfín único habita en los ríos de la Amazonía colombiana?
3: Ya lo sé, no me diga.
2: Ya.
3: Ah, el delfín rosado.
1: Eso es
3: en
1: correcto.
3: En el Amazonas.
2: Ya.
3: Ay, mírame, no, profe, no, no. Profe.
0: Bravo.
1: ¿Se está viendo?
3: ¿En dónde?
1: No, mentira.
3: Gana este. Eso era en el colegio.
2: ¿Cuál era la
1: el delfín rosado, muy bien.
2: Sí,
1: en la
2: Amazonía.
1: Muy bien.
2: Sí, muy bien.
0: Muy bien, Camila. Señorita Valle del Cauca, pasa la siguiente ronda.
3: Ahí vamos.
2: A ver. Vamos,
0: bueno. Señorita.
4: Señorita Yarumal.
1: Señorita Yarumal. Luda Silva, ¿en honor a quién recibe su nombre el país? A. Francisco de Paula Santander. Uh-huh. B. Cristóbal Colón. Uh-huh. C. Simón Bolívar.
4: ¡Hombre! Uf. Pues claro, la A. De toda la vida, don Francisco de Paula Santander, el Santander. No, mentira, Simón Bolívar.
1: Ay, C. Simón Bolívar, segura. Bueno, dígame, por favor, que esto no es tampoco una.
3: ¡Uy, se emberracó!
1: Pero dígame, yo. Me has dicho dos.
4: Yo estoy, pero por eso le dije.
1: ¿Cuál?
4: ¿Cuál es el de la mitad?
1: No, así la última vez. A. Francisco de Paula Santander.
4: Sí.
1: B. Cristóbal Colón. C. Sí. Simón Bolívar.
4: Simón Bolívar.
1: C. Simón Bolívar, última
0: señor.
1: Palabra.
0: ¿Última palabra?
4: Señor. Me metió algo al ojo.
0: Es una señal.
4: No está Diomedes, ¿no?
1: Eso es incorrecto, es Cristóbal Colón.
2: ¡Ay!
4: Vida zapa y
3: Dios mío.
0: ¡Tú!
1: No, Diana Restrepo.
0: Ay, no.
4: Yo no pasé. En ese tiempo todavía
3: la
4: no había
3: perdió
4: nacido.
3: El año. ¿Vio?
0: Ella me dio nervios.
2: Vamos.
1: ¿Qué desierto se encuentra en la península más al norte de Colombia? A. Desierto de Occidente. B. Desierto de la Tatacoa. C. Desierto de la Guajira.
2: Ya.
0: Espere que yo no sé norte, sur.
1: No sabe Tigrillo. Y no mire a Tigrillo.
2: Le podemos ayudar nosotros.
1: No. Espere que ella.
0: Otra vez, repíteme.
1: La última vez. Sí, míreme a mí.
0: Ok. No, nadie.
1: Ok, Tigrillo. Ustedes.
3: Ay, Tigrillo. Ay, no.
2: Sí, Tigri.
1: Ya miren ustedes porque ustedes. Ella.
0: Dale.
1: Vamos a otra pregunta, Tigrillo, en la cabeza.
0: ¡Ah! Déjala.
2: Pero ¿cuál era?
3: Saquen a Tigrillo.
1: Dígala a ella, ¿cuál era?
0: La C.
1: Otra pregunta.
2: Ah,
1: y era la C, sí, era la C.
0: Era la C, vio, pues.
1: Ustedes tres no pueden permitir ese tipo de cosas.
3: No, pero yo no sabía que Tigrillo estaba de sapo.
0: Yo no me estaba diciendo.
1: Sí, señora, claro que sí, yo la vi.
0: Ah, yo no me di cuenta.
1: No, no vengas con eso. Ahora.
2: Tigrillo por ahí
1: yo
2: escondido,
0: no. Me di cuenta. Ay, no me di cuenta que me pusieron los cachos de la Eto. Que cuenta de camino.
1: De mesa. ¿Qué antigua ciudad?
0: Ah.
1: Perdida en la selva se encuentra en la Sierra Nevada. Es demasiado fácil.
3: Sí, esa sí está fácil.
1: Míreme, Diana. La A, Ciudad Perdida. La B, Pueblito Chairama.
4: Ah, no.
1: C, San Agustín.
0: No, la A. La ciudad
1: última
0: perdida.
1: Palabra.
0: Última perdida.
2: Última palabra.
4: Estamos perdidas.
1: Ciudad Perdida, dice usted.
0: Sí, la Ciudad Perdida está en la Sierra Nevada.
4: Claro.

0: Colombia a mí me pueden entretener tres figuras importantes de Colombia. Simón Bolívar, Cristóbal Colón y este parcerito de Francisco de Paula Santander. O me pongan la pola, también dudo.
1: Pero Lula está como más fácil que a mí.
0: ¿Cómo se llama la capital
2: Tramposita,
0: de Colombia?
2: Tramposita, ojo,
1: pero yo qué Bogotana,
0: sé, Bogotacito. Así fue.
2: Okay. O con Diana y usted, porque recuerden que aquí la ya no tiene casi posibilidades.
1: Bueno, vamos.
2: Lo puede remontar.
1: Vamos con esa, muchachos.
3: Uy, caramba.
2: Listo.
1: Es a cotizar el
2: arroba los 40 Colombia en TikTok y en YouTube. Los que están en radio pueden llegar. Póngame atención, Jumpy, porque se puso bueno. Jumpy, ¿cuál es el antónimo de valiente?
4: Ay, no me jodas.
1: Ay, esa sí estuvo muy fácil. A John P. la están tranquil. Regalando. Sí, se la están
3: regalando. No la sé.
1: Yo la puedo, la puedo usar.
3: No, pero diga.
4: No, que no sabes.
2: No la puede usar. Ustedes, por favor.
1: Antónimo
2: no ayuden.
1: Antónimo de valiente.
0: John P. ¿Qué es un antónimo?
3: Cobarde.
4: Si él sabe, sí, ya lo pendejo.
1: Ay, se estaba haciendo.
4: Le crea John P.
1: Sí, se estaba haciendo.
2: ¿Según última palabra?
3: Sí.
4: Usted le crea.
2: Es correcto, John P.
4: Correcto, mi. Es correcto.
1: Muy bien.
3: No, no me la sabía.
4: ¿Qué?
2: Yo, John P. lleva un sólido 4 de 4.
1: Ay, no, muchachos. Hasta aquí llegó mi racha.
3: Vamos,
4: No.
1: Hasta aquí llega.
4: No diga eso.
2: Pueden llegar a los 40 Colombia en TikTok.
0: Es que no dan ni rabia, nea.
4: La cara de Lu es lo máximo.
1: Lu está indignada.
3: Sí, está indignada.
2: Bueno, atención, Colombia.
3: Vamos, Lu.
2: Atención.
3: Vamos, Cami.
1: Vale, sí, vamos.
2: Tome atención, por favor, John P.
3: Va.
1: A ver.
2: ¿Qué elemento tiene el número atómico?
1: Muchachos, yo no vi nada.
2: Hidrógeno.
1: De esto.
2: B. Oxígeno. C. Helio.
1: Pero esperen.
3: Ay.
1: ¿Qué es el número atómico?
2: ¿Qué elemento tiene el número atómico? El número 8.
3: Ajá.
2: A. Hidrógeno. B. Oxígeno. C. Hielo.
0: Oxígeno, ¿por qué te pones?
3: ¿Hielo? ¿Hielo?
2: C. Hielo.
3: ¿Hielo o helio?
2: Helio, perdón.
1: ¿Pero es hielo o helio?
2: Helio, perdón.
3: Okay.
1: No,
3: okay.
1: Muchachos. ¿Quién tiene el número atómico 8?
2: 8, sí, número atómico 8.
4: A, ¿qué elemento?
0: Cristóbal Colón.
2: A, hidrógeno. B, oxígeno. C, helio, no hielo, mi idiota.
1: No.
2: O diga cualquiera, ¿cómo que diga cualquiera, por favor?
1: ¿Puedo llamar a alguien?
2: Sí. Puedo utilizar.
0: Porque yo llamo a Roberto.
1: Vamos a llamar a mi esposo.
4: Obvio.
1: Evidentemente, porque Roberto es la única persona que me contestaría ya. A ver.
2: Atención, llama a un amigo.
1: Ay, Dios mío.
0: Pero ojo, que ese amigo no vaya a llamar.
1: Hola, Siki.
0: Digo, no vaya a buscar.
1: Siki, ¿estás al aire?
5: ¿Cómo estás, mi amor, señora?
1: Mira, es que necesito ganar porque si no quedo como una sopenca. Entonces quería preguntarte, ¿cuál es el número atómico 8?
2: ¿Qué elemento tiene el número atómico 8?
1: ¿Qué elemento tiene el número atómico 8? Entonces las opciones son...
2: Hidrógeno.
1: Hidrógeno.
2: Oxígeno.
1: Oxígeno.
2: O helio.
5: Obviamente es oxígeno.
1: Gracias, Sinki.
0: Te lo dije.
1: Él me dijo muy claro, obviamente.
4: Obviamente.
2: Es oxígeno, obviamente. Con regaño incluido de Roberto.
0: Así es, Richie. Yo te lo dije. Sí. Oxígeno, porque pero te pone se, todo.
1: Pero si usted ahorita dijo que es Santander.
3: No, pero bien.
4: Eso no.
3: Bien. No te quedas, sino que te quedas.
2: Eso es correcto.
4: Correcto.
3: Vamos, Lu. Vamos,
1: ese es el resumen de mi vida. Así pasé el año, muchachos.
3: Estamos contigo.
4: Llamando
3: Lu.
4: A Roberto.
3: Lu, estamos contigo.
0: ¿Cuántos
3: vamos?
0: Quedan? Dos.
2: Dos.
0: Breve.
2: Se puede remontar.
0: Nadie ha perdido más.
2: No, nadie ha perdido.
3: Estamos contigo.
2: Esto se puede.
0: Ir de largo.
2: Resolver en la última pregunta.
1: Sí. Claro, sí, mío. Sí. Aquí caemos todos, muchachos. Sí.
0: Ojalá caigamos.
3: Vamos, Lu.
0: Todos.
3: Vamos.
2: ¿Cuántas capas tiene la piel humana, Lu da Silva?
4: Ah, eso es fácil.
0: ¿Cuántas capas tiene la piel humana?
2: Sí.
0: La piel humana.
2: Lu da Silva, ¿cuántas capas tiene la piel humana?
0: Y no hay opción.
2: Ah. Tres capas.
3: Sí.
2: B, cuatro capas. C, cinco capas.
0: Ah, pues obvio. Capas, sí es la A.
2: La A, Lu da Silva dice que es la A, tres capas. Última respuesta, última palabra.
0: Claro.
3: ¿Cuántas?
0: Tres.
2: Capas. Eso es correcto.
4: ¡Ah!
2: Sí.
4: Muy bien.
0: No, lo peor es cuando no me las opciones digo que una.
3: No, pero sí.
1: Muy bien.
2: Bueno, vamos acá a la pregunta de Diana Restrepo.

0: Vamos, Dianita.
1: Para Juliana Ayala, que está por ahí conectado.
0: Vamos, Dianita.
1: También saludito para... Démela ahí. Para Angélica, que está por ahí. Para todos los que están ahí.
2: La tabla, yo no sabía. Ni siquiera cuál es el número.
1: Diana Restrepo.
3: Ay, no.
1: Adivine cuál es este animal. Este no, ese se va a podcast. Este.
2: Ay, pero muestre también para
3: pues
2: ver.
3: Pues es un mico.
4: A ver, yo miro.
0: Pero.
4: A ver, yo miro. ¡Ay, yo sé quién es ese parcero!
1: No, también, usted va,
2: ese no es el del Rey León.
4: El del Rey León.
1: No se ayuda.
4: De toda la vida.
3: Es el mono aullador, ¿no?
1: Última palabra.
3: No.
2: Ay, yo no sé. Yo solo sé que él estuvo en el Rey León.
4: El Rey León fue protagonista.
3: Ese es el que tiene el culo así rosado.
4: No, no, no sé, porque el Rey León no lo mostraban por detrás. Pero yo creo que sí.
3: ¿Cómo se pero llama? No sé si sea el aullador. Es que se tiene... Es, no. Es...
5: Ya tiene que perder muchas decisiones. No, pero
2: no
5: es el aullador.
2: No, no es el
3: aullador. Jumpy, ayuda.
0: No, pero tenemos que
2: pero
0: ayudar.
2: Pero no sabemos tampoco.
0: Pero entre nosotros también tenemos que ayudar, ¿no?
4: No, porque...
2: Ay, ¿qué? Cuando a mí me dijeron el número atómico está...
4: Yo le dije que oxígeno y usted no me hizo caso.
1: Usted, pero ¿por qué se van a ayudar si es un ganador?
0: Bueno, está bien.
2: Es verdad.
3: Pues sé que es un mono.
2: Sí, la, es un
1: última
2: mono.
1: Palabra, mono.
2: Pero no tiene opciones.
1: No.
3: No.
2: Fue madre.
1: No, es que ya la cosa aquí ya equipa.
2: Ya la cosa se viene peluda.
3: Sí, es un mono. Es
1: el
3: un mono.
1: Dices un mono.
3: Espere. Mono, chimpancé, orangután. Pero sí, es un mono.
4: Homo sapiens.
1: Es incorrecto, es el mandril.
0: Ah.
2: Mandril.
3: Claro, porque sabía.
4: De toda la vida.
3: De toda la vida sabía que era ese
4: mandril. No, mandril no es como, no era como otra cosa.
1: El mandril.
3: El mandril es el mandril. Delantal que uno utiliza.
4: ¿Cierto?
3: Claro.
1: Bueno, atención.
2: No, yo ya
1: última ronda.
3: No.
1: Última ronda.
0: Ay, bendito. Vamos allá.
1: Ya se define.
3: No, uy, qué trampa. Caramba. A mí fue la única que me ha tocado eso.
4: No, porque ya hemos
3: que adivinar a imagen. No.
2: Acá se define. Llamado a alguien.
1: Sí, se le tiene la llamada a un amigo.
4: Claro, me
2: la ha llamado. Pero en esta.
1: Ya bueno, Camino la tiene.
2: Yo ya me fui sola.
0: Ya.
2: Directo. Bueno.
1: Atención, Colombia. Última ronda.
2: Uy, no, esta está difícil.
0: Sí.
1: Aquí se define.
2: Ahora a Jumpy le preguntan ¿cómo se llama el país colombiano?
3: Sí, ¿qué tiene contra nosotras?
1: No tengo nada, tampoco así.
4: No, sí, las de Jumpy están re fácil.
3: Muy fácil.
1: Lleguen al TikTok de los 40 Colombia.
4: No.
1: Que ahí vamos a estar la última ronda hoy. En esto que se llama...
4: La pregunta de Jumpy, ¿qué fue lo último que le dieron?
1: ¿Qué tan bruto eres?
4: ¿Qué fue lo último que le dieron en la endulzada?
1: No todo lo malo tiene que ser para Jumpy, muchachos.
3: Ah.
0: Va.
3: A ver.
1: Bueno, aquí estamos. Produc, mandemos la pregunta.
4: ¡Producción!
1: ¡Producción!
0: Ah, ¿ustedes son los que escogen las preguntas?
1: Adivina el país.
0: Uy.
1: Atención, Jumpy.
0: Ajá.
1: Le voy a mostrar una imagen y usted me va a decir cuál es este país.
3: No. Ahorita es Colombia.
2: No. Ajá. Literal, ahora es Colombia. El único que uno se sabe.
1: Queridísimo Jumpy.
4: Está re fácil.
1: Ahí ve usted.
0: Ok.
4: Está fácil.
0: Ok.
4: Está muy fácil.
3: ¿Sí?
4: Claro. De allá es Moana.
1: Recuerde que acá usted puede ayudarle. Y puede perder usted, pues si le ayuda.
3: No. Ah, él sí le pueden ayudar.
1: No,
3: pero a mí
1: diciendo,
3: no me pueden ayudar.
1: Estoy diciendo, si usted le ayuda, él puede perder. O sea, aquí tiene que ganar. No puede...
2: Uy. Ay, Dios mío.
4: Lo estoy diciendo.
3: Ya.
0: Creo que es Tailandia. ¿No?
2: Ve cuál es la risa de los productores.
3: Sí, que falta de estos igualados.
4: Esa risa es de que es correcto.
0: No, creo que es Tailandia.
3: Incorrecto. Eso no es...
1: Es última palabra.
0: Sí, no, ya.
4: Andrea Serna, qué hombre.
0: Ya.
1: Pablo La Serna para usted.
4: Andrea Serna, la misma chimba.
3: Sebas La Serna. Sebas La Serna.
1: Dice Tailandia.
0: Sí.
1: Es Bahía de Hang Long.
0: ¿Y dónde queda?
4: Pues en Tailandia.
1: ¿Dónde queda eso, verdad?
0: ¿Dónde queda?
4: En Hong Kong. ¿En Hong Kong? ¿Dónde?
1: No, Vietnam. No es Tailandia, John P.
0: No es Tailandia.
3: Ajá.
2: Pero ¿dónde? No nos pueden dejar
3: el
2: así.
1: Vietnam.
0: Ay, qué
4: lástima.
0: Uy.
4: Vietnam.
0: Pero no está fácil tampoco.
2: No, ¿qué?
1: Bueno. Ok, aquí se decide. El que meta el gol gana, muchachos.
2: Ay, no, muchachos.
3: Hasta el momento va ganando Camila.
2: No, pero.
4: Ah, pero yo.
2: Yo ya no tengo ni ayudas.
1: No. Siguiente.
2: A ver.
3: Sebas la sarna.
2: Y Sebas está manipulando.
4: Sí, porque claro. La palabra serna me suena a carne.
3: ¿Serna?
4: Cada vez que nombraban a Andrea Serna, yo pensaba en carne.
1: Estamos carne. Esta ronda final con Adivina el País.
2: Ay, no.
1: Tenemos una imagen.
2: No, mano.
1: Se me cayó el lápiz, la serna.
3: Recuérdalo ahí.
2: No, yo que no veo nada. Esperen, a ver, yo me acerco.
3: Pásele ahí el iPad a la muchacha.
4: No hay imágenes de nada que de pronto les apen.
2: A ver, espere.
3: A ver. ¿Qué es? Vamos, Camila. Tú puedes.
4: Ya, mucho.
2: Por la arquitectura, podría. Podría.
0: ¿Eso qué es?
2: Como el Reino Unido.
4: Allá grabaron una película.
2: Pareciera el Reino Unido, pero como es inteligencia artificial, uno podría pensar que
4: el reino separado.
2: Exacto. No, yo siento que podría ser el Reino Unido.
4: Yugoslavia.
1: Déjela rodar, Jean Paul. ¿Dice usted que es Reino Unido?
3: Sí. Eso no es.
1: Última palabra.
2: Sí, muchachos, pues ya que hijo de madres.
3: Eso no es.
1: Ámsterdam, Países Bajos.
4: ¡Ah! Es que dijiste muy arriba, era más bajito. Sí.
0: Ay, casi.
4: Como tirando para el otro lado.
0: Ay, vamos, Lu.
4: A mí tírame suave, pues que yo llevo uno, men.
0: Vamos, Lu.
1: Adivina el país, Lu da Silva.
4: Y es que vos me ven mucha cara que yo he salido
1: de esto es para todos, sí.
0: Vamos, Lu, vamos, ¿no? Pero mira la imagen.
3: Tocó adivinar un mono.
4: Es que el mono al menos.
3: El mono
4: no lo ha visto en National Geographic y yo esa chiva.
3: Para saber el nombre del mono.
0: Un mandril.
4: A ver, adivina el país. El país del lugar.
1: Mira el país. No estás leyendo cosas.
4: Pero yo estoy leyendo el.
0: Chequea la imagen, Lu. Chequea la imagen.
4: Claro.
0: Ya.
4: De toda la vida. Yo fui allá cuando era niña, en sueños. Eso es Noruega. Erling Haaland.
1: Última palabra.
4: No.
2: Ay, sí, Lu. Sí. Confíe.
4: Confío, el instinto.
0: Sí.
3: Confíe,
0: sí,
3: porque si no confía, no hay confianza.
0: Exacto. Vamos.
3: Eso no.
1: Déjeme decirle que Luda acaba de ganar este juego.
0: ¿En serio?
4: ¡No! Acaba de remontar.
1: No, ya ganaste.
4: ¡Ah, gané! No, gol gana.
0: Claro, no, pero ¿y Diana? No, falta Diana, ¿no?
1: Ya hicimos la del mandril. Tú fuiste la que empezó.
0: No, pero esa
3: es otra ronda.
0: No, yo terminé.
3: No terminé.
0: Esa es otra vuelta.
3: Claro.
0: Falta Diana.
2: Acaban de negrear.
0: Pero, venga. Lu no puede ganar porque Lu... Nosotros íbamos adelante de Lu.
3: O sea, gané. Aquí me estás poniendo el chulito a mí.
4: Yo tenía uno menos.
0: No, falta una ronda. O sea,
3: cambiemos de presentador.
0: No, falta Diana, falta Diana.
4: Yo acabo de remontar. Yo no acabo de ganar, yo acabo de remontar.
3: Pero qué alegría me metí a
0: Lu. Ahí sí remonta, quedamos
1: igual. Cortamos esto y lo organizamos.
4: Ahora sí quedamos iguales.
2: Perdió Sebastián como presentador.
0: Si Diana responde, ganaría Diana. Si no, ahí ya tocaría dar otra vuelta.
3: No. Si yo gano.
2: No, porque todos hemos perdido una vez.
3: Si yo gano, hacemos una ronda más.
1: Sí, ronda de desempate.
0: Bueno,
3: si yo pierdo, también hacemos una ronda más.
4: A ver, claro. Se necesita que todos pierdan.
3: Es que ya todos perdimos.
4: No, por eso
2: claro, todos tenemos una perdida.
4: Otra vez,
1: sí.
4: ¿No?
1: Tienen una perdida todos.
4: Ahora ya todos estamos empatados.
2: Exacto. Pero ustedes tienen ayuda.
0: Si Diana pierde, esta sería tu segunda perdida.
3: Si yo pierdo, esta es mi segunda perdida.
0: La segunda perdida.
3: Entonces ya salgo yo del grupo y quedan ustedes tres.
2: Pero tienen la llamada, puedes llamar al que sea.
1: ¿Qué país es este Diana Restrepo?
0: Ya han declarado ganadora Lu.
4: Diana
0: por fuera.
2: Sebastián, así con las tablas. Gana Lu.
4: Y yo bien correcta que soy. No, yo sí.
0: Diana quedó como que, ¿cómo es eso?
3: ¿O sea, entre esos dos?
1: No, este. La imagen. Por no la bandera.
2: Okay. Las peores votaciones de la vida.
3: Entre esos dos países.
0: Y ahora fijo, gana Diana.
3: Ese es.
4: Yo lo veo.
0: A ver. Déjalo caer.
1: Chigorodó.
3: Hungría.
0: Uy.
2: Uf.
0: Uy, déjame decir que si adivina.
2: Ni sé cómo sería Hungría.
4: Pero se fue re lejos.
0: Si adivina, mi respeto.
4: Se fue re lejos.
1: Es correcto.
0: ¡Wow!
3: Tenemos una ronda más, chicos. Una ronda más. Última. Y iban a dejar afuera. Me querían sacar del huevo.
2: Diana no juega más.
4: Querían sacar Dianita. De la ecuación.
3: Tranquilo, ahí, tranquilo.
1: Ahí le llega una pregunta más adelante.
3: Terrible. No te preocupes. Sigue, Jumpy. Esta sí es última ronda.
0: Esa sí ya sería.
2: Ustedes
0: la
2: todavía tienen ayuda. Yo ya soy friki.
1: Vamos mortis. Con Jumpy. Nivel fuerte Colombia. Para cerrar. ¿Qué tan patriotas son ustedes?
4: Ya ganó ese. Ya, vea, John Ping.
2: A mí me gusta porque John Ping hace todo un acting.
1: Ajá, John Ping es jodido.
0: No sé.
2: John Ping se hace el que. No, nada.
0: No sé. John Ping
4: es un peligro.
0: No. Paso ya de una vez.
1: Bueno, cerramos este juego con la última ronda, muchachos.
0: No sé.
1: Edición Colombia.
4: No, es que. Carita de Camila.
2: Ya, sí, en suspenso.
0: No, ya me preocupé.
1: Colombiano es muy fácil, la verdad.
4: No.
1: Esta es ya a nivel fácil, o sea, las son más complejas.
0: No.
1: ¿Qué científico colombiano creó la primera vacuna sintética contra la malaria?
2: Okay. Uy, me la sé. Es la única que me sé.
4: ¿Te sabes?
2: Sí.
1: Vamos a empezar de arriba. Sí, Rodolfo Ginás.
4: Aicardi.
1: Salomón Hakim.
0: O...
1: Manuel Elkin Patarroyo.
4: No, se está re fácil.
2: Sí, obvio.
4: Está re ¿seguro? Fácil.
2: Ahora sí, me empiezan a preguntar, ¿cuál es la raíz cuadrada?
0: Sí, seguro.
1: Segurísimo.
0: Sí.
1: Muy bien, Manuel Elkin.
2: Manuel Elkin. Según la física química.
0: El parcero.
2: Ajá, ahora me van a tirar a mí a dar a matar.
0: Ya, no. El parcero, bien.
4: Vamos.
0: Camí, uy.
4: Vamos, Camí.
0: Duro.
2: Vamos, me voy ya con esta, me despido, muchachos. No.
4: Con esta me despido. Va.
2: A ver.
1: ¿Qué ciudad es famosa por su carnaval de negros y blancos?
0: No.
2: Fácil. No. Mira cómo se está riendo, Ñompi.
0: No, porque está muy fácil.
2: Está fácil.
4: Además que tú eres de ahí cerquita.
2: No, pues tampoco. Pasto.
1: Última palabra.
2: Pero pensé que me ibas a decir A, B y C.
0: No, pero es que
4: la cara de luz. Chicos, por poco le preguntan cómo se llama la ciudad que tiene el nombre de donde comen las vacas.
1: Sí, no, entonces le hago pregunta fácil a todos y malo.
0: No, está bien.
2: Respeto con Sebas.
4: Yo no estoy diciendo nada. Dijo, ay, donde me hago una difícil.
0: Pero ríete porque estaba muy fácil.
2: Pero a ver, ya era hora, a mí me habían tirado el número atómico, maldita sea.
1: Está muy fácil y no les voy a dar opciones.
0: Ya, vamos.
2: A ver.
0: Entonces,
1: ¿qué nombre reciben las hormigas fritas que se comen en la región de Santander?
2: Pero ese es el nivel fuerte.
0: Ok, esa pregunta está fácil. ¿Pregunta para Lu?
1: Sí.
0: ¡Lu!
4: Ya va a responder, porque...
0: Bueno, okay, pues.
2: No, ponele mister, como que no sabes de qué te están hablando.
4: Sí. Ahorita la caga.
1: Ya sé cómo desempatar eso.
2: Hormigas patonas.
4: Hormigas operadas de Medellín.
2: hormigas bustonas.
0: No, ya.
4: ¿Qué?
1: Dianilla.
2: Ay. A mí siempre es la que me va mal. ¿Vio? ¿Qué pregunta? ¿Y quién sabe qué pregunta era?
1: Sí. ¿Con qué país limita Colombia al noreste?
2: ¡Ay, noreste. No!
0: ¡Ya! ¡Diana!
2: ¡Ay, monda! ¡Noreste!
4: ¡Noreste!
1: Al noroeste, el noreste de Colombia.
2: ¡Llamada!
1: ¡Ah!
2: ¡Eso, llame!
0: Sí.
2: Ahora es que no le contesto.
4: ¿A quién llamo? Es que no sé quién llama.
2: Alguien que le conteste sí.
4: Llama
2: sí.
4: A un amigo que es de allá.
2: Sí, claro.
4: ¿Qué país? Limita con Colombia al noreste.
2: Al noreste.
4: A mí me gusta esto.
2: A ver, ¿a quién llamo?
4: Jumpy se la sabe.
2: Voy a llamar a mi hermano.
4: No.
2: Sí, yo sí me la sé.
4: Voy a llamar a mi hermano. ¿Quién se la sabe? No, pues que usted era la brutica del grupo.
2: Yo no dije eso. Yo valí.
4: Espere. ¿La has sabido todas?
2: No, pues.
4: ¿A quién está
2: al noreste? A mi hermano.
4: Noreste.
2: A ver.
4: No.
2: Aló.
6: ¿Cienita?
2: Hola, manito. ¿Cómo estás?
6: Bien, ¿y tú?
2: Hermano, estoy participando en un concurso de cultura
4: estás
2: general.
4: Al aire, estás al aire.
2: Estoy al aire, ¿no? Estás al aire, para que no vaya a decir groserías o algo así. ¿Qué país?
6: Ay,
2: ¿qué país? Ayúdeme. ¿Qué país? ¿Cómo es la pregunta?
4: ¿Qué país limita al noreste de Colombia? Pues con Colombia.
2: ¿Qué país
4: Limita con Colombia.
3: Limita con Colombia al noreste.
6: ¿Qué país limita?
3: Sí, ¿qué país limita al noreste con Colombia?
0: Cambió toda la.
3: ¿Sí era así?
6: Es, creo que Venezuela, ¿no? Está al norte, noreste.
3: Venezuela. ¿Listo? Última, gracias, hermano.
0: Última palabra.
6: Bueno.
4: Última palabra.
3: Última palabra. Jorge.
6: La última, sí.
3: Venezuela.
1: Eso es incorrecto.
3: No. ¿No?
1: No, señora.
3: ¿Qué ve?
4: ¿Cuál es?
1: No, tampoco.
4: Panamá.
3: ¿Cuál?
2: Sí, yo pensaba Panamá.
3: Panamá. ¿Qué es Panamá?
2: Panamá. Panamá.
3: Ay, mira, loca.
1: Sí. No, hombre.
4: Lo que pasa es que usted tiene que pensar, ¿dónde vive él? ¿Dónde vive él? ¿Dónde vive él?
3: Él está en Salado Blanco.
4: Pero es que para él el noreste es para otro lado.
2: Sí, claro, ese es el problema.
0: Bueno, ¿cómo estamos ahí?
3: Ah, no, ya perdí.
1: Vamos a hacer el desempate. Voy a decir una pregunta y vamos a hacer cuando hacemos el juego del intro.
0: Okay.
1: Si se la saben.
3: Yo, dime, alza la mano.
1: No.
0: El nombre.
3: Explíquele a Cami.
4: ¿Cómo es la cosa? Él va a decir una pregunta.
0: Ajá.
4: Y si tú te la sabes, dice tu nombre.
0: Entonces, Cami.
4: Si
2: digo, Camila, para Colombia.
4: Ajá, la primera persona que diga el nombre es la que responde la pregunta.
2: Listo.
1: Esta pregunta.
4: Tres segundos para.
1: Esta pregunta que voy a hacer es de capitales.
2: No,
1: para
2: qué ni juego.
1: No, porque sí, pues en esta ronda del diablo, ronda rápida, les voy a dar ABC.
0: Ok, va.
4: ¿Va a haber ABC? No, sin ABC. Es más interesante
1: en esta, sí.
4: Sin ABC.
0: Dale, de una.
4: No.
3: Yo igual voy a perder.
1: Está dura.
0: Va, suéltela.
1: Última ronda. Atención, ronda del diablo. ¿Cuál es la capital de India?
4: No iba para las opciones.
1: No, pero ahí tienen que decir. O sea, si se las.
2: Yo,
1: claro,
2: digo yo, pero.
1: Se las voy a decir.
2: Yo. Camila Upegui para los 40 Colombia.
4: No.
1: ¿Cómo no?
2: Pero no me vas a decir los.
1: Ahí se la voy a decir ya, porque usted más o menos se la sabe y ya.
2: Listo, yo ya la sé, pero necesito que me confirmen.
1: Doha.
2: Uh-huh.
1: B. Nueva Delhi.
2: Uh-huh.
1: C. Bangkok.
2: India. Uh-huh. Me dijiste, ¿no?
1: Yes.
2: Nueva Delhi.
1: ¿Última palabra?
2: Sí.
1: Eso es correcto, Camila Upegui.
0: Yo espero, yo estaba esperando que
4: era las opciones.
0: Yo creo que todos nos quedamos ahí esperando.
1: No, porque si doy las opciones, para eso no las digo en ese sentido.
0: Pero pues es que mira que la reacción de nosotros fue esperar a ver si.
1: Y como jugamos siempre, como si jugamos el intro.
4: O sea, como con intro no hay opciones, bobo.
1: Cami Peggy, felicitaciones.
4: ¡Felicitaciones!
2: Baby, ¿sabes que no me tenían fe? No, que porque
4: mi hermano tenía fe. Usted fue la que lo metió en la cabeza y que era mala. Y
1: el
4: que
1: hermano suyo ahí.
2: No, mi hermano carechino.
1: ¡Hombre!
4: Dígale a su hermano que no vaya a ir para el noreste.
2: No, y mi hermano. Y lo peor es.
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1: Lo mandan para Panamá y termina en Venezuela.
0: Llega aquí a J Balvin y Ritical. I love it.

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0: Team Hater de los 40, feliz tarde a los que van llegando y se parchan con nosotros en el TikTok. Ya estamos live desde las 4 de la tarde hasta las 7 de la noche. Los vamos a acompañar y vamos a estar ahí muy conectados con ustedes para que lleguen. Si está desde la ciudad de Medellín, en los 90.9, en la radio nos puede escuchar. Si está en la ciudad de Bogotá por los 100.4, ahí también puede estar muy pendientes en la radio. Si va terminando su jornada laboral y va de camino ya a su hogar o tiene clase más tardecito, ahí lo seguimos escuchando y seguimos parchando con usted. Cuéntenos de qué amaneció, hater. A todos los haters que van llegando, un abrazo, gracias por conectarse en estas tardes, noches de lunes a jueves. Ahí los vamos a estar esperando. ¿Qué es lo que está pasando con el señor creador de contenido Naim, que estuvo haciendo un stream, un ILR en la ciudad de Cali con la blanquita y se fue a los golpes con la gente?
1: Recordemos esta situación, acompáñenme a ver esta situación entre Katy, la blanquita, y Naim. Ellos han estado muy activos a través de una plataforma de stream en donde prácticamente muchos de los creadores de contenido están fuertes en esta plataforma.
2: Sí.
1: Están transmitiendo todo el tiempo, que a veces se van de compras, a veces salen a hacer un viaje y empiezan a transmitir. Bueno, no es la primera vez que transmiten muchas cosas de las que hacen juntos, Katy y Naim. Están en el plan de amigos, como que se están volviendo a conocer nuevamente para empezar una relación, lo han dicho un montón, pero están como en el centro de Cali, ¿cierto? Haciendo algunas compras y pues van con su equipo. Además de eso, pues salen como de un centro, de un lugar, de una tienda, y se ve o se escucha que alguien grita el nombre de la expareja de Katy. Y ella, se alcanza a escuchar el grito, ella lo voltea a ver y le dice, ay, tan chistoso. Y se ríen de ella frente, pues se le ríen en la cara, muchas de las personas que estaban ahí. Como que Naim venía detrás de ella, no entendió mucho, pero entonces Katy le dice, ay, tan chistoso, no me pareció chistoso. Y él le dice, el señor que le gritó, le dijo, a mí sí me parece chistoso. Y ahí es donde se devuelve Naim y le dice, ¿qué es lo que estás gritando? ¿Qué es lo que está? Y ahí empieza la trifulca. Y si hay chisme, hay video, muchachos. Acompáñenme a ver este chisme.
2: A ver, ¿qué vamos?
3: Es el momento. Es el momento de Diana. ¿Sí o qué, Diana? ¿Ah? ¿Nada
4: cebosa?
3: Tan
4: pavo. Mucha risa.
3: Imbéciles. Sí, a mí no, imbécil.
5: ¿Qué le has dicho? ¿Qué le has dicho? Dímelo ahora. Dímelo ahora.
6: Yo no lo dije.
5: Dímelo
6: ahora, bro. No lo dije.
5: ¿Qué le has dicho?
6: Yo no lo dije.
5: A la cara.
1: Bueno, está fuerte porque evidentemente sabemos los antecedentes de Naim. En muchos de los programas que ha asistido siempre ha tenido esta tendencia de ser muy sobreprotector, de ser un poco agresivo, y más lo ha expresado un montón con Katy. Y evidentemente, pues al ver que se están burlando de Katy, él dice,
2: sí, claro.
1: ¿Qué pasa? ¿Muy burlón? ¿Qué le has dicho? Y de ahí, pues hay otros videos en donde se ve que sí le dice algunas cosas Naim a la persona que le gritó esto a Katy, y evidentemente pues la gente ha salido a hablar. Volvemos al tema que tocábamos hace algunas semanas con Jay Wheeler, y es hasta qué punto una persona del común puede decir o criticar o hacer a una persona que tal vez tiene su reconocimiento, tiene sus seguidores, hace stream o lo que sea. ¿Hasta qué punto? O sea, ¿qué tiene que pasar para superar ese tipo de cosas? O sea, ¿usted puede salir a la calle y gritarle cualquier cosa a cualquier persona? No importa si sea viral o no, o es necesario. Además que no es la primera vez que pasa, porque ya a Katy en varias ocasiones que está haciendo streaming en la calle le gritan lo mismo.
7: Sí,
1: tono de burla. Si le gritan el nombre del ex.
2: Mira, lo cierto es que una figura pública está expuesta a muchas cosas. Y una figura pública debe saber manejar la situación, el momento, saber tener control. Pero va a llegar un momento en el que ya no va a aguantar más, porque hay alguien que le está faltando el respeto a su pareja y él se le está acercando y le está diciendo, hey, pero ¿qué es lo que estás diciendo? Entonces es bastante, es muy complejo.
1: Si tú vas en la calle, Jumpy, y le gritan algo a tu mujer, y tu mujer, ay, jajaja, no me parece chistoso, estúpido, y él le responde, pues a mí sí me parece chistoso.
2: Creo que la reacción, la reacción puede ser lo más diplomática en ese momento, pero la diplomacia se puede salir de control. La diplomacia se puede salir de control.
4: Claro, y más cuando uno de pronto tiene un temperamento fuerte.
7: Pero muchachos, estamos yéndonos por un lado que no estamos viendo, y es que con todo el amor, uno no puede pasar de gritarle a meterle la mano, a escupir. O sea, yo creo que ya hay un límite que se pasó.
2: No, lo que te digo.
7: O sea, yo entiendo que Naim saliera a decir qué es lo que estás diciendo y, ahí no, y nos vamos a dar perfecto con la lengua, porque así fue que él empezó, que el otro vendedor empezó y toda la vaina y hubo una burla. Ya irse a escupir, a pegar, a agredir, ya me parece que es un nivel.
2: Lo que te digo, uno debe tener el control y uno debe asumir, porque como quiera que sea, pues son figuras públicas y les van a decir infinidades de cosas. Y tratar de ser lo más diplomático hasta cierto punto. Sí. Teniendo en cuenta que él es una persona con un temperamento bastante fuerte, esa diplomacia se puede.
7: Pero ¿por qué se tiene que pensar en eso? A él no se le puede decir porque es que tiene.
4: ¿Cómo así? Mal, y aparte porque la reacción de la Blanquita fue también con palabras. Ella en ningún momento se fue a agredir a nadie. Entonces, y ella fue la ofendida, ¿sabes? Como que sí, yo digo que es que para mí la solución jamás va a ser la violencia.
2: No, esa nunca va a ser la solución.
4: Exacto, o sea, sea el escenario que sea, cualquier cosa, si vos respondes con violencia, ya hay algo que está mal.
2: Y aquí tampoco estamos promoviendo la violencia.
0: Negativo.
2: Estamos diciendo, ¡ey,
4: vaya a pelear! ¡La jeta! O sea, para mí todo está mal y claro, es no que... entiende. O sea, lo que dice Diana de, bueno, ¿hasta qué pasa? ¿Hasta qué punto van a dejar que a los influencers y a la gente de famosa le sigan diciendo cosas? Pero igual, tampoco es la manera de responder. Lo mismo que pasó con Jay Wheeler hace 8 días que hablamos, en este caso también digo, no es la manera.
1: Yo sé que no lo vamos a justificar.
7: No, por Dios.
1: Lo vamos a justificar, ¿entienden? O sea, yo sé que hay ciertos límites y que uno como ser humano, uno desde aquí sentado, uno dice, sí, hay que tener cuidado. Pero cuando una persona del común, no importa que sea él o que en este caso que no sean ellos, cualquier persona X que esté en la calle ofendiendo a tu mujer, en este caso.
7: Pero es que Diana dijeron el nombre de la expareja, el papá, el hijo. Tampoco fue que le dijeron ninguna.
1: ¿Por qué lo dicen?
7: Por lo que sea.
2: No, para incomodarlo. El objetivo es incomodar.
7: A mí en la calle me dicen el nombre de mi ex y yo... Y ya.
0: Es que eso no es dar más importancia. No es dar más importancia al... Es darle más importancia al personaje que lo gritó en vez de seguir caminando y no... O sea, como que...
2: Porque finalmente el objetivo es ese. Y claro, dar.
0: Cae en el juego de la misma persona.
1: Volvemos otra vez a lo mismo. Entonces tienen que quedarse callados. Tienen que decir... O sea, tienen que soportar lo que la gente le diga.
0: Pero entonces tienen que ir a pegarle.
1: Solo por el hecho de que es una persona pública. Entonces, no puedo decir.
0: Pero yo tengo una consulta. El parcerito y ella, porque lo dijo Blanquita, y caminó y dijo como que, no me parece gracioso. Y ella siguió caminando, ¿cierto? El parcerito sí se volvió y se paró durísimo, ¿cierto? Sí. Un poco show también, porque estaban transmitiendo. Y ahí la justificación es, y si lo hicieron, y si... No les decían nada, o como que también con palabras se le paraba, y después llegan a otro lugar más tranquilo y en el stream dicen, no nos vamos a quedar callados, muchachos, ya lo que pasó con esto y esto, con David, esto, ya por favor dejémoslo ahí. Ellos no se están quedando callados, pero la decisión tomada fue el parcero ir a los golpes.
7: Es que yo estoy de acuerdo con el putazo, estoy de acuerdo que se manden a la... Está perfecto, porque es que si a uno le incomodó y uno se puso incómodo o se emberracó, está bien. A mí me hicieron sentir incómoda porque yo no puedo responder igual.
0: Pero una cosa
7: es irse ya a agredirlo físicamente. Eso que ya me parece que es como...
2: Hay límites.
7: Y no solamente por la situación, sino porque esto pudo haber salido muy mal.
0: Pudo haber salido muy mal
7: y se hubiera podido salir de las manos y se hubiera podido llegar engallada y hubiera podido ser otra historia.
4: Y estamos hablando que a los vendedores ambulantes los protegen mucho, los cuidan mucho entre ellos mismos.
0: Pues que se notó cómo les llegaron de uno.
2: Claro, llegaron.
4: Entonces, claro, lo que Cami dice pudo haber terminado muy mal, incluso para Naim.
7: Sí.
4: Como que.
7: Y no, para la esposa también, pues para.
2: No, para los que estaban ahí, para los que estaban ahí, para todos. O sea,
7: si vos quieres proteger, nunca te vas a poner en una situación vulnerable.
4: Y también te voy a decir una cosa. O sea, teniendo en cuenta el cómo se pudo haber sentido Katy, porque te voy a decir una cosa, si yo tengo a mi pareja,

0: lo que está pasando con Naim y evidentemente pues otra vez nuevamente vuelve a ser viral por la actitud y por todo lo que pasó en este caso, en este momento que vivieron junto a La Blanquita en el centro de Cali. ¿Ustedes qué opinan? ¿Están de acuerdo? ¿No están de acuerdo? ¿Apoyan o no apoyan la actitud de Naim? ¿Qué opinen? Lo vamos a leer.
1: Ahí pueden llegar, ya a través de @los40colombia en TikTok también. Estamos en YouTube y ahí se pueden conectar con nosotros. Estamos listos para el 29 de octubre, muchachos.
0: Pero claro que sí.
2: Pero sí, ya. Sí. Pero de una.
0: Por supuesto.
1: Secret location. Me muero porque llegue ese día para ver a Jumpy disfrazado.
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1: Ok, también esta semana tenemos la famosísima endulzada, ¿no?
2: El jueves. Ay,
5: prepárate, yo ya tengo terror a esta endulzada.
1: Llega el Fercho, chorrito para las ánimas.

0: estamos al aire en Team Hater de los 40. Saludo a la gente que se conecta desde Panamá.
1: ¿Qué bien, Panamá?
0: ¿Dónde queda Panamá?
1: Panamá City.
2: En el noreste. En el noreste, colindando con Colombia.
3: Yo ya sé que el número atómico 8 lo tiene el oxígeno.
0: El oxígeno que me muero.
4: Y yo
0: el
4: ya
0: oxígeno.
4: Sé que Colombia llama así por Cristóbal Colón.
0: No por Simón Bolívar.
4: No por Simón Bolívar.
0: Bueno, saludito por acá para Anita Chalampueto, que está en el chat de TikTok. También a todos los que se van conectando a través de el YouTube, también para Noris, que mucha gente es de Panamá. Vea, Noris también está de Panamá.
3: Bien. ¿Vio?
0: No, el noroeste. Panamá. Es que Panamá, muy buen hombre. Saludos para Vane, que anda por ahí conectada, y todos los que van llegando a través de Team Hater de los 40.
4: Es ciudad gótica.
1: Panamá, ciudad gótica.
4: Voy a decir una cosa, no, pero visualmente. Usted llega a Panamá, ¿sí o qué? Y usted sabe que hay unas islas que están fuera de Panamá, pero usted se puede ir pues por
0: carro. Pero es por el tema geográfico.
4: Cuando usted llega,
0: que es muy bonita, vale,
1: cuando uno va llegando.
4: Cuando usted llega a la última isla, o usted va por las islas que se ve Panamá de lejos.
1: Sí,
4: cuando
0: ciudad gótica. Pero ciudad de Panamá no.
4: Es ciudad gótica. Es
3: Yo siempre pensé que ciudad gótica era como Nueva York o Chicago.
4: Okay.
3: Sí, como
1: más como Chicago. Sí.
3: Como
1: sí,
3: que
1: sí,
3: pareciera.
1: Sí,
4: más por dentro, pero, visualmente.
1: Pero sí, la radiografía que da Lu a lo lejos cuando va llegando a
0: Ciudad Gótica. Pero a mi ciudad de Panamá parece más, incluso como dicen que es como el Miami.
1: No, pero no la ciudad como tal, sino visualmente.
0: La geografía. Sí, por eso.
3: Es
0: porque es como el mapa. Como si fuera el mapa de Ciudad Gótica, que se ve como el estilo que fuera Ciudad Gótica, y después atraviesa un puente y toda la vuelta.
1: Tal cual.
0: Ese flowcito es así.
3: Claro.
0: Porque Ciudad de Panamá es Miami.
1: Pues sí, obvio.
4: No digo que
1: claro.
4: Panamá es un Batman, pues no.
1: Claro. Pero
4: digo es que de lejos.
0: Pero el vibe de Ciudad Gótica también dicen los que saben, que es muy bogotano.
4: ¿Sí?
3: Claro. Pero mire que aquí justamente acabo de preguntar en qué ciudad está inspirada
4: Ciudad Gótica.
3: Claro. Principalmente en Nueva York, y tiene ambiente de Chicago.
1: De Chicago, no. Chicago, Chicago.
3: Obvio,
1: Chicago,
3: yo claro. Les dije.
0: Ya. Bueno, pues ahí estamos dándole play a los buenos chicos.
4: Así es como le pregunta un chino al otro que si ya fue al baño.
3: Yo Chicago.
0: Y un estadounidense cuando va a orinar le dice Miami. Vea, okay. Saludito para humorcito hasta ahora la tarde.
3: La saludito comedia de este país.
1: Sí, no,
0: saludito.
3: No, dale fuerte al humor.
0: Me cae muy, pero muy bien. Me gusta mucho su programa. Saludos.
1: Gracias.
0: Un colombiano desde Ecuador.
3: Muy bien.
1: Ecuador.
0: Salúdeme ahí al David, que es un colombiano
4: que seguramente tiene tres tigres en la casa.
0: Desde Ecuador. Uy, las cuyas ecuatorianas van mucho.
4: Las cuyas ecuatorianas.
0: Sí. Van mucho para los fríos de Bogotá. O de pronto de Chicago y de New York.
3: Oiga, el frío que está haciendo en Bogotá en las noches, le digo.
0: Está bueno de frío.
3: Bueno.
0: Está bueno de frío, por una colla bien piernona.
3: Una colla peluda, exacto.
0: Bien piernona, de María, por Dios. Bueno, por acá, qué tardes tan chéveres se pagan con ustedes, hombre.
1: Gracias.
4: Saludos
0: para mi Magis que anda por ahí conectada.
1: Magis.
0: Saludos para la gente que está en España, colombianos en España. El Chechito anda desde España, Chechito Villamizar, por allá se ha parchado con nosotros, y a todos los que van llegando.
1: Venga, a nosotros nos escriben de todos lados. ¿De Dubái nos han escrito?
3: ¿Por qué?
0: Claro, de Dubái.
3: ¿Usted quiere un contacto allá o qué?
1: No, pregunto.
0: ¿Qué le dice para Dubái? Sí,
3: hay una vueltica ya para.
5: Hay algo sospechoso ahí en esa pregunta.
0: No, ¿pero por qué pregunta eso?
1: No, porque nos escriben de todos lados.
0: ¿Pero por qué pregunta Dubái?
1: No, pues
3: hay tantos lugares que pudo haber preguntado por qué Dubái.
0: No, ¿qué pasa con Dubái?
1: ¿Pasa algo en Dubái de pronto?
3: Ah,
1: ¿con alguien?
3: Nos quiere voltear la torta.
1: No.
3: Ya.
0: ¿Dubái?
1: No.
0: O con Dubái.
3: ¿Cómo? Ahora yo soy la del problema.
0: En Medellín hay un motel que llama hoy.
3: Mejor que si hay alguien que esté en Dubái, que salude.
0: Nos diga
3: de una vez. Uno ir a conocer el oyente allá.
5: Que salude para ver por qué Jumpy está preguntando por la gente de Dubái.
0: Es que Jumpy es jodido, ¿no?
1: No.
3: El verdadero actor es Jumpy.
0: Jumpy es un actor de método.
3: Verdadero.
1: En cada rincón del mundo.
0: Jumpy está nominado, es que al Tony, al Emmy, al Oscar.
4: Se va a ganar un ego.
1: Es que en cada rincón del mundo hay un colombiano.
4: Es verdad.
3: Colombiano.
0: Sí, bueno, ay, hombre, por favor. Colombiano, como el señor Lucho Díaz, el Guajiro, que hoy nos tiene muy felices porque es nominado. Es uno de los futbolistas que está en la lista selecta para ganarse el Balón de Oro Lu da Silva?
4: Pero claro que sí, el día de hoy se conocieron los 30 nombres de los posibles ganadores, el posible ganador del Balón de Oro, o sea, los 30 aspirantes a Balón de Oro. Recordemos que el actual Balón de Oro lo tiene Ousmane Dembélé, actual jugador del PSG francés. Y es un Balón de Oro muy luchado, mi querido Sebas, porque recordemos que este año hubo Mundial. Cuando es Mundial, pues como que pesan más cosas. Uno de los casos, por ejemplo, que puede que haga que no gane un Balón de Oro, pero siendo uno de los mejores jugadores de toda la temporada, es Vicha Kvaratskhelia, jugador que es.
3: ¿Y qué nombre tan difícil? ¿Te parece? ¿Cómo se llama?
4: Vicha Kvaratskhelia, jugador del PSG, figura para ganar la Champions League este año, pero Kvaratskhelia no pudo estar en el Mundial, ya que su equipo pues no jugó, no fue al Mundial. Él es georgiano, pues no clasificó, entonces no pudo jugar y esto de pronto le restó puntos. Aún así, está nominado a ganarse Balón de Oro. Otro de los nombres que pues que están dentro de los que van a ganar de pronto, muy probablemente, Balón de Oro, pues para sorpresa de nadie, es Lionel Messi. Sí. Recordemos que Lionel Messi, pues a pesar de que no está jugando en Europa, está en el Inter de Miami, hizo un gran Mundial, estuvo casi a punto de ser goleador del Mundial, pero pues ganó Mbappé. Aún así, siento que hizo un muy buen Mundial. O sea, a pesar de que Argentina no quedó campeón, hizo un gran Mundial Messi, entonces también
0: la gente dice como que tira hate a Messi, es porque, ¿cómo así que Messi? Ya le van a regalar un Balón de Oro, no sé qué. A ver, ¿cuántos años tiene Messi?
4: 38 años, si no estoy mal.
0: Creo que 39. Llegó con 39 años a un Mundial, fue
4: goleador.
0: Fue indiscutible para su equipo, fue titular siempre, jugó más de 90 minutos partidos que llegaba con la selección y es subcampeón del mundo.
3: Pues orgánico,
4: man. Exactamente, entonces la verdad siento que sí o sí es
1: válida la nominación.
4: Sí, es válida la nominación.
3: Total.
4: Otro de los nombres que suena, porque eso, o sea, de 30 voy a decir los más importantes, tenemos al jugador que enamoró ese Mundial. El jugador que fue clave para su selección y del que muchas mujeres terminaron tragadas, enamoradas.
3: ¿Cómo?
4: Del que vimos memes, uno de los jugadores más increíbles que más participa en sus propias publicaciones, y estoy hablando del señor Erling Haaland, también nominado a Balón de Oro, goleador del Manchester y también goleador y uno de los mejores jugadores de su selección, que es Noruega. Por otro lado, tenemos a uno que sí ha sido muy criticado, Sebas, y yo quiero que acá entremos a debatir una cosa entre todos nosotros.
3: Ay, señor.
4: Y les estoy hablando de Ferran, papacito Ferran
0: Torres.
4: Campeón con España.
1: Sí.
4: Y yo creo que hubo algo que a él lo llevó a que quedara nominado al Balón de Oro, y fue que fue el que hizo el gol que le dio el Mundial a España. O sea, si no es por el gol de Ferran Torres, España no queda campeón o se van a penales, qué sé yo. Pero pues Ferran, al fin y al cabo, fue el que le dio el título a España, a pesar de que no tuvo una muy buena temporada con el Barcelona. Cuando estuvo en el Barcelona, actualmente ya está en el PSG, pero cuando estuvo en el Barcelona, pues no tuvo una gran temporada. Barcelona no ganó Champions, no llegó pues a semifinales, a finales. Entonces, como que eso también restaba mucho, pero el Mundial que se hizo Ferran Torres fue un buen Mundial, le dio el gol. Entonces, claro, acá también mucha gente entra a decir, pero Ferran, ¿por qué? ¿Por qué no Rafinha, que hizo una gran temporada? Porque no sé qué. Pero yo digo, parce, pues es que al fin y al cabo hizo el gol que le dio el Mundial a su equipo.
1: Sí, le dio el título.
0: Yo creo que título mundial. Es merecido que esté ahí. Obviamente no es candidato principal a ganarse el Balón de Oro.
3: Exacto. Sí, yo tampoco
0: pero
3: creería.
0: Sí, el que esté ahí me parece que es bien merecido. No salió muy bien de Barcelona. Habló un poquito de más en su salida al Paris Saint-Germain.
4: Sí, señor.
0: Pero los partidos que ha tenido en el París no han sido malos. Ajá. Uh-huh. Entonces también es como que y el proceso que ha tenido Ferran y todo el tema de estar en la banca y después entrar a hacer goles, creo que merece estar ahí, pero no creo que
4: exactamente. Otros dos jugadores que creo que son protagonistas y que son muy, o sea, están muy cerca a ser ganadores del Balón de Oro. Sí. Pues por un lado tenemos a Olise, Michael Olise, jugador también del PSG, con el que quedó del Bayern Múnich, que casi, la Champions del Bayern Múnich de Michael Olise fue increíble. Perfecta, fue hermosa.
0: Lo estábamos esperando en el verano.
4: Claro, y pues el Mundial con Francia. O sea, creo que Michael Olise es como la prueba viva de que hizo un buen Mundial y de que hizo una buena Champions.
1: Okay.
4: Sí. Entonces creo que ahí hay algo que dice... puede ganar.
3: A mí también me parece que es uno de los más opcionados.
4: Para mí es de los principales opcionados.
0: Sí.
4: Y otro de los principales opcionados es Mbappé. Mbappé también es muy probable que sea ganador del Balón de Oro. Hizo un gran Mundial, fue el goleador del Mundial, superando, parce, ya lo que era el rating, los últimos goleadores que había tenido el Mundial. Entonces siento que también Kylian Mbappé es uno de los posibles ganadores del Balón de Oro.
1: Nominado
4: y ahora
1: fuerte.
4: Sí, vamos a entrar en nuestro territorio.
3: ¿Qué?
4: Porque aparte de Lucho Díaz, hay un jugador colombiano que también está nominado, y les estoy hablando del señor Julián Quiñones. Uh-huh. Hay mucha gente que aún no sabe quién es Julián Quiñones y
3: que
4: está nominado. Julián Quiñones es un jugador colombiano quien fue nacionalizado mexicano. Jugó el Mundial con México. Él no jugó Mundial con Colombia, no jugó Mundial con México. Pero fue la figura de México.
1: Ese Mundial lo destacó muchísimo.
4: Sí, creo que fue uno de los jugadores revelación del Mundial, la verdad, Julián Quiñones. Y pues, mire que mucha gente decía, ¿cómo es posible que Julián Quiñones esté nominado y no estén nominados otros jugadores que de pronto fueron más, hicieron una mejor temporada? Pero la verdad siento que Julián Quiñones no se lo va a ganar porque no creo que se gane el Balón de Oro.
1: Pero merecía la nominación.
4: El estar ahí nominado. Y tenemos a nuestro colombiano, el señor Lucho Díaz.
3: ¡Luchito!
4: Que, ¿se acuerdan? Yo se los dije a ustedes.
1: Oiga, de hecho ¿qué hace que estábamos hablando de Lucho Díaz? Y la pregunta era precisamente, ¿qué necesitaba Lucho para ser o estar en la nominación?
3: ¿Hace cuánto hablamos? Hace como 2 meses ese tema, ¿no?
1: No, eso
4: fue antes del Mundial.
0: Antes del Mundial,
4: claro, eso fue hace rato, Diana. Ni siquiera se había acabado la Champions.
3: Exactamente,
0: ¿sabes cuándo fue? Cuando Bayern le ganó al Real Madrid.
4: Sí,
0: el golazo de...
4: Estoy hablando por ahí de abril, mayo
1: de
4: 2026. Yo les dije, se van a acordar de mí. Lucho Díaz va a estar nominado al Balón de Oro 2026. Efectivamente.
3: Y si no, se enojaría. Yo me acuerdo que sí estaba enojada Lucho.
4: Yo dije, si a mi Lucho no me lo nominan, me enojo. Uh-huh. Ahora, aquí va a entrar la discusión.
3: ¿Qué pasó?
4: Lucho Díaz, antes de que comenzara el Mundial, yo dije, hay una gran posibilidad.
1: Sí.
4: Si Bayern hubiese sido campeón de la Champions, mucho mayor. Pero siento que Lucho Díaz tuvo un muy mal Mundial.
3: Sí.
4: O sea, yo dije, a Lucho Díaz tiene una posibilidad de ser el primer colombiano en la historia en ganar Balón de Oro. Hemos tenido colombianos nominados.
1: Sí. ¿Quiénes, por ejemplo? Ganadores no, ¿cierto?
4: Tenemos ninguno. Tuvimos a Faustino Asprilla. Sí. El Tino Asprilla fue nominado a Balón de Oro. Tuvimos a Falcao García también nominado. James Rodríguez también fue nominado. Linda Caicedo por parte del fútbol femenino.
3: Me encanta.
4: Tenemos a Mayra Ramírez también por parte del fútbol femenino. Y tenemos al ex arquero Oscar Córdoba.
3: Okay.
4: Esos han sido los nominados a Balón de Oro en toda la historia de Colombia. Y hoy por hoy, pues el señor Lucho Díaz
1: está ahí en esa nominación.
4: Que sería, en dado caso, el primer jugador en la historia de Colombia en ganar Balón de Oro. Pero
3: no creo que
4: se lo gane. Uh-huh. Por un lado, pues por el Mundial que hizo, siento que el Mundial de Lucho no fue bueno, no fue positivo para él. Más allá de que Colombia no haya ganado ni nada, es que a veces se nota cuando los jugadores le meten empeño y
3: juegan. Pero no tiene nada que ver con el equipo. O sea,
4: el Mundial que
3: hizo Lucho, según lo que dice Lu,
4: no fue bueno.
3: No fue bueno por el equipo tampoco.
1: Porque finalmente acuérdate que nominan a los jugadores.
4: No, y que también hay una nominación para el mejor equipo. O sea,
0: califican
4: esa individual. Hay nominaciones para el mejor equipo, hay nominaciones para el mejor técnico, para el mejor jugador. E individualmente siento que Lucho Díaz hizo un mal Mundial. O sea, hizo un mal Mundial. Y a pesar de que hizo una Champions increíble, que estuvo a punto de entregarle la Champions al Bayern Múnich junto con Harry Kane y con Michael Olise, que Harry Kane también está nominado, siento que
3: no la dio.
4: El Mundial no lo dio. Y en dado caso de que le dieran un Balón de Oro a Lucho Díaz en estos momentos, pues no sé si estaría de acuerdo, porque teniendo nominado a un jugador como Harry Kane, que uh-huh. también hizo la misma Champions uh-huh. de Lucho Díaz, fue goleador con el Bayern Múnich, y aparte de eso, casi que fue goleador del Mundial con Inglaterra, creo que se la merecería más Harry Kane. Okay. En sí. este caso, siento que Lucho Díaz no hizo un buen Mundial,
3: le
4: pero
3: falta.
4: Qué lindo que esté nominado. A lo mejor después, más adelante, pero siento que hoy por hoy Lucho Díaz no se va a ganar el Balón de Oro.
1: Hay dos cosas muy interesantes, muy importantes, ¿sí? Y es el hecho de estar nominado.
0: Y sí, ya están nominados.
1: Y el hecho de aparte de estar nominado, ser uno de los candidatos que claro. se va a ganar el Balón
4: ah, no,
1: de Oro.
4: Es que te voy a decir una cosa, de los opcionados siento que Lucho sí entra entre los 10.
3: Sí, claro.
4: Porque claro, yo recuerdo que creo que fue Falcao el que quedó entre los 3 mejores de en algún momento cuando él fue nominado Balón de Oro, si no estoy mal, puede que me equivoque. Pero claro, eso ya, el hecho de que de tantos jugadores Falcao hubiese quedado entre los 3 mejores, uh-huh. eso ya era. No, y en claro, una época en la que claro. las figuras fue, eran Cristiano.
0: Falcao fue el único, de hecho, el único jugador fuera de Barcelona y Real Madrid uh-huh. que estuvo en el top 11, o sea, en el mejor equipo. Se me va el año, pero. Es, ah, mira, fue el único. Fue
4: dice
0: el único.
4: Radamel Falcao alcanzó la cúspide en 2012 al terminar en el 2012. Quinto puesto de la votación del Balón de Oro. Uy. Y repitió nominación en 2013 quedando en el puesto 11. Ah, y okay. en el 2017 también. O sea, estuvo 3 veces nominado al Balón
0: es
4: de Oro.
0: Cabra.
4: O sea, es increíble. Entonces, ahí donde uno dice como, ok, Lucho Díaz ya estuvo nominado al Balón de Oro en algún momento. En el 2022 él fue nominado al Balón de Oro. Pero quedó en el puesto 17, siento que no había hecho tanto como lo que ha hecho en esos momentos. Por eso digo que en esos momentos sí merecería estar por lo menos entre los 10 mejores, pero le falta.
1: ¿En qué posición está?
4: ¿Ah?
1: ¿En qué posición está?
4: En este momento no hay posiciones. Ah, okay, o sea, okay. Eso se elige ya cuando estén las votaciones.
3: Ah, yo iba a preguntar que si eso era cada año, ¿sí?
4: Eso es cada año.
1: Es cada año.
4: Vale, tengo el mayor ganador de Balón de Oro es...
0: Leonel Andrés. Yo tengo mi opcionado. Tengo mi opcionado a ganador.
4: ¿Quién? ¿Por qué no apostamos?
3: Yo creo que va a ser Mbappé.
1: Yo creo que va a ser Mbappé.
4: La entrega del Balón de Oro es el 26 de octubre de 2026.
1: Yo voy a Mbappé.
4: Tenemos 100 pitos.
3: Yo también creo que va a ser
4: Mbappé.
1: Sí. Sí, sí.
3: Yo los y voy tiene anotar. Todo para ser Mbappé.
4: Yo los voy a anotar.
3: Este es que creo que debe ser el año para Mbappé.
0: Sí. Yo tengo a.
4: John P. dice que va a ser Mbappé.
1: Sí.
0: Sí.
4: Cami también.
3: Sí.
4: Entonces ahí se reparten ustedes dos.
0: Reparten la hamburguesita.
3: No, yo, y a nosotros que nos tocan esas endulzadas todas muertas. No tenemos nada que repartir.
0: Póngame ahí.
4: Diana. Diana, ¿quién dice que va a ser?
3: Pues así.
4: Cualquiera.
1: Aleatoriamente.
3: Le voy a dar el voto de confianza a Lucho Díaz.
4: Lucho Díaz.
3: Porque no creen en Lucho.
0: Colombiana,
3: Díaz.
0: Colombiana.
3: Voy a dar el voto de
4: ¿qué dice Sebas?
0: Más colombiana que la colombiana.
4: ¿Sebas?
0: Mi opcionado con creces, con argumentos y que nos paramos duro es Lamine Yamal.
4: Lamine Yamal. Okay. Ah, ojo, bueno, porque no mencioné que Lamine Yamal también, si obviamente, quieres. Está nominado. Y ojo, porque Lamine Yamal sí es campeón. Ojo,
1: sí, él es campeón.
0: Y es campeón de Europa.
3: Y tiene 19 años.
0: Además.
4: Cuidado, tiene 19 años. Es campeón de Europa. Es campeón del mundial. Mundo. Hizo un gran. O sea, hizo un. A diferencia
0: campeón de
4: mundial,
0: la liga.
4: A diferencia de Ferran. Siento que pues Lamine fue más protagonista con el Barcelona siendo de los goleadores, así que siento que también está dentro de los 10 que puede ser campeón.
0: Póngame a Lamine Yamal.
4: Tú dices que es Lamine Yamal.
3: Yo nunca puedo decir el nombre bien.
0: A Lamine Yamal.
3: Yamil Lamal.
0: Yamil Lamal.
3: Yamil Lamal.
4: Por la fácil, y yo no, creo literal. Que el ganador va a ser Lionel Messi.
1: Ok. Mbappé, Messi...
4: Quedaron Mbappé, Lucho Díaz, Lamine Yamal y Lionel Messi.
1: Ok.
0: Ay, Jesús.
4: Ahora, nosotros no somos expertos. Yo tengo la opinión de un experto que dice quién debería ser el ganador del Balón de Oro.
3: ¿Quién es?
4: Y les estoy hablando del señor Mourinho, el técnico del Real Madrid. Así que escuchemos lo que dice el señor Mourinho.
6: Mi Balón de Oro tiene que ser un de esos jugadores que cuando termina de jugar... Nosotros echamos de menos. Y echamos de menos para la eternidad. Yo echo de menos a Maradona, a Ronaldinho, a Ronaldo Nazario, a Ronaldo Cristiano, a Messi, a Zizou, a Lothar Matthäus. Yo echo de menos a esta gente. No puedes dar el Balón de Oro a un jugador porque ganó la Champions o porque ganó el Mundial. La Champions, si quieres premiar pues da el Balón de Oro a Luis Enrique, el Balón de Oro de los entrenadores, que representa el equipo a la selección de España. Seguramente un míster de la Fuente merece el Balón de Oro para los entrenadores. Y esto es el gran homenaje a un equipo que entra en la historia. Pero otra cosa es el mejor jugador del mundo. Y no tiene que ser ni de Paris Saint-Germain, ni no tiene que ser de la selección española. El mejor jugador del mundo son dos o tres o cuatro, y nosotros sabemos quién son. Y sabemos dónde están.
2: Rey, yo que no sé de fútbol, sé que tiró fuerte.
4: Lo estaba diciendo por ciertas personas que
2: dígalo con nombre.
4: Digo en el sentido, yo por ejemplo voy a hablar de Ferran Torres.
1: Sí.
4: Para mí Ferran Torres no merece un Balón de Oro, a pesar de que haya metido el gol que le dio el
1: Mundial a España.
4: Porque, claro, ojo, es que no fue solo Ferran Torres, fue todo el equipo. Y ahí que estoy de acuerdo con Mourinho, donde dice, listo, si le van a dar el Balón de Oro a alguien porque ganó el Mundial, denle el premio a mejor equipo del año o a mejor técnico del año. Que en este caso sería Luis de la Fuente, o con la Champions sería al señor Luis Enrique. Que de hecho están nominados a mejor director técnico de 2026. Que pues nada, esperemos a ver qué va a pasar con el Balón de Oro, qué va a pasar con Lucho Díaz. Estoy totalmente de acuerdo con el señor Mourinho, a pesar de que no soy hincha del Real Madrid. Y mira, siendo técnico del Real Madrid fue muy, ¿cómo se le dice?
1: Objetivo, ¿no?
4: Objetivo, diplomático.
1: Es que es muy claro porque pues el Balón de Oro hay que dárselo a alguien que se haya destacado y que haya tenido una campaña impresionante.
4: Exactamente, entonces esperemos a ver qué va a pasar. Yo no creo que Lucho se gane Balón de Oro, pero sí espero que por lo menos esté en el once ideal, porque siento que fue un jugador increíble todo el año, un jugador que mucha gente tuvo presente, al cual dijeron que era uno de los mejores extremos, uno de los mejores laterales del mundo actualmente, que hizo una gran Champions con el Bayern, pero pues siento que el ganador del Balón de Oro para mí va a ser Lionel Messi por el Mundial que hizo y también por una de las cosas que decía Mourinho, y es, hay que dárselo a alguien que uno recuerde.
1: ¿Cuál sería tu top 3?
4: Mi top 3, sí, se lo tengo durísimo. Para mí mi top 3 sería Lionel Messi.
1: Ganador.
4: A Vicha, ¿sí? Kvaratskhelia.
1: Okay.
4: Y el señor Harry Kane. Para mí esos son mi top 3. Y usted, señor.
0: No, para mí Lamin Yamal, Messi y Kylian Mbappé.
4: Sí. Kylian, dictador.
1: ¿Sí?
4: Kylian, dictador.
0: Cuéntenos ustedes quién será el ganador del Balón de Oro. La fecha para saber cuándo es, el
2: 26 de octubre.
0: So, 26 de octubre.
4: Estaremos viendo este sorteo, esta ceremonia. Recuerden que esa ceremonia es interesante de ver, porque normalmente van figuras del fútbol que en su momento fueron demasiado importantes. Incluso a veces se encargan de entregarles el Balón de Oro. Yo me acuerdo, ¿usted se va a acordar qué año fue? Yo no sé. En el que Cristiano Ronaldo arriesgó aura cuando se paró sin que lo llamaran. Eso fue hermoso, porque el man ya sabía que él era el ganador del Balón de Oro. O sea, es que el año, hubo años en los que uno ya sabía que era sí o sí Messi, y
0: era
4: sí o
0: era Cristiano.
4: Cristiano.
0: Claro. Sí.
4: Parce, y antes de que dijeran quién había sido el Balón de Oro, Cristiano se paró.
0: No, eso es mucha aura, muy
4: mucha
0: bravo.
4: Aura. Era arriesgar aura, pero él sabía.
1: ¿Cuándo es la ceremonia?
4: 26 de octubre. Entonces,
1: ¿y el 29 qué pasa?
4: Para que ya sabe. El 29 vamos a estar con los 40.
0: vamos a estar celebrando que Lamine Yamal va a ganar Balón de Oro en la fiesta de Halloween. No me digas que Lucho Díaz o lo que sea. Igual vamos a celebrar.
2: Esperen, yo les voy a decir una cosa. Yo gané ahora y nadie me ha dicho cuál es mi premio.
0: Sí, a usted le llega gelatinita rollada.
5: Dijo que una lina, una...
2: No, pero a mí me tienen de mal en peor. Me dan una bolsa, un kilo.
0: ¿Qué es eso?
5: Una lina jet.
0: ¿Qué es una lina jet?
5: Una lina. Chocolate.
0: No.
4: Más perdida que embolatar.
0: Yo, pero ¿cuál lina?
2: Una lina.
0: Jet, nunca. Yo dije una gelatina. Sin sabor. Claro.
4: Y yo, pero ¿quién es Lina?
1: ¿Pero
4: quién es Lina y por qué va en un jet?
1: No.
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0: Bueno, una gelatina con sabor.
5: No.
1: pero no Lina.
3: Tumba. No, man.
1: 6:49. J Balvin, Zion y Lennox. No es justo.

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